0: 46 minutos.
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0: En nuestros estudios es la hora 1:01.
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0: En nuestros estudios es la hora 1:19.
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0: En nuestros estudios es la hora 1:33.
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0: En nuestros estudios es la hora 1:46 minutos.
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1: En nuestros estudios es la hora 2:03.
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0: En nuestros estudios es la hora 2:17.
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0: En nuestros estudios es la hora 2:33 minutos.
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0: En nuestros estudios es la hora 2:50 minutos.
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1: En nuestros estudios es la hora 3:02.
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0: En nuestros estudios es la hora 3:19 minutos.
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0: En nuestros estudios es la hora 3:32 minutos.
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0: nuestros estudios. Es la hora 3:45 minutos.
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1: En nuestros estudios es la hora 4:03.
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0: En nuestros estudios es la hora 4:15.
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0: nuestros estudios. Es la hora 4:32.
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0: En nuestros estudios es la hora 4:45 minutos.
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1: En nuestros estudios es la hora 5:02.
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0: nuestros estudios. Es la hora 5:17 minutos.
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0: En nuestros estudios es la hora 5:32 minutos.
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0: En nuestros estudios es la hora 5:45 minutos.
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2: En nuestros estudios es la hora 6 en punto.
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1: En nuestros estudios es la hora 6:17.
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1: En nuestros estudios es la hora 6:31. 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
2: En nuestros estudios es la hora 7 en punto.
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0: Hola, hola, hola, ¿qué tal? ¿Cómo están? Muy, pero muy buen día, 7 de la mañana. Y 14 minutos en la República Argentina. Me cansé de gritar goles, mentira. ¿Qué tal? Buen día, ¿cómo andan todos? Bienvenidos a una nueva semana. Acá estoy chateando con Guille Salinas, estamos full mundial. Hoy empieza el mundial, 3:51 y tenía un mensaje de Guille Salinas. Está como loco. Así que bueno, vamos a estar charlando con él. Vamos a ver si charlamos toda la semana con él y vamos viendo un poco qué fue pasando en el mundial. Hoy empieza el mundial para nosotros, chicos. Hoy juega Argentina. Hoy empieza el mundial para Argentina en este mundial rarísimo que estamos teniendo en Estados Unidos, en Canadá. ¿Qué partido se jugó en Canadá? El primero. Y después, no sé, hubo otro más, ¿no? La verdad que me perdí ya, porque te pierde, ¿no? Uno ve los partidos nomás y te pierde. Así que, bueno, Argentina hoy va a debutar a las 22 horas encima. Nos vamos a ir a querer dormir 12 de la noche. No, 12 de la noche no, con los cooling break. Con la pausa de hidratación y toda la bola, nos vamos a ir a dormir a las 12:30, mínimo, una menos cuarto, acelerado encima. Vamos a poder pegar un ojo. Justicia. Así que bueno, hoy debuta Argentina con Argelia, por su grupo entonces. Y bueno, y hubo un montón de partidos, la verdad. Impresionante la cantidad de partidos que hubo, partidos horribles, feísimos, partidos en donde se dio la lógica en algunos casos, como la goleada de Alemania, por ejemplo, partidos en donde no se dio la lógica, como por ejemplo el partido de España, que lo apenas y lo empató, ¿sí? Contra Costa de Marfil. Costa de Marfil, Cabo Verde. No se pierde, te juro. No, es una cosa increíble. Bueno, ya lo de la semana pasada creo que lo llegamos a comentar, ¿no? Lo de México y esas cosas que pasaron. Uruguay. Cabo Verde fue. Sí, Cabo Verde, me perdí, ¿no? Côte d'Ivoire jugó contra Ecuador, le ganó a Ecuador. Costa de Marfil le ganó a Ecuador. Los holandeses empataron con Japón. La verdad, sinceramente, unas cosas. La única que se la pegué fue que Escocia le ganaba a Haití. Qatar empató con Suiza. Sí, que bueno, uno tenía, digamos, un Brasil. Brasil empató con Marruecos. ¿No? Una cosa increíble. Sí, al técnico de Túnez ya lo pusieron el aguatero que directamente dirija. Túnez 5 se comió en Suecia. De Suecia. La verdad que unos resultados totalmente impensados realmente. Arabia Saudita ya nos había ganado a nosotros en el mundial anterior, ¿no? Lo que hablábamos con Jorge acá. ¿Cómo andamos, Jorgito? Jorgito Sarkozy está en los controles, como cada mañana. Bien, bueno. ¿Cómo estamos para hoy? ¿Cuál es el pronóstico para hoy? Hagamos pronóstico. Vamos a poner lo que hay que poner. ¿Va a ganar Argentina? Gana. Bueno, quedamos tranquilos. Sí, era, es cierto. Jorge era el único que decía que Argentina iba a salir campeón en el mundial anterior. Bueno, sí, pero este es otro mundial. Bueno, él sigue en la misma tesitura. Argentina, yo ya puse también que Argentina va a salir campeón. Si no ponemos nosotros que Argentina va a salir campeón, ¿quién va a poner? Irán empató con Nueva Zelanda anoche. Ese fue el último partido. Pero bueno, ya después con Guille vamos a estar repasando un poco lo que vino siendo el mundial hasta ahora. él es que es el mundialólogo, o él es un mundialólogo. Así que bueno, vamos a hablar con la gente que sabe, ¿eh?, un poquito de todas estas cosas. Bueno, sorpresas de muchos equipos africanos, porque uno antes decía, bueno, hay un par, ¿no? Hay un par que por ahí vienen bien. Y bueno, ya lo decía Bilardo, el futuro del fútbol está en África, ¿eh? Y lo decían, y decían que estaba loco, ¿no? Bilardo, pobre. Así que ahí está, ¿eh? Ahí están las muestras de cómo vino la mano. Pero bueno, arranquemos como de costumbre nosotros, haciendo referencia un poco a lo que tiene que ver con nuestra realidad acá, en lo que tiene que ver con el clima. La verdad que está bastante, bastante frío. Al final, este frío que nos iba a acompañar durante el fin de semana, fue fin de semana largo, no estuvo tanto durante el fin de semana. Hoy hace más frío que otros días. 6 grados 4 décimas la temperatura, ahora bajó porque está amaneciendo en este momento, 7 y 29 amanece, así que bueno, esto entonces es lo que está instalado, digamos, en cuanto a cómo venimos con el tema de la temperatura. Abríguense para salir, porque bueno, la verdad es que está hace bastante frío, por suerte no hay viento. El cielo está completamente despejado, la verdad, una hermosa mañana. La humedad del 91%, la presión de 1.006.6 hectopascales, bien alta. El viento del sudeste a 7 kilómetros por hora. Y el Servicio Meteorológico Nacional que dice que vamos a tener una máxima de 19 grados para el día de hoy, con algunas neblinas, algo por algunos lugares, algo de niebla hay. Después parcialmente nublado, algo nublado. La mínima para hoy estaba pronosticada en 4 grados, muchacho. 4 grados estaban pronosticados para hoy. No sé si los tuvimos, pero estaban pronosticados como mínima. Para mañana mínima de 6, máxima de 21 con neblinas a la mañana, después parcialmente nublado. Máxima 21, te dije, para mañana, miércoles, porque hoy no es martes, hoy no es lunes, hoy es martes. Acuérdense, ayer fue lunes y fue feriado. Por lo de el jueves sería. No, perdón, por lo de mañana, miércoles, el pase a la inmortalidad, el paso a la inmortalidad de Martín Miguel de Güemes. Para el jueves mínima de 8, máxima de 21, con cielo mayormente nublado. La verdad que estuvo gris también el fin de semana, bastante, bastante nubes, ¿sí? Cubriendo el cielo. Para el viernes, mínima de 14, máxima de 17, con tormentas y chaparrones. Para el día viernes, la probabilidad es de media a alta, te diría, entre un 40 y un 70% para tormentas en la primera parte del día viernes, mínima de 14, máxima de 17, como te dije antes, y bueno, chaparrones después para la tarde-noche del día viernes, ¿sí? El sábado, mínima de 16, máxima de 18, mayormente nublado, durante todo el día. Ya levanta un poquito la temperatura mínima. El domingo mínima de 15, máxima de 23, cielo mayormente nublado. Y el lunes mínima de 12, máxima de 21, lluvias aisladas para el lunes de la semana que viene, es lo que dice el Servicio Meteorológico Nacional. Te reitero, para hoy, máxima de 19 grados, cielo parcialmente nublado, pero ahora la verdad hace bastante, bastante frío. 6 grados 4 décimas la temperatura a esta hora de la mañana. Según la lectura que ofrece ahora, a las 7, mismo Infoclima, y una máxima de 19 grados, lluvias pronosticadas para el día viernes, y todavía temperaturas bajas por debajo de los dos dígitos para lo que será mañana miércoles y el jueves, entonces, según lo que indica el Servicio Meteorológico Nacional. Así que bueno, así estamos entonces con respecto a lo que tiene que ver con lo climático. Hoy a la noche, bueno, ya nosotros todos con la cabeza metida en el partido de Argentina. Qué lástima lo de Paraguay, La verdad, cómo le pasó por arriba a Estados Unidos a Paraguay. Pobre Paraguay. La verdad que lo sacó, a mí me parece que lo sacó del lugar ya de arranque también el gol en contra, ¿no? Porque está bien, digo, después le metió un montón de goles. Pero también nos sacó medio lugar, en este caso, a Paraguay, esa situación, ¿no? Bueno, te cuento cómo estamos con el tema del cronograma de pagos de ANSES también, que continúa, por supuesto. Así que, bueno, si no te encontraste ningún pendrive con criptomonedas, estás seguramente pensando en eso, ¿sí? ¿Vos tenés un pendrive? ¿Eh? Sí, ah, el otro día. ¿Qué hiciste en mi computadora vos con el pendrive? ¿Eh? Bueno, yo no tengo criptomonedas. Me tendrías que haber dejado alguna ahí directamente. Claro, me la tendría que haber dejado. Bueno, así que de arranque en lo que tiene que ver en este caso con el día de hoy, martes 16 de junio, estamos con cobros para jubilados y pensionados que no superen el haber mínimo, terminación de documento 5. En este caso, asignaciones familiares y asignación universal por hijo, también terminación de documento 5. Y bueno, como ustedes saben, las pensiones no contributivas se llegaron a pagar todas la semana pasada porque van de dos números por día y arrancaron el lunes. Así que bueno, eso está ya todo pagado. Pero hoy entonces, asignaciones familiares, asignación universal por hijo y jubilaciones y pensiones que no superen el haber mínimo, terminación de documento 5, asignación por embarazo, terminación de documento 3, asignación por prenatal y maternidad, hoy terminaciones de documento 6 y 7, porque arrancaron el 10, así que bueno, sigue en el día de hoy y termina en el día de mañana eso. Asignación por prenatal y maternidad, que es una asignación de un pago único. Y paremos de contar, ¿sí? Porque bueno, Fondo de Desempleo Plan 1 va a arrancar recién pasado mañana, sería, ¿no? El viernes va a empezar. El viernes 19, ¿sí? El pago para Fondo de Desempleo Plan 1 o segundo mes en adelante. Después, a ver, ¿qué otra cosa? Ah, las jubilaciones y las pensiones que superan el haber mínimo van a empezar a cobrar recién, ya te digo, el martes, dentro de una semana exactamente, el martes 23 de junio. Así que bueno, esto entonces en cuanto al tema de los pagos para el día de hoy. Y bueno, en lo que se refiere al Mundial, ya les dije, hoy a la noche, recién a las 10 de la noche, nos toca entonces a que Argentina salga a la cancha en el día de hoy por su grupo, que es el grupo J. Encima tenemos cantidades de equipo que nunca lo vimos en nuestra vida, en nuestra perra vida jugando. Y bueno, y así como nos vimos en la perra vida, así lo vemos en la cancha, ¿sí? Una perrera realmente, porque ahí, acá nos damos cuenta de por qué el Mundial tenía 32 equipos antes. Porque hay algunos que, por más que diga, bueno, vamos a poner 48, vamos a poner 56. Y bueno, y va a haber equipos que obviamente van a hacer agua, como hicieron varios de los que estuvieron jugando, ¿sí? Así que bueno, después, ¿qué va a quedar por ver en el día de hoy? A ver, ya te digo, espérate. Estoy bajando un poquito en el cronograma acá. Hoy juega Francia. Sí, ese va a ser un lindo partido contra Senegal, que bueno, en teoría por lo menos tiene varios jugadores también importantes. Irak-Noruega se va a jugar hoy también por el grupo I. Esos van a ser, en este caso, los dos primeros partidos, claro. Los dos primeros partidos del grupo I. Y bueno, y el primero solamente del grupo J, que va a arrancar hoy a las 10 de la noche, y que en realidad, claro, para ellos, porque todavía para ellos me parece que se va a jugar a continuación del de Argentina y Argelia, que es del grupo J, va a ser todavía allá, va a seguir siendo martes, me parece, porque se juega a la 1 de la mañana, ¿sí? Nuestra, que es Austria-Jordania, que es el otro, son los otros dos equipos que integran nuestro grupo. Y bueno, mañana juega la selección de Cristiano Ronaldo, Portugal, que también hace su estreno contra República Democrática del Congo. Ahí nos imaginamos, palpitamos una goleada también. Mañana estrena Inglaterra también, que juega contra Croacia, pero eso va a ser mañana tarde. Y bueno, gana Panamá. Tenés que tener ganas de ver el partido, ¿no? Y Uzbekistán-Colombia, eso va a ser mañana también. Pero tardísimo, che, tardísimo, va a ser a las 23 horas ese partido. Ese va a ser el que nos vamos a levantar para ver cómo salió. Igual que estaba mirando yo recién el de Irán, en este caso, ¿Irán el que jugó el último? Sí, Irán contra Nueva Zelanda, ¿sí? Así que bueno, después en un rato vamos a ver si lo tenemos ahí, prendido, que ya nos dijo está a disposición. Así que lo vamos a tener entonces charlando con nosotros y vamos a estar viendo un poco cómo le fue a cada una de las elecciones. Más que nada, nosotros interesados en los candidatos primero, ¿no? En Francia, en España, en los sudamericanos, por supuesto, nosotros, por supuesto que somos candidatos, en los sudamericanos, Uruguay. Bueno, después hay algunos, o sea, otros candidatos también, qué sé yo, tipo Países Bajos, Alemania también. Así que bueno, Brasil, que bueno, la verdad, por ahí el primer partido. A la mayoría de los equipos grandes no les fue fácil el primer partido, ¿sí? Bueno, nosotros ya tenemos experiencia también con respecto a eso. El Mundial pasado, sin ir más lejos, perdimos el primer partido. Así que bueno, así estamos arrancando Onda Mundial Mundial ya, porque hoy arranca a jugar Argentina contra entonces Argelia. ¿Argelia? ¿Sí? Pues ya uno se pierde de digamos de nombres de Argelia, de nombres de selecciones que uno no conoce bien. Así que esto va a ser hoy a las 10 de la noche. Entonces, del día de hoy, 7:30 de la mañana, hacemos una breve pausa y ya empezamos a contarte algunas otras cosas.
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Bueno, estaba averiguando, son las 7 de la mañana y 39 minutos en la República Argentina. Estaba averiguando qué hora es en Rochauchen, en Suiza, en Strugenbachen. Claro, está ordeñando las cabras el abuelo de Heidi. Me dice, bueno, pues le digo, más o menos 8 y media vamos a charlar con Guille, vamos a hacer nuestro pequeño micro del Mundial. Así que bueno, está abierta la convocatoria a quienes quieran auspiciar humildemente este espacio. Claro, que consiga francos suizos allá Guille, que salga a venderle al almacenero de Rumpelstiltskin, para que sea famoso y después el turismo vaya e inunde Rumpelstiltskin. Así que hay 5 horas de diferencia. 5 horas de diferencia, así que le voy a agarrar justo después del almuerzo. Ah, no sé a qué hora comen allá. No sé a qué hora dejan de comer. A qué hora deja de comer Guille. Le vamos a preguntar. Muchas novedades, la verdad. Muchas novedades en lo que tiene que ver con el Mundial. Porque estuvimos viendo, no hay que muchos partidos, ¿no? Pero por ahí a alguno le presta más atención que a otro. Y es muy interesante lo que charlábamos acá, y le vamos a preguntar también a Guille, vamos a charlar con él, de las nuevas reglas, ¿sí? De las nuevas reglas que se están implementando, que algunas, acá nuestro queridísimo amigo Jorgito Sakowski, que es MLS maníaco, ¿sí? Me dice, eso ya se aplicaba en la MLS, ¿sí? ¿Todo esto ya se aplicaba en la MLS? Fueron poniendo en marcha paulatinamente todas estas reglas que la Liga Norteamericana, que es en donde juega Messi, pues mira, ya sabemos, es el del Inter de Miami, es el barra brava externo, extranjero del Inter de Miami de la primera hora, bueno, y él nos estuvo comentando de que hay cosas que ya les estaban aplicando allá, tipo que cuando te revuelcan, te sacan así al toque para que te atiendan los médicos y te dejan un minuto afuera, ¿no? Y vos dejaste, a ver, vas a pensar dos veces si te estás revolcando al cohete o si realmente necesitas atención médica, ¿no? Neymar no lo pusieron, no lo van a poner. Dice, le dijeron que le pidieron que vuelva, ¿no? A Brasil, que vuelva a Camboriú. Así que bueno, ¿no? Y bueno, también el tema de que viste, ponele, cuando dicen, che, cambio, sale Jorge y entra Jorgito. Y Jorge tarda 80 horas hasta que sale, bueno, tiene 10 segundos. Pues si tarda más, lo lamento. Sí, también tenés que jugar con uno menos un minuto. Y en un minuto, sabe que puede ser cocodrilo, se puede convertir en cartera, literalmente. Así que bueno, muchas reglas interesantes también, nuevas, además de bueno los resultados, además de los equipos, además de que hoy juega Argentina, obviamente, de que hoy va a jugar el hombre récord del fútbol mundial en este momento, que es Messi, porque es el hombre récord. Después nos va a contar Guille todos los récords que tiene también dentro de la propia selección argentina Messi, porque tiene unos números que la verdad, sinceramente, al margen de que, vuelvo a insistir, ya sé que todavía persisten como unitarios y federales, como no sé, peronistas y antiperonistas, todavía persiste la dicotomía entre mesistas y antimesistas, o más que mesistas, los antimesistas, ¿no? Pero la verdad que al margen de que te guste más o te guste menos, yo creo que bueno, la mayoría se tuvo que terminar rindiendo ante la evidencia después del Mundial anterior. El tipo es un récord. El tipo es un récord. Además de que, bueno, también, sí, está compartiendo algunos récords con Cristiano Ronaldo, que tiene una cantidad de mundiales también. Pero bueno, no a nivel de Messi, Cristiano Ronaldo no salió campeón nunca. Y bueno, dicen algunos pronósticos que tienen la posibilidad de hacerlo ahora, ¿no? Ya veremos después de ver cómo juegue también Portugal, porque también se tiene que estrenar Portugal todavía. Portugal va a jugar mañana, ¿sí? Así que bueno, contra Congo,
si no me equivoco, dije. Porque bueno, ya uno se pierde. Sinceramente, no, fuera de broma, se pierde por la cantidad de equipos así desconocidos que hay. Algunos por ahí uno ubica al país, pero no ubica al equipo, ¿no? Pero hay muchas reglas nuevas también. Brevemente, lo único que vamos a decir antes de que después, más tarde, en un ratito, lo tengamos a Guille con nosotros. Te voy contando cómo salieron los resultados de los partidos, ¿sí? Del día de la inauguración ya hablamos, ¿no? Porque en definitiva fue ese mismo día que se jugaron los partidos entre, se jugaron dos partidos, de esos dos partidos hablamos, que México le ganó 2-0 a Sudáfrica y que Corea del Sur le ganó, yo no sé por qué se le dice Chequia ahora a República Checa, evidentemente habrán cambiado el nombre, ¿no? Pero bueno, que Corea del Sur le ganó Chequia 2-1. Después, ya el viernes se jugaron a la tarde estos partidos, por eso nosotros no pudimos mencionar de que Canadá y Bosnia y Herzegovina, ahora también es Bosnia y Herzegovina, como era antes, ¿sí? O sea, un tiempo fue solo Bosnia, ahora es Bosnia y Herzegovina de nuevo, empataron 1-1, y Estados Unidos que le ganó 4-1 a Paraguay. Ay, ay, ay, que eso, la verdad, ese lo sufrí. La verdad, ya llegó un momento que cambié de canal porque me daba no sé qué, sinceramente, ¿no? Para colmo, ese primer gol en contra, pues le rozó a un jugador paraguayo, Bobadilla, el primer gol de Estados Unidos, y Estados Unidos una maquinita, la verdad, más allá de que Paraguay desapareció, ¿no? Y Poch, ¿qué me contaba de Poch? Que estaba vestido, parecía un trabajador de camisa de grafa, Sí, dale, vos metés.

Tiempo lo tendría que haber dado vuelta y no lo pudo hacer. Teníamos que ganarlo, dijo Bielsa. Estaba muy, muy contrariado con toda esta situación, ¿no? Después, bueno, otros resultados así rapidito. Ese mismo día, no, perdón. El sábado, después se jugó este partido entre Qatar y Suiza, que empataron 1-1. Bueno, sorprendente Brasil-Marruecos. Tampoco vi los medios brasileños, la verdad, como para ver qué dijeron después de semejante decepción, porque la verdad que para Brasil es una decepción. Empatar 1-1 con Marruecos, ¿sí? Y si no me equivoco, claro, Marruecos le estaba ganando encima. No estuvo mucho tiempo al frente, tuvo 10 minutos, 11, al frente Marruecos, pero bueno, le estaba ganando a Brasil, ¿sí? Y después lo empató Brasil. Bueno, ¿y qué más? Decíamos del empate de Brasil 1-1. Haití, Escocia, qué sé yo, no tenemos mucha idea. Le ganó Escocia 1-0. Australia, Turquía, ganó Australia 2-0. Alemania, que le metió 7 a Curazao, como no era de suponer que iba a ser una goleada. Yo pronostiqué 4-0, ¿no? Me mataron, digamos, metieron mucho más goles. 7-1 fue. Países Bajos, Japón, 2-2 también. A pesar de que la selección japonesa por ahí, no, digamos, es como que charlamos con Jorge esto, ¿no? No es lo mismo que había sido también el mundial anterior, digamos, pero sigue exhibiendo, digamos, un buen fútbol dentro de todo. Bueno, arranca ganándolo Países Bajos y después se le empata también Japón y después fue igual. 2-1 lo ganaba en este caso Países Bajos y se lo vuelve a empatar Japón y quedó entonces 2-2 el partido, ¿sí? ¿Qué más? Bueno, algún otro resultado. Costa de Marfil, que le ganó Ecuador 1-0. Bueno, lo de Costa de Marfil no la podían creer realmente también. Enloquecidos estaban. Suecia, que le metió 5 a Túnez, 5-1 terminó ese partido. Y bueno, después el empate tristísimo de España contra Cabo Verde. Los españoles estaban que volaban. Eso sí, estaban ayer que volaban directamente. De la bronca que tenían, ¿sí? No puede ser, decían, que España empate, no le meta un gol a Cabo Verde. Sí, bueno, la verdad que increíble. Bélgica, Egipto 1-1, Arabia Saudita, Uruguay 1-1, ya dijimos, los uruguayos reembroncados también, un primer tiempo muy malo. Arabia Saudita, bueno, ya nos sorprende, ¿no? Después de lo que fue en el Mundial anterior, e Irán y Nueva Zelanda, que bueno, ahí estaba el morbo, que Irán iba a jugar a Estados Unidos, porque jugaron en Estados Unidos el partido, a pesar de que, bueno, parece que se firma la paz el viernes. Ahora vamos a comentar un poco de eso, que empató con Nueva Zelanda 2-2, ¿eh? Así que bueno, esos fueron los resultados de los partidos. Todavía ni hablemos de posiciones, porque recién se jugó un partido de cada grupo y el que ganó tiene 3 y el que, o sea, empató tiene 1 y el que perdió no tiene ninguno. Así que no tiene ningún sentido repasar en este caso lo que tiene que ver con con las posiciones de cada uno de los grupos. Bueno, por otro lado, en lo que tiene que ver con el nivel nacional, sin ninguna duda está este tema de lo de Adorni, que ya no da para más. Al punto de que, bueno, trascendió durante todas estas últimas horas, durante el fin de semana, de que en una nueva reunión de la mesa política de gobierno, le dice Patricia Bullrich delante de todos: bueno, mirá, ya esto no va para más, vos sabrás qué hacer, le dijo. Onda que renunciá, ¿no? Y bueno, y durante el fin de semana también algunos trascendidos, podríamos decir, porque viste que me dice, es medio odioso, salvo que digamos sea algo muy preciso, pero bueno, sí, era preciso dentro de todo, pero bueno, no sé, menos mal capaz que no le hicieron la nota a Milei también, porque dijo Majul este fin de semana que él habló con Milei y que Milei le dijo que él a Adorni no lo va a echar. No lo va a echar. ¿Sí? Y esto no es novedoso para la política.
porque ningún

0: dirigente político, va a dar el brazo a torcer cuando todo el mundo le está diciendo hace esto, hace esto, hace esto, y sobre todo cuando dentro de ese todo el mundo están los opositores, ¿no? Ayer, en su editorial, Carlos Pañi, de La Nación, que la verdad, al margen de que te gusten o no te gusten las conjeturas eventualmente que pueda hacer, mencionó algunos temas interesantes en su columna política, que hablaban de, bueno, porque ahora resulta ser de que todos los senadores, los diputados le quieren hacer, digamos, quieren convocarlo a una interpelación, digamos, a Adorni en las cámaras y le quieren hacer la moción de censura, ¿no? Que ya lo pondría directamente, porque, bueno, recordemos que según la nueva, no es nueva la Constitución, la 94, se reformó en el 94, el jefe de gabinete puede ser censurado por el Parlamento, porque el jefe de gabinete tiene una relación directa con el Parlamento. Esto, bueno, en una imaginación que tuvieron en ese momento y en una inspiración pseudo-parlamentaria europea, ¿no? De que el jefe de gabinete vendría a ser una especie de, ponele, primer ministro. Pero fue más allá, Pañi en su columna, diciendo... esto lo voy a leer textualmente porque merece la pena ser leído textualmente porque me parece un razonamiento brillante, ¿no? Ya ni siquiera el Mundial está tapando todo esto. Ya no, ni siquiera el Mundial. Porque todo el mundo decía, bueno, ahora viene el Mundial y la gente se va a olvidar. No, o sea, porque Adorni es, aparte, un coleccionista de trapisondas, aparte. O sea, es una tras de otra. O sea, es una tras de otra. Sale el fin de semana, ¿no? Que este que pasó, el anterior, a decir, encontré $200,000, $500,000 con mi hermano, nos repartimos la mitad y la mitad, lo puse en criptomoneda y gané $300,000. Y de ahí surgen un montón de preguntas, porque encima Adorni es un tipo mediático, siempre estaba haciendo charlas y cosas y notas y demás, a través de medios, a través de streaming. Él es contador, vamos a aclarar eso, por la duda, vamos a aclarar que es contador, ¿no? Los contadores se deben querer, cada vez que se recuerda esto, se deben querer pegar un tiro. Y le sacaron videos de esa época diciendo que él no tenía ni la menor idea de lo que era un Bitcoin y que él desaconsejaba invertir en Bitcoin. O sea, y justamente coincide con el momento en el que él, según él mismo, después, ahora, dijo que metió $200,000, $200,000 en Bitcoin. Pero entonces, ¿cómo es? O sea, la eterna pregunta de Adorni recurrente, ¿cuándo mentiste? ¿Antes o ahora? ¿Sí? Porque antes había dicho, yo tengo todo declarado. No tenía todo declarado. Bueno, ¿sabía o no sabía de Bitcoin? Ahora sabía. Así que, dice Pañi, la controversia ya no se debe solamente a una cuestión moral y o de corrupción. Irrumpe además en una indigencia conceptual por parte de Adorni respecto de sus explicaciones para defender su condición y razonar sobre sus cuentas. Tratándose de un jefe de gabinete, aquel déficit parece por momentos inconcebible. ¿Cómo alguien tan poco dotado intelectualmente llegó a aquel lugar de poder? O sea, y con respecto a esto que yo decía de que, bueno, en el medio, ¿no? Porque tenía, a ver, resulta ser de que ahora, resulta ser de que tenía esa guita guardada. ¿Para qué le pidió plata prestada a las jubiladas? ¿No? Que bueno, él dijo que ahorró en negro como casi todos los argentinos porque no quería entregar la plata a la vieja política. Dice, existen dos incongruencias ante esta aseveración. Por un lado, la plata la hizo durante los gobiernos kirchneristas, supuestamente, ¿no? O sea, no le fue mal con Adorni. No te fue tan mal, gordito. como diría, como dijo Alfonsín. Y por el otro, la evasión también incluiría el periodo político protagonizado por la nueva política, de la cual él es un integrante a través de una presunta suma de $100,000 ahorrados en criptomonedas en 2024. Y él recién ahora lo declara, ¿no? Y bueno, resulta ser de que, en definitiva, dicen que acá todo lo de gabinete ya lo tienen podrido, están podrido a Adorni, ya no ven la hora de que se vaya. Pero obviamente nadie dice nada porque Milei y su hermana están emperrados, digamos, en sostenerlo. Bueno, la pregunta es ¿por qué también ocurre esto? Bueno, ellos dicen a quienes entregan y no otros. O sea, este tema de que no les da el brazo a torcer. Y esta es una frase también muy interesante que trajo a colación de Néstor Kirchner, Pañi en su columna, porque dice, a Néstor Kirchner se le atribuía que hoy podría se le atribuía algo que hoy podría calzar en la figura de Milei y Adorni. Dicen que Néstor Kirchner decía, a mis boludos los entrego yo, no me los echan. ¿Sí? O sea que él decidía a quién echaba y cuándo. Nadie le decía cuándo tenía que echar a alguien, a algún funcionario. Y Menem hacía lo mismo a través de Ramón Hernández, ¿sí? Porque Menem no echaba a sus funcionarios. Él aguantaba, igual que Néstor Kirchner, hasta lo último, hasta que le sacaban el palito, digamos, y se caía, ¿no? Menem lo mandaba a Ramón Hernández, y hasta que Ramón Hernández venía y le decía al funcionario, che, te tenés que ir. Lo lamento, pero te tenés que ir. Carlos está sumamente agradecido con vos y por tus servicios, pero lamentablemente te tenés que ir. Así que bueno, esta situación que ya, a ver, ya no hay meme por hacer de Adorni directamente, ¿no? No hay meme que decir de Adorni, que armar nuevo, sinceramente. Así que bueno, eso en lo que tiene que ver con este tema. Por otro lado, también hubo novedades en lo que tuvo que ver en este caso con el tema del conflicto entre Irán y Estados Unidos durante el fin de semana. Si no me equivoco, fue el domingo a la noche que Trump dijo, bueno, vamos a firmar la paz con Irán, quédese tranquilos, que fluya el petróleo por los mares del mundo, y que todo aquel que quiera petróleo tenga su barril de petróleo, más o menos una cosa así. Por supuesto que ya a esta altura de los acontecimientos, a Trump no le cree nadie, ¿no? Igualmente, también hay que decir de que, en este caso, la evaluación del petróleo Brent y también del WTI, del petróleo, en este caso, americano, bajaron notablemente, ¿sí? Desde que se dio a conocer esta situación. Así que, bueno, en ese aspecto hay que decir que, bueno, también en el medio pasó de que Pakistán, que es el país, digamos, que actúa como uno de los países que actúa como mediador, dijo, sí, efectivamente, hay un acuerdo aceptado tanto por Irán como por los Estados Unidos que se va a firmar. Y bueno, y al final, con el devenir de las horas, se dio a conocer, en este caso, que el acuerdo se va a firmar en Suiza este próximo viernes. ¿Sí? No sabemos si irá el propio Trump a Suiza, así que le vamos a avisar a Guille que prepare el colchón inflable para que duerma Donald en Suiza. Así que bueno, esto entonces que está ocurriendo, que ocurrió, digamos, durante el fin de semana, en el medio del cumpleaños número 80 de Trump y de la famosa velada. ¿Viste la velada de UFC? Estamos todos en modo mundial. Yo la verdad que me perdí. Estuve mirando, porque esto fue, claro, fue anteanoche. Fue el domingo, si no me equivoco. Así que bueno, recordemos que Trump, antes de eso, dijo que iba a lanzar un ataque definitivo y que iba de vuelta. la misma cosa que siempre, que iba a destruir completamente Irán y que iban a quedar las cenizas, los escombros de Irán y no sé qué cosa, y después al rato dice, vamos a firmar la paz con Irán. Bueno, y al final, ¿qué hacemos, hermano? Mejor que firmen la paz con Irán, obviamente, ni hablar, pero la verdad es que, bueno, en definitiva, esta situación se pone realmente muy, muy complicada, se puso muy complicada, pero como dije, por suerte, las cosas vinieron bastante bien, ¿no? ¿Qué más? Bueno, no, me olvidé de lo de Pañi, mira, de lo de Adorni, pero lo voy a decir después, porque él se divertía mucho preguntándose cómo sería una interpelación que le hagan a Adorni, porque ¿quién le va a preguntar? ¿Quién le va a preguntar a Adorni cosas de evasión y de truchadas si todo lo que están ahí que pueden llegar a hacerle algún tipo de cuestionamiento son los maestros de la truchada? O sea, ¿me entendés? No. No te cierra por ningún lado. No te cierra por ningún lado. Claro, ¿quién va a arrojar la primera piedra? Todos viven en casa con techo de vidrio ahí. Nadie puede tirar piedra porque se le cae arriba de la cabeza. Así que bueno, el principio de acuerdo, entonces, pues retomando esto que estaba diciendo lo último, entre Estados Unidos e Irán para terminar con la guerra y reabrir el estrecho de Hormuz, disparó una baja fuerte el petróleo. Hoy a la mañana, temprano, según me cuenta mi agente, mi función agéntica de ChatGPT, ¡ja! No la tenías esa, ¿eh? Hoy a la mañana el Brent estaba cayendo 4,7%, entre 4,08, y el WTI bajó 5,1%, ¿sí? El Brent bajó $83 el barril. Capaz que ahora está menos, porque esto fue hoy hace una media, no, una hora, más de una hora. Así que bueno, y el WTI, el de Estados Unidos, bajó un 5,1%, $80. Así que bueno, eso era lo que estaba pasando en ese momento. Ahora estoy mirando lo del Brent, que es nuestro petróleo, y marca que está, ahora subió un poquito, tuvo un leve repunte, pero está en $81.06 el barril, ¿sí? Para nosotros mejor que baje, obviamente, porque si no, en algún momento, igual acá el combustible va a seguir subiendo. Más allá de que, bueno, también hay pateados para adelante cuestiones que tienen que ver con los impuestos y demás, ¿no? Bueno, reaccionaron muy favorablemente los mercados, porque, bueno, ayer hubo mercados en Estados Unidos, porque no era feriado, como acá, hubo subas importantes en los distintos índices bursátiles de Estados Unidos. Recordemos que aparte viene Estados Unidos en una especie, digamos, de euforia, porque el viernes salió a cotizar SpaceX, ¿sí? Que es la empresa de cohetes, digamos, y la empresa espacial de Elon Musk, que recaudó más de 75.000 millones, más 75.000 palos verdes. O sea, una locura, ¿no? Y aparte la acción subió de $135 a $160, ¿sí? Ese mismo día. Solamente el viernes estoy contando, no estoy contando ayer, porque ayer habrá pasado algo también seguramente, que no sé qué pudo haber sido, ¿no? Hay que decir también hay que decir también de que, como te decía, hay CDRs en el mercado argentino que te ofrecen una porcioncita de una acción de SpaceX también para cotizar. Acá estoy mirando, en un día aumentó la acción de SpaceX un 19,60%, que es un montón, obviamente. Bueno, dólar, tema dólar, bueno, no sé, no voy a decir el blue porque acá vale otra cosa, debe andar, calculo yo, acá, si es que se vende, en alrededor de 1480, 1490. No, más, sí, 1500, 1500, 1510 debe estar, porque yo tomé la punta compradora. El oficial del Banco Nación, 1450 para la venta, el MEP 1450 con 03, el contado con liquidación 1498 con 83. Eso era el viernes, ¿sí? Que fue la última rueda, digamos, también oficial. Recién va a haber mercado, obviamente, abierto nuevamente en el día de hoy. La semana pasada, bueno, a ver, y eso es lo que le le molesta mucho al gobierno nacional, porque hay muchas cosas positivas, digamos, que están ocurriendo. Aunque eso no baje al día a día y nosotros ni registremos todas estas cosas, pero en la macro siguen habiendo buenas noticias. Bajó muchísimo el riesgo país a 444 puntos el jueves, después de la mejora de Standard & Poor's, de S&P, que es una evaluadora de riesgo que le dio una mejor calificación a la deuda argentina. Ya había tenido esa misma reclasificación por parte de Fitch Ratings, que es otra empresa que también hace lo mismo. Así que bueno, en definitiva, ayer con todo este tema de que la guerra parece que se va a terminar y fluirá de manera increíble el petróleo por el mundo, según lo que dijo Trump, bueno, hubo un alivio externo. Hubo una baja en el petróleo que se sigue marcando. Y bueno, además, bueno, está lo de la inflación también del año del mes pasado, que dio un buen número, ¿no? Y que hace suponer, según muchos analistas, de que esa senda de desinflación va a continuar. Ahora, esto no quiere decir de que vos vayas a tener necesariamente más plata en el bolsillo, porque con todo lo que aumentaron todas las demás cosas, sobre todo los servicios, que es lo que más pesa, porque los servicios son los que más pesan en este momento en lo que tiene que ver con el gasto de una persona o de una familia. Bueno, no tener inflación, sí, es más tranquilizador, obviamente. Pero con eso no es todo. O sea, eso no es todo, ¿no? Así que bueno, en definitiva, veremos qué pasa en el día de hoy acá en Argentina también, teniendo en cuenta de que fue también feriado en el día de ayer, ¿sí? Así que bueno, no voy a entrar demasiado, digamos, en cuestiones que tienen que ver con el mercado ni nada que se le parezca. Hacemos una pausa, ¿sí? Son las 8 de la mañana y 10 minutos y después te empiezo a contar, vamos a ver si podemos hablar con alguien de este tema también, porque el día viernes se hizo una charla sobre ficha limpia, ¿sí? No, pero la organizó la oposición, habrán ido unos cuantos, calculo, no sé. Porque una... O sea, ¿qué? Pará, porque acá hay distintas marcas de ficha limpia, ¿entendés? Claro, te lo explico. Por un lado, está la ficha limpia que quiere el gobierno de la provincia o el oficialismo de la provincia de Misiones, o Rovira, pongámoslo así, porque no sabemos ahora qué onda. Está la ficha limpia que quieren los opositores, que fue la misma ficha limpia que no votaron los senadores del oficialismo de Misiones, que ahora quieren ficha limpia en la provincia de Misiones, y que habían dicho en aquel momento que iban a aprobar aquella ficha limpia, pero que cuando tuvieron que votar se levantaron y se rajaron a la... No, vinieron, vino, hay una especie de ONG que es la que vino impulsando esto. Se me fue. Tendría que buscar acá el flyer. Hay una ONG que vino empujando esto que tiene, en este caso, es un tipo común, no fue ni funcionario, Gastón Marra se llama, que vino a esa charla que organizó, que estuvo Silvia López Penato, que fue la que presentó el proyecto de ficha limpia en la Cámara de Diputados de la Nación. Y bueno, y por supuesto, gente acá de la provincia de Misiones, estuvo Martín Gerling, que es el senador por la provincia de Misiones, y estuvo Analía Lavandosca, que es diputada provincial. Pero esa es una ficha limpia, ¿Sí? Porque ellos también contaron, bueno, a ver, no me voy a extender porque si no ella voy a contar el tema. Bueno, pero la que quiere Coso, la que quiere Rovira es otra. O sea, porque quiere una ficha limpia que si vos alguna vez tiraste un papelito, un caramelo por la ventanilla del auto, no puedas ser candidato. O sea, algo claramente orientado, digamos, a que pueda seguir teniendo, digamos, cierto control sobre la oposición, ¿no? Porque fíjate, ¿cuántos partidos, o sea, hasta al margen de que son unos desprolijos, no quiero decir lo que estoy pensando? Vamos a hablar, porque me parece apropiado hacerlo así. Digamos que quienes primero quisieron armar la Libertad Avanza acá en la provincia de Misiones, cuanto menos son bastante poco dotados intelectualmente, como dijo Pañi. ¿Sí? Bastante poco dotados intelectualmente. Con lo cual, a cada presentación en la justicia electoral para oficializar el partido, le decían, no, te falta esto, no, te falta lo otro, no, hiciste mal aquello, otra vez, dale, no, sí. Bueno, después cuando lo terminan armando, se lo intervienen. A ver, le encuentran el pelo al huevo directamente, pero porque ese es el trabajo. O sea, es encontrarle el pelo al huevo justamente para que no surja, porque se venía. Se venía, ¿no? Bueno, ¿cuánto pasó de que Encuentro Misionero se anunció como Encuentro Misionero? ¿Un mes y medio? ¿Dos como mucho? Y Encuentro Misionero ya tiene la personalidad para poder ser partido político. Así. ¿Sí? Y ya está habilitado para competir en elecciones provinciales, municipales, mundiales. Todo. Cualquier momento tenemos una selección juega mundial la próxima. Así que, bueno, la resolución la dictó el Juzgado Federal en lo criminal y correccional de Posadas, que desestimó planteos de apoderados de la UCR y Partido Libertario, que se ve que se opusieron a que Encuentro Misionero sea partido. Bueno, hacemos una pausita acá, ya seguimos.
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0: Bueno, antes de que nos metamos en Mundial, 8 de la mañana y 23 minutos, te cuento algunas que tienen que ver acá con la zona. Lo detuvieron el domingo a la mañana a un conductor de 24 años acá, en Oberá, Misiones y México, 1,95 gramos de alcohol por litro de sangre tenía. Obviamente ya tenía antecedentes por hechos similares también. Además también se había intentado fugar de un control anteriormente. O sea, recurrente, ¿no? Otro automovilista fue demorado en la ruta 14 con 1,81 gramos de alcohol por litro de sangre también. Y una BTV presuntamente apócrifa, ¿sí? Falsa. Obviamente tipo quedó demorado y el vehículo y la documentación fueron secuestrados también. Algunas otras cosas que ya las comentábamos. También ayer se conoció de que hubo 3 detenidos por negarse a pagar una cuenta en un boliche y agredir a policías en San Pedro, ¿sí? Hubo un poco de todo. Lesionados en accidente de tránsito, mira, no sé cómo no se murió nadie este fin de semana, pero la cantidad de lesionados que hubo en accidente de tránsito, sobre todo motociclistas, fue una cosa impresionante. Después hubo una situación bastante desgraciada, tipo destino final, porque a un auto, eso ocurrió en Posadas, si no me equivoco, a un auto lo choca de atrás un camión. El auto va a parar al otro lado, digamos, de la autopista, ahí de ingreso, era uno de los ingresos a Posadas, y el auto choca a una señora que iba en bicicleta de 73 años, que terminó en muy mal estado, estaba muy grave, ¿sí? ¿Qué más? ¿Qué otra cosa? Te voy contando así algunas cosas que voy tomando, ¿no? Un hombre que, bueno, cuando hubo varios incendios también por este tema de lo del frío, las instalaciones eléctricas en malas condiciones. Bueno, concretamente iba manejando un hombre un auto cuando se empezó a prender fuego en San Javier, ¿sí? Esto ocurrió cerca de las 2 de la mañana y tuvo como protagonista a un señor de 24 años que iba en un Gol Power cuando tuvo desperfectos en el motor. Vio que la falla era un incendio en la parte mecánica del vehículo que rápidamente se propagó hasta el resto de la estructura. Se pudo bajar del auto, pudo pedir ayuda y las llamas avanzaban sobre el rodado que quedó reducido, se incendió completamente, quedó totalmente destruido el auto de este hombre de 24 años en San Javier. Por otro lado, bueno, también tenido chorritos, digamos, un montón, unos que robaron una billetera y habían hecho compra con la tarjeta. Una motociclista, una mujer de 44 años, lesionada en un choque con un auto en Posadas. Esto ocurrió a las 22:30 del domingo, ¿sí? Después, otro cortocircuito que destruyó por completo una vivienda durante la madrugada en Iguazú, ¿sí? Ya tenemos 2 hechos de esas características, lesionado 2, y no vamos a llegar al final porque desde lo que ocurrió el viernes en adelante una cosa impresionante. Malvivientes, es interesante. Entraron a una casa abandonada para quemar cables, para sacarle el plástico a los cables y quedarse con el cobre y casi provocan un incendio mayor. Esto ocurrió en Posadas. Bueno, es un incendio intencional, pero es un incendio al fin, ¿no? En este caso, en la ruta 12, en el kilómetro 1391, conocido como como la curva de la muerte en jurisdicción de Loreto, un camionero volcó, quedó atrapado en la cabina y sobrevivió gracias a cinturón de seguridad. 30 años tiene este hombre, que fue rescatado por los bomberos antes de ser trasladado al hospital. Obviamente que esto terminó provocando la interrupción del tránsito y la pérdida total de la carga que transportaba. Era un Iveco con semirremolque que pertenecía a una empresa de Santiago del Estero. Iba llevando bolsas de poroto de 25 kilos cada una porque, y bueno, y por causa que se investigan, terminó volcando y cayendo toda la carga, y este hombre había quedado atrapado dentro de la cabina. Según lo que cuentan los rescatistas, el hombre estaba consciente, pero suspendido en el asiento y sujeto por el cinturón de seguridad, cosa que fue determinante para que este hombre salve su vida, pues si se caía ahí adentro, muy probablemente hubiera tenido como mínimo lesiones más graves. Otro incendio total de una camioneta durante la madrugada en Puerto Piraí, una Fiat Toro que fue encontrada envuelta en llamas en un barrio de Puerto Piraí. Entiendo de que, bueno, se está investigando qué pasó exactamente, si esto fue por una falla mecánica eléctrica o por otras circunstancias, ¿sí? Bueno, lo de los incendios de los autos podríamos sacarlo aparte, ¿no? De los otros incendios que se provocaron, digamos, como consecuencia de otras situaciones. Ex convicto detenido ayer en Oberá con libertad condicional y numerosos antecedentes, Emanuel D.S., alias Chespi, de 29 años, frondoso prontuario por delitos contra la propiedad, tenía libertad condicional y lo denunció un vecino de Villa Mosquera, que constató que le habían entrado adentro de la casa y le robaron la tele, cilindro de gas y qué sé yo. Bueno, se empezó a investigar, resulta ser que este tipo está involucrado y bueno, otra vez adentro, ¿no? ¿Qué más? Bueno, motocicleta robada recuperada. Otro robo de electrodomésticos a una vivienda con detenidos en Monte Carlo. El padre entregó al hijo, que había sido uno de los que había robado. Otro incendio de una vivienda en Apóstoles, en el barrio Timbó de Apóstoles. Fue esto ayer a las 15:30. Se pudo, en este caso, controlar el incendio. Chorro que lo agarraron vendiendo cosas robadas, un montón. Apareció Emanuel Francisco López, de 39 años, un hombre que era buscado hace casi un mes en Puerto Iguazú. Estaba caminando por la calle Brasil, Avenida Brasil y Perito Moreno, y bueno, lo reconocen, y no sé si fue la propia policía la que lo reconoció, lo llevó a la comisaría para preguntarle qué había pasado, porque le habían hecho una denuncia, gente conocida de él, de que había desaparecido. Y bueno, el tipo dijo que se fue a Brasil, ¿sí? A Santa Teresinha, en Brasil, a trabajar. Y que bueno, volvió a Iguazú por un paso no habilitado y que se había ido y no le avisó a nadie. Bueno, estaba bien. Lo hicieron reencontrar con su familia, con la cual parece que no quería tener mucha relación, ¿no? Evidentemente. Porque lo estaban buscando, ya lo daban casi que por muerto, te digo, porque hacía casi un mes en definitiva que lo estaban buscando, del 10 de junio. No, un mes no, perdón, menos. Pero una semana. La familia denunció que ya nunca habían tenido contacto con él y resulta ser de que se había ido. Pero cantidades de hechos, ¿no? Entraron a robar un depósito judicial en San Pedro. Los agarraron. Dos menores que integraban una banda fueron demorados por un ataque con machete a un hombre en Oberá. La víctima sufrió graves lesiones aquí, inclusive la amputación parcial de un dedo y una fractura de cráneo. Los agresores están vinculados a una banda conocida en la zona por su participación en distintos hechos de violencia ilícitos. Un hombre de 31 años fue atacado por dos jóvenes armados con machete y en el marco de la investigación los implicados fueron demorados. Esto ocurrió en el barrio Prosol. Este hombre caminaba, concretamente el día domingo a la tarde, por ahí. Y bueno, de golpe ve que lo vienen a atacar. Pidieron una ambulancia, la gente que vio todo esto, traumatismo cráneo, fractura frontal, herida cortante de 10 centímetros, múltiples lesiones en la cabeza, amputación parcial del dedo, un dedo de la mano izquierda. Demoraron a estos chicos, uno de 14 años que fue entregado a sus padres y el de 17 años, otro de 17 años que permanece demorado. Y esto es solamente una parte, ¿no? Bueno, perdón, corrijo, porque esto lo dieron a conocer en el día de ayer, yo no había leído. Sí, efectivamente murió gente también este fin de semana por un choque, perdón, lo había visto y no me acordaba. Chocaron motociclistas en Bernardo Irigoyen. durante la madrugada de hoy, fue de ayer, perdón, sobre la ruta 14, en la zona de Bernardo Irigoyen. La víctima fatal fue identificada como Juan Pablo Alexandre, 53 años, mientras que el otro conductor de la otra moto sufrió graves lesiones y fue derivado al hospital Samic. Una 150, una Sanera 150 y una 110 chocaron ahí en esa zona, y bueno, y murió este hombre que les estoy contando. Un camionero también murió, corrijo entonces, otro muerto, en San Pedro, de 21 años. La policía encontró el vehículo que había participado del hecho. Era Cristian Grabski, de 21 años, oriundo de 2 de mayo. Según el acompañante del camión, otro vehículo había invadido el carril y provocado el despiste. Momentos después, los investigadores localizaron un automóvil con daños compatibles a pocos kilómetros del lugar. El camionero perdió la vida durante la madrugada del lunes 15, después de este siniestro vial ocurrido allí. Aparentemente, bueno, después encontraron el auto que había participado de esta situación, ¿no? Iba con otro muchacho de 21 años también, el camionero. Concretamente, al camión lo embistió este otro vehículo que se cruzó de carril, haciendo que Grabski perdiera el control del camión, y después del impacto el otro vehículo habría continuado su marcha. Y bueno, después de una investigación, encontraron a un Volkswagen Gol Power detenido sobre la banquina con daños materiales, en donde se encontraban Sergio Velarga, 48 años, y Cristian Velarga, con 38, de 38 años también, los dos con lesiones, que habían sido los que aparentemente chocaron contra este camión y se dieron a la fuga, ¿sí? Y así, otro incendio en Posadas, que fue controlado, ya venimos como con 6 incendios. Acá no era un hombre que trató de llevarse un perro a través de la reja de una vivienda, un hombre de 30 años que, bueno, quiso robar en Arana y Gaboto era un perro. Justamente, bueno, el dueño vio como quería robarle la mascota y llamó a la policía. Y bueno, llega la policía y se encuentra con que el tipo estaba ahí entre la reja tratando de manotear el perrito. Que no sufrió lesiones, dicho sea de paso. Así que bueno, algunas cosas nada más de las que pasaron durante el fin de semana. Y bueno, lo último, este es interesante. En Campo Viera robaron un supermercado chino, ¿sí? Y bueno, la banda que había sido detenida, porque una banda fue detenida por este hecho, que se habían robado anteriormente un auto en Campo Grande. El vehículo lo habían robado algunas horas antes en Campo Grande, pero lo interesante de todo esto es que uno de los detenidos que participó de este robo, que eran varios, creo que eran 3 o 4, tiene antecedentes por delitos contra la propiedad, Facundo D. se llama. Y había sido arrestado meses atrás por un robo cometido en el mismo supermercado. No sé si se entiende. A este que lo detuvieron ahora por el robo al supermercado chino de Campo Viera, ya lo habían metido preso anteriormente por haber ido a robar al mismo supermercado. Y ahora de vuelta fue a robar. ¿Sí? Tres implicados que están detenidos. Así que algo de lo que fue algo, solamente vuelvo a insistir, después vemos si podemos llegar a comentar algunas más, de hechos registrados policiales en el transcurso del fin de semana. Hacemos una breve pausa y ya venimos.
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0: Bueno, y arrancamos con nuestro micro del Mundial, ¿eh? Y lo tenemos en directo, vía satélite. No, mentira, es una llamada de WhatsApp. Al señor Guillermo Cristian Salinas, nuestro mundialólogo. ¿Eh? ¿Cómo andamos, Guille? Tanto tiempo. Tanto tiempo, en realidad, para la gente que te va a escuchar. Nosotros estamos intercambiando casi constantemente. Así que, bienvenido y gracias por darnos este momentito también para que charlemos de este tema. Hoy, un día especial, arranca el Mundial para Argentina. ¿Eh?
1: ¿Cómo estás, Ale? Saludo grande para vos, para toda la gente de Radio Show. Un gusto de nuevo estar participando en la querida emisora. Y sí, estamos en un momento cumbre con horas que faltan para ver a la Argentina defender la Copa del Mundo. Porque ¿cuántos años hemos estado hablando de ganarla y ahora es defenderla? Porque somos el campeón del mundo y por lo tanto todos los rivales van a querer sí o sí sacar chapa de vencernos, ya sea para ir eliminándonos rápido o para ellos mismos decir que le ganaron al último campeón.
0: Tal cual, tal cual. Y aparte con algunos resultados en selecciones, en algunos casos muy poderosas también, en donde rivales supuestamente de mucha menor cuantía o de menor calidad le dieron bastante dolores de cabeza, ¿no?
1: Mira, hasta ahora, repasando, se han jugado 8 grupos. Recordemos que este Mundial, enorme la cantidad de equipos que están participando, son 48. Por lo tanto, son 12 grupos en sí hay. De esos 8 grupos que se han jugado los partidos correspondientes, hay 3 que empataron, o sea que todo igualado en un punto. Sí. Por lo tanto, no hay tantas diferencias, hay muchos resultados sorpresivos, como ha pasado ayer entre España con Cabo Verde, que nadie esperaba que fuese un 0-0, como terminó sucediendo. Creo que el único partido que hubo en demasía diferencia fue el de Alemania con Curazao, sí. Que hasta en un momento Curazao le dio un empate 1-1 que nadie lo esperaba. Y después la goleada de Suecia sobre Túnez, que fue 5-1, sí. Que además generó otro cimbronazo eso, porque llevó a que la decisión del Comité de Fútbol de Túnez de despedir al director

0: jugar un mundial, realmente, ¿no?
1: No, es verdad, totalmente de acuerdo, pero así todo no están mostrando diferencia con
0: Claro.
1: selecciones que habitualmente clasificarían. Eso es lo que está llamando la atención, porque por ejemplo Haití, que volvió a un mundial desde el 74 que no jugaba, apenas perdió con Escocia 1-0 y hasta tuvo chance de haberle empatado. Entonces, uno queda pensando sobre la diferencia. Suiza, por ejemplo, acá, que uno está viviendo en Suiza, no hay tanto clima de mundial. Pero así todo, Qatar en la última jugada terminó empatando a Suiza 1-1,
0: Claro.
1: cuando Suiza tranquilamente antes hubiésemos pensado que lo hubiese ganado por 2 o 3 goles de diferencia.
0: Sí, a ver, yo lo digamos, a ver, no soy un especialista, no tengo tus conocimientos, pero me daba como que Suiza le tenía que ganar a Qatar, ¿no?
1: Además, son esos partidos como el mismo Bielsa que le sucedió con Arabia Saudita. Éramos partidos que teníamos que ganar, que eran 3 puntos necesarios, y les pasa esto. Mismo Bielsa en la conferencia que dio horas atrás con el empate de Uruguay con Arabia Saudita 1-1, un partido que Uruguay lo terminó empatando faltando 10 minutos.
0: Sí. Bueno, la sorpresa a Estados Unidos también, otra cosa, ¿no? Frente a Paraguay.
1: Yo no sé si decir sorpresa a Estados Unidos o qué mal que estuvo Paraguay. Porque Estados Unidos, con Pochettino, que es un técnico argentino que ha dirigido a equipos de primer nivel en Europa,
0: Sí.
1: pueden potenciar, pueden sacar buenos jugadores, esquemas tácticos. Pero la diferencia fue qué mal que se planteó Paraguay, cómo fue ampliamente superado, raro por Alfaro, un técnico
0: Claro.
1: con tanta experiencia como Gustavo Alfaro, que lo haya pasado por encima de Estados Unidos y sea uno de los partidos también con mayor diferencia entre un equipo y otro.
0: Sí, aparte con técnico, digamos, que tiene experiencia en plantear, en hacer, digamos, planteos defensivos, ¿no? Pues le ha tocado jugar o le ha
1: Sí.
0: tocado dirigir equipos en donde no le quedaba otra, ¿no?
1: Pero además, Alfaro, recordemos que dirigió a Ecuador el mundial pasado, que a pesar que Ecuador no pudo avanzar a la siguiente instancia, tuvo un digno mundial.
0: Sí, la verdad que sí. Así que bueno, ¿qué te llamó la atención, digamos, alguna, bueno, cosas impensadas un poquito, me parece que las que mencionaste ya, ¿no? En cuanto a resultados, si se quiere. Lo de Brasil, ¿no?
1: A mí lo que más me llama la atención, que es para destacar, el fútbol táctico que van teniendo equipos asiáticos como Corea del Sur y Japón, que Corea del Sur estaba perdiendo con República Checa, en ningún momento se descuidó, obviamente ni se enloqueció tácticamente, siguió jugando bien y lo dio vuelta, lo ganó. Japón empató a Países Bajos, como siempre digo, entre paréntesis y Holanda, para que la gente entienda mejor, 2-2, estando también abajo en el tanteador. Entonces, esas cuestiones también marcan de un fútbol muy aplicado y que ha ido mejorando en los últimos años el fútbol asiático, en este caso de la parte de Corea y de Japón.
0: Claro, y después otra cosa que destacaban mucho varios comentaristas en el transcurso de estas últimas horas del partido de ayer. En este caso entre España y Cabo Verde, que terminó 0-0, de que Cabo Verde hizo solamente una falta en todo el partido.
1: ¿Sí?
0: Increíble.
1: Nunca buscaron cometer falta, ni cargarse con amarilla, ni nada. También es muy inteligente eso, porque
0: Sí.
1: vos no cometer falta evitás que te llevan centro. Ah, en un momento, para mí, la defensa de Cabo Verde era una defensa muy de básquet. Vos viste que de básquet, vos si tenés jugadores que tienen buena penetración abajo del aro, vos lo que
0: Sí.
1: tenés que hacer es que no le lleguen a esos jugadores para que estén abajo del aro.
0: Claro.
1: Bueno, hizo que rotara la pelota España en pases a los costados, pero sin profundidad, como que no lo dejaba atacar directamente al arco. Entonces, ese tipo de defensa cerrada que hizo Cabo Verde fue muy interesante y logró que España, por más que obviamente tuvo algunas llegadas y su arquero de Cabo Verde figura, pero no que lo pasara por encima.
0: Claro. Claro. De hecho, a ver, los tiros, digamos, que también sacó, porque bueno, se convirtió en el héroe, ¿no? De Cabo Verde. ¿Cómo se llama el arquero? Bosigna.
1: Bocinia.
0: Bosigna,
1: Sí.
0: que ahora nos vas a contar porque le dicen Bosigna. ¿Cabo Verde hablan en portugués? Ah, bueno,
1: Exactamente, habla en portugués.
0: bueno, viene a cuento de lo que vas a comentar del apodo de Bosigna, porque este es el apodo. Eran más que nada, digamos, tiros de, te diría, media distancia con los que trataba España también. Sacó un par de rebotes también.

0: también, no es que todos fueron de larga distancia, pero bueno, es como que, como decís vos, digamos, tenían que probar, y de hecho hemos visto también, esa es otra, podría ser otra particularidad, ¿no? Muchos goles desde una distancia bastante lejana al arco, en algunos casos, ¿no?
1: Pasa que hay defensas que están bien conglomeradas atrás, incluso con doble línea de cuatro muy pegadas entre sí, y que se hace difícil de poder llegarle hasta el área si no probar desde afuera. Yo creo que el fútbol actual, sí o sí es necesario que todos tengan una variante de remates de larga distancia, porque si no, ¿cómo hacer para superar esa defensa de casi 8 más el arquero 9 dentro del área?
0: Claro. Yo no me acuerdo cuál, porque bueno, acá tenemos un par de equipos. A ver, ayer jugó Cabo Verde, que serían africanos, ¿no? Jugó Egipto, que sería asiático. También.
1: Bueno, Egipto es África del Norte, pero casi pegado con el Medio Oriente.
0: Claro, casi con Medio Oriente, lo mismo que Arabia Saudita. Yo no me acuerdo cuál de todos estos había planteado un 4-5-1. No me acuerdo, porque bueno, jugó Irán también, así que no sé cuál
1: sí,
0: de todos.
1: Sí, bueno, Irán-Nueva Zelanda, que fue un partido entretenido. Eso es lo otro que está teniendo este Mundial.
0: Sí.
1: Que sacando el encuentro de España y Cabo Verde, que salió 0-0, pero fue muy entretenido, en todos los partidos hay goles.
0: Sí.
1: Están muy abiertos a buscar el arco rival.
0: Sí, cuando por ahí nosotros estamos más acostumbrados a que estos primeros partidos sean de mucha cautela, que haya pocos goles o que no los haya, eventualmente, ¿no? Pero esto, como arrancó, fue bastante distinto a otros mundiales, ¿no? La verdad que en ese aspecto
1: es
0: también.
1: Es interesante en ese sentido. Y con respecto a lo que hablamos de Bobosinha, para no irnos largo con
0: claro,
1: el tema del arquero de Cabo Verde, dabas el pie. Bueno, un arquero de 40 años que está actualmente atajando en la segunda división de Portugal. Pero el apodo viene porque cuando era chico, ahí en el archipiélago, que es Cabo Verde, en la isla que le correspondía, los chicos que había eran más grandes y siempre resultaba lesionado, lastimado, y él no vivía con los padres, vivía con su abuela. Entonces, como que una forma simpática que tienen de hablar de abuelita, es decir bociña, ahí en Cabo Verde. Entonces, cuando el chico este, cuando jugaba y se lesionaba y se iba a llorar a la casa de la abuela. Entonces, los otros, para cargarle, le decían bociña.
0: Mira, y le quedó. Y ahora fue el héroe.
1: Y después, cuando fue, él cuenta que cuando fue a jugar en Angola, resulta ser que en el club de Angola que él llega, el arquero titular se llamaba igual que él. Entonces, por eso directamente prefirió utilizar el apodo que tenía en Cabo Verde. Y ahí sí, pues el tipo jugó en distintos países en África, en Europa, y ya de ahí siempre nunca más dejó de cambiarse el apodo como nombre tradicional para él.
0: Mirá vos, ¿no? Al final la cargada se transformó en apodo y denominación para. ¿Qué más? ¿Qué me quiere decir Jorge acá? Ponte el micrófono. ¿Cuántos?
1: No,
0: bueno, no. Ayer mostraban eso, me hacía notar, sí, porque yo lo vi también. Creo que antes de que empiece el partido tenía, no sé, 50.000 seguidores, lo seguían la familia del Tremá, y después cuando terminó el partido tenía, no sé, cuántos cientos de miles, ¿no? En las redes sociales.
1: No, más de 2,5 millones.
0: Una cosa de loco. Ah, porque le muestra, la cronista le muestra,
1: ¿sí?
0: Le dice, mirá, fíjate lo que pasó. Tipo no podía creer, ¿no? Increíble. Bueno,
1: sí,
0: y hoy,
1: el transcurso del partido, sí. ¿Cómo fue? Como lo que pasó con Tim Payne, este jugador de Nueva Zelanda, que bueno, sí, ya fue una cuestión marketinera de un youtuber argentino, porque también logró que tenga más seguidores antes que arranque el Mundial, el lateral de Nueva Zelanda, que es todo el seleccionado de Nueva Zelanda de rugby.
0: Claro, que los All Blacks,
1: sí,
0: nada menos, en un país en donde, bueno, ese deporte obviamente es muy popular también. Así que bueno, se puede decir de que para nosotros empieza el Mundial en el día de hoy, y creo que esto, si no me equivoco, Guille, me corregirá vos, lo decía en el día de ayer Scaloni, de que un poquito está bueno también arrancar un poco más tarde en el Mundial, sobre todo teniendo en cuenta de que se están implementando nuevas reglas y ver un poco qué es lo que se está cobrando, qué es lo que no se está cobrando, cómo se van aplicando las cosas, digamos, como para tener un mejor timing, a lo mejor a la hora de dirigir, mejor dicho, sí, dirigir en definitiva a tu equipo en lo que va a ser el estreno, ¿no?
1: Recordémosle a la gente, como vos decís, en este mundial se han implementado muchas normativas distintas,
0: Sí.
1: entre ellas, por ejemplo, que se quiere darle más velocidad al juego. La pelota, si sale a un lateral, en el momento que vuelve a agarrar la pelota, tenés menos de 5 segundos para hacer el saque de lateral. Si no lo hace, cambia de mano, va para el equipo rival. El tema también ha estado ahora con. Antes era cuando los arqueros tenían la pelota en la mano, tenían 8 segundos para sacar. Bueno,
0: Sí.
1: ahora también se le implementó que cuando la pelota sale afuera, vos tenés también un límite acotado para sacar con los pies, porque si no, te llegan a cobrar el exceso de segundos, te dan córner en contra. Incluso en los cambios, en las sustituciones, vos también tenés menos de 10 segundos para abandonar el campo de juego, porque si vos no lo haces, el jugador que tenía que ingresar no lo va a poder realizar por un minuto.
0: Claro.
1: Va a estar dando ventaja con
0: Claro.
1: todo ese tiempo los equipos jugando con uno menos.
0: Claro. Tal cual. Y de hecho, a ver, ya
1: Y
0: pasó.
1: así,
0: Ya
1: sí,
0: pasó,
1: ya
0: ¿no?
1: pasó incluso en algunos amistosos también, preparatorios para el Mundial, que se empezaron a implementar esto y que incluso ha habido goles que se vieron perjudicados el jugador del equipo con el jugador que cometió esta infracción, estando con uno menos, y bueno, el equipo rival aprovechó ese minuto y e hizo un gol.
0: Tal cual. Lo mismo ese tema de, y esto lo comentábamos hoy, no nos reíamos, no acordábamos de Neymar, sobre todo que le gusta revolcarse cada vez que le hacen una
1: Ah, sí.
0: falta. También esa modificación de que si hay uno que está en el piso, se lo tiene que llevar afuera para que lo atienda el médico y se queda también afuera de la cancha un minuto, ¿no? Y el juego continúa.
1: Sí, además, el tema es que si entra algún auxiliar del equipo para ayudar, sí o sí tiene que salir fuera del campo de juego y permanecer un minuto hasta que no vuelva a ingresar.
0: Claro, y eso también, y el juego continúa, o sea, no es que lo esperan al tipo que vuelva a la
1: Todo
0: cancha,
1: lo que se
0: ¿no?
1: busca acá es que no se pierda más tiempo de evitar la mayor cantidad de derivadas, en especial como sucede en el fútbol argentino o latinoamericano, en el cual se usaban todos los artilugios posibles para perder tiempo. Bueno, acá no, acá es rápido. Lo que se tiene que amoldar los jugadores es a seguir las instrucciones. Muchos de los casos, cuando el saque de arco o incluso los laterales, el mismo árbitro hace el conteo de 5 segundos, va mostrando en la mano cómo va descontando, cosas que se tienen que fijar para estar atento a eso. Pero bueno, que como decía Scaloni, como recién lo mencionabas vos, estos primeros partidos han servido mucho para poder ver cómo se va implementando esto, porque es llamativo, muchos cambios reglamentarios en el proceso justo que arranca un mundial, como que no le diste tiempo a los jugadores tener partidos para acostumbrarse.
0: Claro. Bueno, y este tema también de la pausa de hidratación está bueno, ¿no? Porque, a ver,
1: Ah, sí.
0: vimos muchos equipos que, a ver, ese replanteo que les sirve, digamos, la pausa de rehidratación, tipo el tiempo muerto de básquet también, como para hacer el replanteo, varios equipos arrancaron de otra manera después de la pausa, ¿no?
1: Pasa que también, y hay otro que le corta, si
0: Claro.
1: vienen bien en el ritmo, también le corta. ¿Está bueno en qué sentido? Primero, que hace un calor de la gran siete, vamos a decir, Estados Unidos,
0: Sí, en
1: todos
0: casi
1: hablan de
0: todos los
1: eso,
0: lugares,
1: el
0: salvo un poquito
1: calor.
0: más al norte, tipo Canadá, ya no hace tanto calor, pero bueno, sigue
1: Claro, lo
0: siendo
1: que son.
0: primavera-verano, ¿no?
1: Sí, lo que son Estados Unidos y México, son partidos que se están jugando a unas temperaturas muy altas, obviamente necesarias para hidratarse, y además cumplen con otra cuestión. Vos vas a ver que en la televisación ya no te molestan más con la publicidad entre medio de los partidos,
0: Claro.
1: sino que ahora cuando hace la pausa de esa hidratación, ahí van todas las publicidades.
0: Tal
1: Antes vos
0: cual.
1: veías el partido y te ponían cartelito por acá, cartelito por allá, o estas cosas, lo otro. Ahora
0: Sí.
1: solo las publicidades van en la pausa también cuando se están hidratando.
0: Quedó bien, mejor organizado, por decirlo de una manera, ¿no?
1: Sí,
0: Así que
1: en
0: bueno.
1: ese sentido sí. Ahora hay algunos que hablan de que, bueno, el fútbol se dividió como el básquet, ahora son todos cuartos.
0: Claro, tal cual. Porque en definitiva, digamos, la pausa en general se hace precisamente a la mitad del primero y del segundo tiempo, en el minuto 22, 23, por ahí, ¿no?
1: Exactamente.
0: Así que bueno. Bueno, cómo llegamos al partido de hoy? ¿Cómo llega Argentina? ¿Cómo ves? Digo, teniendo en cuenta de que de arranque había sido, ¿no? 2 semanas atrás, semana y media, la enfermería medio todavía.
1: Y el tema es que no se llega al 100% de lo que creo que buscaría Scaloni, pero sí tener tranquilidad de que se han recuperado varios jugadores. El tema es no tener ritmo de competencia, que es distinto. Argentina contra Argelia, no lo definió Scaloni el equipo. Para mí, no es solamente definir el equipo, hasta incluso podría haber dos esquemas muy distintos de cómo jugarle a Argelia, dependiendo los jugadores con los que cuenta la selección. En especial el tema este, que pasó a ser el lateral izquierdo,
0: Claro.
1: al llevar a Tagliafico, cuando lo lleva, no estaba lesionado, se lesionó en el amistoso con Honduras. Pero no llevar un suplente de Tagliafico por la izquierda, naturalmente, un lateral izquierdo, como era el Huevo Acuña, hace que se lesione Tagliafico y la duda es quién juega en ese lugar. No tenemos un lateral con proyección y marca al mismo tiempo en esa posición típica de como se habla del fútbol de antes, el típico 3.
0: Claro.
1: No hay. Tenemos que buscar con un marcadores centrales que pueden jugar por la izquierda, como son Medina o Lisandro Martínez, pero el tema es que ninguno de los dos te va a dar proyección por ese lado. Te va a dar marca,
0: Claro.
1: defensa zonal, pero no salida al equipo por la banda izquierda. Entonces, la probabilidad está con que plantee un 4-4-2 clásico, con Dibu Martínez, que se ha mejorado después de su fractura del dedo en el arco, con Molina, que viene también saliendo el problema de lesión, sea lateral por la derecha, yo creo que le gana a Montiel en este momento ser titular Molina, Cuti Romero, Otamendi, centrales, la duda, si Lisandro Martínez o Medina por la izquierda, después los clásicos volantes, De Paul, Enzo Fernández, McAllister y el chico Almada, que en los últimos partidos ha venido ganándose en consideración por Scaloni, por la izquierda. Y adelante, Messi con Lautaro Martínez, que Lautaro Martínez viene con un poco más de rodaje que Julián Álvarez, yo creo que por eso sería titular. Ahora, pasa que Argelia no es un equipo fácil, es un equipo muy
0: Bueno,
1: duro
0: vamos a
1: que
0: Argelia.
1: tiene jugadores. ¿Cómo?
0: No, digo, vamos a Argelia ahora. Analicemos al rival, tal
1: Vamos.
0: cual. ¿Cómo vino Argelia? ¿Cómo llegó Argelia acá?
1: Argelia, además de que le ganó un partido también que era amistoso, pero a Países Bajos, o sea, Holanda, en Holanda 1-0. Antes jugó con Uruguay, había empatado 0-0. A Bolivia jugó hace poco un amistoso y le ganó 4-0. Pero tiene un esquema que es 4-3-3 con mucha proyección de marca zonal en defensa, como que esos tres mediocampistas ayudan a los defensores, pero una salida muy rápida. Son muy veloces en el ataque, en la parte ofensiva, cuando pasan a tener la pelota. Entonces, eso también llega a un desgaste en los laterales argentinos. Y
0: Claro.
1: justamente el problema tenemos en los laterales, que Molina viene sin ritmo, y no sabemos quién va a ser todavía el 3 argentino entre Tagliafico o Medina.
0: Claro.
1: Entonces,
0: Bueno,
1: yo si
0: Tagliafico,
1: fuese
0: no.
1: Scaloni,
0: Claro.
1: estaría pensando en otra alternativa de equipo que podría ser un 3-5-2, en el cual jugás con tres centrales fuertes, como el Cuti Romero, Otamendi y Lisandro Martínez, y después poner carrileros que están bien, con estos momentos, con ida y vuelta, con Chico Simeone a la derecha y Nico González a la izquierda. Entonces, vos cubrís las bandas. Tenés proyección en ataque, pero también tenés retroceso cuando Argelia quiere atacarte en velocidad.
0: Claro, y entre esos dos
1: Después, medio campo.
0: extremos, y entre esos dos extremos, De Paul, Fernández y McAllister.
1: McAllister. Sí, más Lautaro Martínez y Messi sería el equipo. Por
0: Claro.
1: eso yo creo que son dos alternativas que estará pensando Scaloni, viendo los jugadores que tiene y el rival que tiene. Porque Scaloni, lo que sí ha tenido muy bien en esta época de director técnico de la selección argentina, que él sabe plantear bien los partidos antes del inicio del partido. Es meticuloso, tiene muy buena observación. Yo creo que trabaja muy bien con Aymar, con Samuel, con el Ratón Ayala. Tienen eso. Después, bueno, hay que ver en el transcurso del partido lo que va sucediendo.
0: Claro.
1: Entonces yo creo que por eso tampoco no se anima a Scaloni dar un equipo, porque tal vez en su cabeza estará pensando estos esquemas de cómo resolverlo y ver, bueno, los jugadores argentinos, cómo han venido mejorando en estos últimos días de ponerse a punto.
0: Ahora, lo que vos planteás también, ¿no? Al margen de que es una estrategia de juego que seguramente la va a tener aceitada Argelia, este 4-3-3, estamos hablando de un esquema que tiene, digamos, una ambición de ataque también, con tres delanteros y con un medio campo, si se quiere, bueno, con esas proyecciones que vos mencionabas, pero en definitiva, no, no es, no parece por lo menos un planteo amarrete, por decirlo de una manera, ¿no?
1: No, no, no, yo lo vi en el amistoso que jugó contra Países Bajos, antes previo al Mundial, semana antes de lo que es la fecha actual, y le hizo un muy lindo partido a lo que era Holanda, y jugando de visitante, y bueno, más allá que le ganó, siempre aprovechando, atrás cuando tiene que defender, sabe aglomerarse bien
0: Sí.
1: en línea. Y adelante cuando sale, sale muy rápido. Tiene una proyección muy veloz, por más que Mahrez, que el delantero de estrella de ellos, que tiene 35 años, que jugó en el Manchester City en su momento, un jugador no tan veloz, pero sí muy inteligente mentalmente, pero creo que es una de las cuestiones que tiene que cuidar Argentina. Recordemos que Argelia tiene 13 jugadores que nacieron en Francia. Entonces, como yo le vengo diciendo siempre, Argelia es Francia B. Son 13 jugadores de buen nivel que no le dio tal vez para ser convocados en Francia, pero no significa que no sean jugadores de cuarta categoría.
0: Claro. Como sí ocurrió, digamos, y ocurre en algunas otras selecciones. Y bueno, y después lo tenemos al hombre récord del fútbol mundial, ¿no? A Messi.
1: Que va a estar cumpliendo 200 partidos jugando con la selección argentina en el cotejo de hoy contra Argelia. Que decir, sí, qué loco pensar 200 partidos de la selección argentina.
0: No, impresionante, ¿no? Quién sabe si en algún momento
1: Además,
0: vamos a tener otro jugador que rompa ese y otros récords que tiene, pues no es el único.
1: no, pero además de ser máximo goleador con más de ciento y pico de tantos, siete, creo que 117 goles tiene Messi en la selección.
0: Sí.
1: Le supera a, por ejemplo, el segundo, como es Mascherano, que quedó en 147. Estamos hablando de más de 50 partidos, diferencia con el segundo, la tabla histórica de mayor presencia de cotejo con la Argentina. Es un
0: Sí.
1: jugador que obviamente marca a Messi, que ha sido fundamental en estos 21 años de carrera que ha tenido él con la selección, la cual, bueno, veremos si después del Mundial que dirá o no, si seguirá jugando algunos partidos más o serán los últimos, porque eso parece mentira, pero uno quiere que Argentina llegue hasta la final de este Mundial, que pueden ser 8 partidos, o sabemos hasta dónde llega, pero también pueden ser los últimos partidos, verlo a Messi con la camiseta celeste y blanca.
0: Así es, ¿no? Acá estoy viendo la estadística que me pasaste antes de que charlemos, Di María. Bueno, Mascherano 147 partidos. Messi llega con el de hoy a 200 partidos, ¿no? Sería.
1: Exactamente.
0: Bueno, Mascherano 147, Di María 145, Zanetti 142, ¿sí? Otamendi sería el último del top 5 ahí con 132 partidos, ¿sí? Así que bueno, 117 goles, 64 asistencias, 16.380 minutos de juego.
1: Es impresionante.
0: Increíble, ¿no? Increíble, 21 años siendo jugador de selección, ¿no? Y habiendo entrado en aquel primer partido y habiendo sido expulsado bajo la dirección técnica de Pekerman, ¿no?
1: En el 2005 estaba Pekerman, que era un año antes del Mundial de Alemania.
0: Claro, exactamente. Así
1: Ese
0: que,
1: partido amistoso con Hungría, que
0: claro.
1: ingresa, apenas ingresa, lo toman de la camiseta a Messi y él, por sacárselo, tira la mano hacia atrás
0: Sí.
1: y el árbitro le da una tarjeta roja directamente a Messi al minuto de juego.
0: Sí, bueno, medio exagerado había sido el árbitro también, ¿no?
1: Totalmente exagerado.
0: Totalmente, pero bueno, como el pibe recién había entrado, ¿viste? Aprovechemos y echémoslo a Messi. Los arbitrajes, ¿qué tal? ¿Qué te parecieron?
1: Yo hasta ahora no he visto grandes polémicas. Sí, uno de los grandes partido que generó algo fue con Escocia a Haití, que Haití protestó dos jugadas de penal que no le dieron. Para mí era muy controversial, no era muy claro para mí, viste, en el sentido ese que han sido penales.
0: Sí.
1: Es muy difícil que haya arbitrajes que sean demasiado polémicos, porque no solamente lo que hacen los árbitros, sino son 5 árbitros en cancha, 3 más que están con el VAR, 400.000 sí. cámaras que te están siguiendo por todos lados, y la implementación de esta nueva cámara que lleva el árbitro,
0: sí.
1: que te permite ver la jugada o los goles. Es raro de que entremos a una polémica muy grosera durante todo el Mundial, porque hay muchas observaciones de distintos puntos.
0: Claro.
1: Sí que de golpe, bueno, quedan jugadas como estos penales que pidió Haití, de posibles manos, porque hubiera un roce y todo más, pero ahí está la interpretación. Si iba hacia el arco, no iba hacia el arco, si estaba en una posición justamente sobresaliendo del cuerpo o pegada al cuerpo, que ya pasa a la parte de interpretación que puede dar cada uno.
0: Claro. Y hay bastante poco, o sea, se trata de interrumpir lo menos posible, ¿no? Y como que también hay, una, por lo menos en algunos partidos que yo vi, onda que, a ver, algo que ocurre mucho en el fútbol argentino, de que ponele, por decirte, un jugador que está en ataque, y bueno, viene notando de que alguien que lo defiende está viniendo a toda velocidad detrás suyo y espera el contacto y se tira. No se está cobrando mucho ese tipo de faltas tampoco, ¿no?
1: Le están dando continuidad al
0: Exactamente.
1: Juego, en especial si da la chance de que, por más que sea una falta, pero sigue la posibilidad que tenga tu equipo el balón, de que no se pare. Es como que todas las reglas, todo lo que está ambientado en este torneo, ha sido a que no haya tanto pérdida de tiempo y a velocidad de juego. Como que en la interpretación de FIFA para este Mundial es que sea mucho más versátil, que no se pare tanto, como mencionás vos, y por eso creo que todo lo que está, creo que ese ha sido la bajada de línea en que deben tener los árbitros a nivel general, para que los cotejos, para que los encuentros sean lo más entretenido, lo más dinámico posible, y es lo que ha llevado de que también hemos tenido estos partidos que no han sido tan interrumpidos o con tanta cantidad de faltas, porque no recuerdo sacando alguno. Por ejemplo, creo que en México, Sudáfrica, que pusieron a 3,
0: sí.
1: a 2 de Sudáfrica y 1 en México, después poco la cantidad de rojas que han habido a lo largo del Mundial.
0: Sí, sí, creo que no, en uno, en otro partido más, pero no hubo mucho. Bueno, y a propósito de más o menos ir completando ya también el cuadro y dejarte que sigas disfrutando de los Alpes. tenemos a un viejo conocido nuestro, del cual tenemos buenos recuerdos, de alguna manera también, que será el árbitro del día de hoy, el polaco Simón Marciniak.
1: Exacto. Eso es también algo muy llamativo, que sí. Un campeón del mundo como Argentina tenga que la final le dijo a un árbitro, y que el primer partido debut de esta selección, campeón del mundo, sea el mismo árbitro,
0: claro.
1: que fue hace 4 años atrás.
0: Exactamente.
1: También algo muy curioso.
0: Sí, insistimos con esto, ¿no? Marciniak fue quien dirigió el partido Argentina-Francia, la final nada menos del Mundial de Qatar, ¿no?
1: Además, será el cuarto partido que va a dirigir Argentina en Mundiales.
0: Ah, mira vos. ¿Sí? ¿Cuarto?
1: El primero fue contra Islandia en el 2018.
0: Ah, el del 1-1.
1: Exactamente, y que Messi erró un penal.
0: Claro.
1: Y después dirigió en octavos de final del Mundial pasado, cuando Argentina le ganó a Australia 2-1.
0: Mira vos también, Y después el de,
1: y después, bueno,
0: el
1: la
0: de
1: final,
0: Francia.
1: Y ahora este
0: que va a ser el cuarto, ¿no? Yo la verdad no recuerdo, digo, al margen, lo veo en la foto y sí, me acuerdo, digamos, ¿no? Pero bueno, no me acuerdo qué tipo de rigurosidad, bueno, teniendo en cuenta también, hay que ver, ¿no? Las nuevas reglas también, y todas las cuestiones que se venían implementando, me parece que también es como que influyen en el desarrollo de la tarea del árbitro también, ¿no?
1: Así además que hay que tener en cuenta que los partidos que ha dirigido él han sido muy correctos. Me acuerdo contra Francia, la final más caliente del mundo de haber sido por las situaciones que se vivieron y tarjetas también que tuvo que hacer, pero correcto, y por más que nos dolió, hasta los penales que nos dio en contra que durante el transcurso del partido, pero no nunca tuvimos nada para mencionar en cuanto al arbitraje en contra en ese sentido. Yo creo que un árbitro muy correcto, que por algo será que va a estar arbitrando su tercer mundial consecutivo, que no
0: Claro.
1: es fácil lograrlo.
0: Y sí, vos decís que ya el Falcón no llega a tres mundiales. No, estuvo muy bien,
1: Bueno,
0: ¿eh?
1: nosotros tenemos a Facundo Tello, el segundo.
0: Claro. También. Ah, mirá, bueno, ¿viste?
1: Estuvo en el Mundial pasado, dirigió tres partidos y ahora Facundo Tello tuvo que arbitrar el primer partido de Canadá con Bosnia, que empataron 1-1. Y después, como voy a decir, Jamel Falcón Pérez, el partido que dirigió Suecia con Túnez, 5-1.
0: Claro. Y bueno, por otro lado, bueno, los argelinos dice que no les cayó bien de que sea este el árbitro. Pero bueno, no sé, ya veremos, en definitiva.
1: Mira, o sea,
0: Sí.
1: no sé qué se podrán tirar la bronca, ¿viste?
0: Y la verdad que
1: Yo
0: no
1: creo que
0: tengo idea, qué sé yo. Bueno, ahora vamos
1: ahora lo
0: a...
1: que más te importa no es el árbitro, sino mirar quién está en el VAR.
0: Claro, exactamente. Son dos neozelandeses, los que están en el VAR. Son, ya te digo, bueno, se llama Campbell, Kirkwana y Wok. Ese es el cuarto
1: Mucho
0: árbitro, que es
1: gusto.
0: neozelandés, encantado. No, los del VAR no los tengo. Los del VAR no los tengo, no sé.
1: No, no. El tema es que no tienen acostumbrado los partidos de rugby esto y...
0: Claro. Exactamente, que deje que los tacleen, ojalá que no. Bueno,
1: pues.
0: momento de la verdad, momento de la verdad, tiremos un pronóstico, ¿eh? ¿Cómo puede llegar a salir el partido entre Argentina? Encima quiero poner la sigla y le pongo a los dos ARG.
1: Viste,
0: ARG,
1: son
0: Argelia, Argentina. ¿Qué dice? Pará, vamos a preguntarle primero a Jorge. Jorge, ¿cómo sale el partido hoy? Dale. Dale, no ajedrez. ¿Eh? Jodeme, no. Dice que empata, Guille. ¿Empate de cuánto? Bueno, pongo empate por ahora acá, y pensalo. ¿Empate en cuánto? Mala onda. Bueno, yo creo que Argentina va a ganar, ¿sí? Que va a ganar, pero que no le va a ser fácil, ¿sí? No, no solamente, ya la venía pensando antes, ahora fundamento un poco más, digamos, en función de esto que vos comentabas, yo creo que Argentina va a ganar 2-1, ¿sí? Ese es mi pronóstico, ¿sí? Sumamos, a ver, vamos a arrancar de cero acá. O sea, vamos a arrancar de cero y después sigamos con los siguientes partidos, para ver cómo seguimos. Si sale el resultado, ganamos un punto. Y si sale, no, si sale, digamos, el que gana, ganamos un punto. Y si ganamos con el resultado, ganamos 3 puntos. Ya le digo, ¿sí? ¿Está bien?
1: Vos sabés que nosotros estamos haciendo el pro de, viste, de todos los mundiales acá en la familia.
0: Claro, ¿y
1: Y así
0: cómo
1: es mi
0: va?
1: reglamento para la fase de grupo.
0: Ah, bueno, ese es el reglamento, ¿sí? Le acertás, digamos, quién gana, tenés un punto, y si le acertás el resultado, tenés tres.
1: Exactamente.
0: Perfecto. Bueno, muchas plataformas imitaron, seguramente les robaron los datos a ustedes, Guille, a la familia. ¿Cómo viene el pro de
1: Hace que
0: eso?
1: lo mío, ya digo, del 2014 haciendo el mundial de hacer los pros de familiar,
0: Claro.
1: entonces.
0: ¿Y vos ganaste cuántos?
1: Gané los primeros dos y el 2022 sí que me fue mal.
0: No me digas. Bueno, no digamos el resultado. No, no, bueno, no, no revisemos los antecedentes. Arrancamos todo de cero. Guille, ¿cuál es tu pronóstico?
1: Vos sabés que yo había puesto también 2-1 en el pro de familiar, estoy con el resultado del pro de familiar que hicimos hace una semana atrás.
0: Bueno.
1: También puse que Argentina gana 2-1 porque considero que va a ser un encuentro muy parejo, donde le va a costar a Argentina, pero se puede llegar a imponer más que nada por la cuestión de trayectoria y juego que tiene Argentina. Pero no me gusta mucho no tener laterales en buenas condiciones para este partido.
0: Ah, muy bien. Bueno. Jorge, ¿cómo va a ser el empate? 2-2, no, moriste. No, 2-2 nos morimos todos, el infarto acá. O sea, vamos a dormir a las 3 de la mañana. ¿A vos a qué hora te
1: Vos
0: toca?
1: sabés, sí, a mí comienza a las 3 de la mañana, comienza el partido acá.
0: Oh, no. Por favor, que ibas a comentar otra cosa, te interrumpí.
1: No, sí, vos sabés que Argentina, sacando que en cuatro mundiales no participó, en los demás ha tenido 11 presentaciones con victoria, 6 derrotas y un empate. Una sola vez empató, que fue contra Islandia, en lo que es el primer partido de un mundial.
0: Sí. Bueno.
1: Y con equipos africanos, en este caso sería el quinto partido contra un seleccionado africano. Tres fueron victorias, dos veces con Nigeria y una vez con Costa de Marfil, y una derrota que todos sabemos que fue con un africano en el Mundial de Italia 90, el partido
0: Claro.
1: inaugural de la selección argentina en un
0: Contra
1: mundial.
0: Nigeria, ¿eh? Inolvidable. Bueno, y vamos a incorporar un cuarto actor en todo esto, que en la época en la que está en pleno auge la inteligencia artificial, le pregunté a
1: Ajá.
0: ChatGPT, ¿sí?
1: Mira.
0: Le pregunté a ChatGPT cómo va a salir el partido en el día de hoy.
1: Esperá, no me dudo tanto como Jorge, como si va el empate, eso, no, no.
0: No, no, no, no, no, no, no, no. ChatGPT, ¿eh? A ver. Me hace el desarrollo también. Les cuento a los dos cuál es el desarrollo. ChatGPT dice que Argentina va a ganar 2-0. ¿Sí?
1: Ah, bueno, mejor.
0: Bueno, porque dice que Argentina debería dominar la posesión y el territorio. Ah, Jorge me va a decir, me lo paso por. Ya sé, vimos qué pasó con España, obviamente. Pero no lo tomaría como trámite, dice. Scaloni viene marcando respeto por Argelia y velocidad y técnica, con el recuerdo del debut frente a Arabia Saudita en 2022 como alerta. Bueno, y cita, porque bueno, o sea, obviamente que te busca toda la información que hay con respecto a esto. Reuters, la agencia, dice, también señala que Julián Álvarez llega recuperándose de una molestia y Tagliafico está en duda. Bueno, esas cosas que ya mencionábamos, ¿no? Por ahí te. Viste que, a ver, las respuestas de ChatGPT son medias chotonas a veces, si no lo seteas bien, yo simplemente le pregunté cómo salía Argentina-Argelia. O sea, no, no, no le di generalista. Yo después también tengo otra simulación que hice, que voy a mirar después a ver si me tira el mismo resultado. Creo que me tira el mismo resultado, de que yo le pedí todos los resultados del Mundial. Completo.
1: Ah, mira, completito, uno por uno.
0: Sí, uno por uno. Y le viene errando ChatGPT, ¿eh? Le viene errando, te digo. Le acertó en algunos.
1: El que haya acertado a España a Cabo Verde 0-0.
0: Claro, o sea, a ver, ese fue un batacazo, ¿no? Obviamente, totalmente. Bueno,
1: Pues
0: bueno,
1: imagínate que
0: sí.
1: en plan familiar yo había puesto que Alemania le ganaba a Curazao 7-0 y me mató el gol de Curazao.
0: Claro, no, ahí sí, ese fue un resultado rompepro de total. Olvídate, ¿no? En ese momento, por lo menos. Marcador probable 2-0, dice. Alternativa si Argelia pega primero o el partido se ensucia 2-1. ¿Eh? O sea, pero le vamos a dar el que dijo primero 2-0. ¿Sí? Dice ChatGPT. Alternativa si Argelia pega primero, o sea, si mete primer gol o si el partido se ensucia 2-1. ¿Eh? Así que bueno, esto, o sea, aparte está desactualizado, porque fíjate, es lo que te digo. Es medio inexacto, pues lo da claro a Tagliafico como titular, por ejemplo, ¿no? Bueno, dice posible 11. Y después, bueno, y lo da a Julián Álvarez como que estaría, digamos, siendo el titular. Hay que decir que, bueno, Scaloni no dio la formación tampoco.
1: No, no, o sea,
0: Pero.
1: Julián Álvarez podría ser titular, eso nos vamos a dar un punto a su favor al chat, pero el tema es que Tagliafico sí está totalmente descartado.
0: Claro, por eso te digo, hay que, por eso.
1: Recordemos que lo del Tagliafico es un desgarro grado 1 en el sóleo de la pierna izquierda y con suerte podría llegar a estar con Austria. Lo más probable es que si Argentina le va bien, el partido de hoy no, con Austria tampoco no lo van a arriesgar.
0: Sí. Sí, vos sabés que yo no había llegado ni siquiera al final, porque le pedí completo y después me olvidé. No voy a decir qué es lo que hice para la final, no voy a decir. No, no, no, no lo voy a decir, pero estoy buscando este grupo Argentina porque me dio todo, octavo de final, 32avos de final. Argentina llega hasta el final, dice ChatGPT. ChatGPT dice que Argentina llega hasta el final. Estamos en el grupo J, ¿no? Y sí, vos sabés que me había tirado ya 2-0, me había tirado 2-0. Pero vamos a ir partido a
1: Recordemos
0: partido, ¿eh?
1: que lo importante del grupo de Argentina, ver que obviamente Argentina pasa de ronda, es lo que pasa en el grupo de España, de Uruguay, porque
0: Claro.
1: si Argentina sale primero y segundo, se cruzaría ya sea con el primero o el segundo de esa zona, que en
0: Claro.
1: este momento ha quedado todo recontra repartido, porque todos empataron su partido en ese grupo.
0: Exactamente. Así que bueno, yo le igual acá le voy a pedir el seteo de que lo resetee según los resultados reales, ¿no? Porque acá hay resultados que ponele. Por decirte, bueno, hay partidos que no se jugaron todavía, Francia-Senegal. España-Cabo Verde le daba a España 3-0, por ejemplo. A
1: Qué bueno.
0: Uruguay le daba 2-0 que le ganaba Arabia Saudita, por ejemplo. ¿Sí? Así que bueno, o sea, no es esto, o sea, calculo que
1: No, no, o sea,
0: probabilidades,
1: la
0: ¿no?
1: inteligencia artificial está muy buena para la búsqueda de datos,
0: Claro.
1: no para la futurología.
0: Claro, pero es entretenido, ¿eh? Es
1: No, no, está
0: otra
1: bueno.
0: timba
1: Es
0: gratuita.
1: como que vuelve a dar la participación, como en este caso, a un cuarto exponente, como que le vamos a poner nombre. No sé, Giuseppe, si querés, ¿viste?
0: Claro.
1: Giuseppe, ¿qué te parece? ¿Viste? Bueno, la inteligencia artificial dando un punto de vista.
0: Bueno, así que estos son los resultados. Jorge dice que va a salir 2-2. Lo quiere matar este. Lo quiere matar. Yo dije 2-1, vos también dijiste 2-1 y GPT dice 2-0. Así que bueno, mañana veremos quién tiene la razón. 3 de la mañana, ¿cómo vas a hacer? ¿Vas a seguir de largo? ¿Cómo la tenés
1: No, todos estos
0: programada?
1: partidos estoy siguiendo de largo. Yo agarro y duermo siesta, duermo en la mañana cuando no tengo las actividades de acá. Y después, entre partido y partido, hay una horita para dormir. O sea,
0: O sea, acá
1: estoy.
0: Jorge me hizo, vos ubicás, ¿no? La seña montoncito con los dedos, ¿sí? Diciendo, qué actividad, sí. Él está, él
1: Y
0: es, pa,
1: acá hay
0: está...
1: muchas actividades, Jorge, para hacer. Si querés, un día te invito a venir para acá.
0: Claro, él es como Fossaroli en la Fórmula 1, él participa de todas las actividades, sabelo. Estuvo participando en una feria multicultural este fin de semana, estuvo pasando video. Yo te
1: Ah,
0: digo, Caguille está perdiendo el tiempo. Si él estuviera subiendo todos estos contenidos a las redes sociales, ya tendría más seguidores que Bocinha.
1: bueno.
0: No, te
1: No, pero
0: digo,
1: me
0: eso.
1: causó la gente y le digo rápidamente, estábamos participando en el cuarto festival latinoamericano realizado en Berna el fin de semana, pero era impresionante ver la gente de brasileros, colombianos, de República Dominicana, cubanos, mexicanos. Era de vuelta una alegría ahí en Berna. Vos hacías 100 metros, te ibas por esos pasadizos que tienen, ibas a una calle principal. Un silencio, un sábado a la tarde, no se escuchaba, pero ni una bocina de auto. Te metías por esos pasadizos, entraba a la plaza principal, donde estaba la fiesta latinoamericana, y era un mundo aparte.
0: Claro. Totalmente apacible, ¿no? Silencio, silencio total. Así que
1: Sí,
0: bueno,
1: por un lado, y
0: quilombero.
1: el otro era música
0: A
1: a full,
0: full.
1: lo que era todos los movimientos latinos. Hubo de salsa, merengue, bueno, después tango, hasta chacarera.
0: Qué lindo. Qué lindo. Un poco de alegría para los suizos esto. Frío.
1: Sí, te digo la verdad que me imagino los suizos lo que estarán pensando cuando verán esa fiesta.
0: De esto sí que no laburan, se la pasan de joda, deben pensar. Así que bueno, Guille, te mandamos un abrazo y bueno, mañana veremos quién tiene la razón. No sé si
1: Dale, mañana vamos a estar viendo, hablando cómo terminó con la selección y qué nos dejó el primer partido del Mundial para el equipo de Scaloni.
0: Exactamente. Bueno, te mandamos un abrazo, Gracias.
1: Un abrazo a todos, muchas gracias.
0: Chau, chau. Bueno, y ahí fue nuestro micro del Mundial. Así que con la participación de Guille Salinas, un tipo que sabe un montón, de todas estas cosas que la viene siguiendo, o sea, lo que no lo vivió, lo estudió, para que ustedes sepan. Hacemos una pausa, ya venimos.
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Bueno, la cortamos con el Mundial porque le pedí el reseteo a GPT, con los resultados puestos ya. Cambió un poquito el tema. Así que después voy a mirar tranquilo y mañana, cuando hablemos con Guille después del partido de Argentina hoy a la noche, les comento. Bueno, hubo Fórmula 1 el fin de semana y bueno, tuvimos un sinsabor porque lo penalizaron por supuestamente no respetar una bandera amarilla a Colapinto, que hubiera quedado octavo, y quedó décimo finalmente el piloto argentino en la Fórmula 1. Estoy mirando Motorsport Latam, un poquito de esto, que bueno, justo acá no me está mostrando absolutamente nada, pero acá está, lo de Colapinto. Bueno, lamentablemente lo recargaron, ¿sí? Lo cierto es que Colapinto tuvo algunas cuestiones ahí en la carrera también que le jugaron un poquito en contra, ¿no? El equipo le pidió a Colapinto que le ceda la posición a Gasly, ¿no? Y Colapinto le dice, che, pero no me está ni apretando, o sea. Y bueno, en definitiva, respetó obviamente la orden. Lamentablemente, bueno, lo sancionaron. Concretamente, la primera noticia, primero, digamos, era de que estaba bajo investigación después del Gran Premio de Barcelona. Porque, concretamente se había dado esta situación de que el piloto de Alpine, bueno, fueron convocados los representantes de el equipo a comparecer ante los comisarios deportivos. Habían pasado como 2 horas y media después de que terminó la carrera, por una presunta infracción, una violación a un artículo, digamos, de la reglamentación del reglamento de la Fórmula 1, correspondiente a no haber reducido la velocidad frente a una bandera amarilla. Esto habría ocurrido, bueno, ya pusieron la hora, durante la competencia, o sea, la convocatoria fue 2 horas después de que terminó la carrera, prácticamente. Concretamente, decían en ese momento que la convocatoria no implicaba automáticamente una sanción para el piloto argentino. Así que bueno, habían terminado séptimo y octavo, Gasly y Colapinto respectivamente, lo que le era un resultado muy positivo para Alpine, que bueno, viene teniendo una mucho mejor campaña que el año pasado, ¿no? Superando a equipos competidores en cuanto a justamente el torneo de constructores. Y bueno, después finalmente se confirmó, lamentablemente, de que tuvo una modificación la clasificación final de Colapinto. Determinaron los comisarios deportivos imponerle la penalización esta de tiempo a el piloto derivado de esta investigación por no haber disminuido la velocidad en la bandera amarilla en este Gran Premio de Barcelona. Así que bueno, concretamente dijeron que incumplió el artículo del reglamento y que ante esta situación se impone una penalización de tiempo de 10 segundos después de la carrera, ¿sí? Un punto de penalización, es decir, recordemos que le sacaron un punto de supercarnet de Fórmula 1 también. Sí, bueno, Alpine parece que no apeló tampoco la sanción, ¿sí? Recordemos que en 12 meses un piloto de Fórmula 1 puede tener un total de 2 puntos de descuento de la superlicencia, ¿sí? Y ahora ya Colapinto le sacudieron uno. Así que bueno, por lo pronto dice, los comisarios escucharon al piloto, al representante del equipo y revisaron los datos del sistema de posicionamiento, señalización, video, cronometraje, telemetría, radio del equipo y evidencia de video a bordo. Y que determinaron que aunque el auto 43 redujo ligeramente la velocidad antes de ingresar a la zona de una sola bandera amarilla, no disminuyó la velocidad de manera perceptible en el sector de bandera amarilla correspondiente. Recordemos que, la carrera terminó con la primera victoria en Ferrari de Lewis Hamilton. La verdad que fue algo muy positivo, ¿no? Para Hamilton, que estaba contentísimo. La verdad que hicieron una estrategia espectacular. Pero Hamilton también lo investigaron por la misma situación.
que estamos mencionando, ¿no? Si bien creo que tenía una diferencia, yo no sé si cambiaba el primer puesto. Sí, lo penalizaba, me parece que no, porque le había sacado 14 segundos era, más o menos, de diferencia a su seguidor. No iba a cambiar nada, ¿no? Y bueno, por lo pronto. Ah, mirá, parece. Esto sí que es gracioso. ¿Se acuerdan que al final, después revisaron también la clasificación de Gran Premio de Mónaco? Y le habían dado el tercer puesto a Red Bull. ¿Sí? Y bueno, después revisaron eso y le dieron el tercer puesto a Gasly. ¿Sí? Con, en este caso, con Alpine, obviamente. Había subido al podio, levantó el trofeo Isaac Hadjar, ¿sí? En el tercer puesto del Gran Premio de Mónaco. Pero bueno, ahora resulta ser que Red Bull no le quiere dar el trofeo a Gasly, porque Gasly fue el que terminó tercero. Red Bull no le quiere dar el trofeo. Dice, están esperando una posible apelación sobre la decisión de anular las penalizaciones de Gasly. ¿Sí? Es un desastre. Así que no le quieren devolver el trofeo. No le quieren dar el trofeo, en este caso, a Gasly del tercer puesto de la Fórmula 1. Así que bueno, realmente un gran triunfo de Lewis Hamilton. Hizo un carrerón realmente. Dijo Lando Norris, Ferrari con un mejor motor avergonzaría a sus rivales en la Fórmula 1. Esto lo dijo Lando Norris, el actual campeón, con Mercedes, ¿no? Perdón, con McLaren, concretamente. Así que, bueno, la verdad, dice también McLaren, la propia escudería, calificó al Ferrari mejorado como el mejor chasis de la Fórmula 1 después de la victoria de Hamilton en la Fórmula 1. La verdad que, bueno, muy, muy bien, entonces, y muy bien. Bueno, Antonio.

y dijo, nunca lo des por acabado, nunca lo des por acabado, refiriéndose a Hamilton. Así que bueno, la verdad que Toto Wolff considera que la victoria de Hamilton en Barcelona tuvo ayuda de Kim Kardashian. Porque recordemos que Hamilton está saliendo con Kim Kardashian ahora. A ver qué dijo Toto Wolff. Antes que nada, felicitaciones a Lewis, dijo. Ha trabajado muy duro y ha pasado por tantos momentos difíciles, particularmente el año pasado, que de todo corazón me alegro por él de que haya ganado. Hay que decir que también le jugó perfecto un Virtual Safety Car, el auto virtual de seguridad. Dice, bueno, pasamos un momento difícil con mi amigo, aunque a veces me moleste o a veces nos molestemos mutuamente. Eso lo dijo respecto de Fred Vasseur, que es el jefe de equipo. De hecho, también se acercó a darle un abrazo Toto Wolff a Lewis Hamilton después de la victoria. Concretamente, dice, la dinámica de equipo parece ser buena entre él y su ingeniero de carrera. Lo vi en el podio en la tele. Quiero decir que esa cara me muestra que está muy feliz. Quizá la novia lo ayuda, dijo. A mí me ayudó a tener una pareja con la que, ya sabes, tienes una vida familiar estable y ellos parecen llevarse realmente bien, dijo. O sea, tipo opinando sobre la... Bueno, lo conoce mucho también a Lewis Hamilton, que obtuvo sus 7 campeonatos bajo la órbita también de Toto Wolff, la mayoría, ¿no? Dice, creo que todos esos factores juntos desde la perspectiva emocional, personal y profesional son importantes. Si estás en un buen momento, ganas, dice. Así que bueno, mira, la culpa, entre comillas, es de Kim Kardashian, ¿no? Y al final Hamilton terminó dejando también unas estadísticas realmente increíbles después de haber ganado esta carrera. Es el ganador de una carrera de Fórmula 1 con más edad desde el año 1970. ¿Sí? Otra que Messi está rompiendo el récord, este muchacho. El primero con 40 años desde el año 94. Primer podio 100% británico desde el año 1968. ¿Sí? La verdad que, bueno, estadísticas realmente inéditas, ¿no? Que dejó, en este caso, este triunfo de Lewis Hamilton. El último que había ganado mayor de 40 años en la Fórmula 1 había sido Nigel Mansell. ¿Sí? Así que bueno, la verdad que muy, muy linda carrera, la verdad, a pesar de que es en un circuito, se hizo en un circuito en donde no es fácil pasar, en donde, bueno, en general no es Mónaco, pero es un circuito, obviamente, pero no es algo fácil de pasar, los sobrepasos no son fáciles en la Fórmula 1 en ese circuito. Y bueno, terminó el podio con Lewis Hamilton, como dijimos recién, con su primera victoria en Ferrari después de haber parido el año pasado. Segundo George Russell y tercero Lando Norris con Mercedes y McLaren respectivamente, ¿no? Así que bueno, salió cuarto Verstappen, quinto Piastri, y bueno, después más atrás Hadjar con el Red Bull sexto, séptimo Gasly, octavo Liam Lawson con el Racing Bulls, noveno, Lindblad con el otro Racing Bulls, y bueno, terminó quedando décimo por esta situación Franco Colapinto, ¿no? Lamentablemente. Destacó también, en este caso, si no me equivoco, ¿cómo se llama? Señor. El señor, Flavio Briatore, y el signore, al trabajo de equipo de Colapinto con Gasly en Barcelona. Se mostró satisfecho por la recuperación de Alpine el domingo en Barcelona y dijo que Colapinto trabajó en equipo. Lo dejó pasar al compañero, así que bueno. Otra información que tiene que ver ya medio que para la despedida, nos pusimos full deportivos en esta última parte. Salieron campeones los New York Knicks después de 52 años de sequía en la NBA, ¿sí? Le ganaron el partido, entonces salieron campeones en San Antonio, ¿sí? Le ganaron a San Antonio el último partido 94-90 y bueno, Nueva York fue una hecatombe total directamente. O sea, en Nueva York rompieron

0: Cosas, fue onda. ¿Te acordás del McDonald's de Buenos Aires? Bueno, prendieron, fue un colectivo, fue un desastre. Pero bueno, la gente estaba totalmente enloquecida en Nueva York. El partido se disputó en San Antonio, fue victoria para los Knicks 94 a 90. Y bueno, el que la rompió toda fue en este caso el jugador que fue MVP, además del torneo, Jalen Brunson, que anotó 45 puntos de los 94 de su equipo. O sea, él solo anotó 45 puntos. ¿Sí? El resto metió 39, ¿verdad? Si no me equivoco. Sí, como para que ustedes tengan idea, una cosa no, 40 y algo. Así que bueno, realmente un gran partido, obviamente de Jalen Brunson, que fue elegido MVP de la final. Y bueno, el que fue también muy autocrítico fue Víctor Wembanyama, ¿sí? El alien de San Antonio, que dijo en este caso que él consideraba que no estaban listos para salir campeones, ¿sí? La verdad que dice, bueno, tenemos mucha cosa para aprender. Y bueno, tuvo unas duras declaraciones entonces, después de haber caído San Antonio en la final frente a los New York Knicks. Así que bueno, dijo, es la mayor lección de mi vida y es el mayor momento de aprendizaje, ¿sí? Dijo que cometieron demasiados errores, que él también cometió demasiados errores, y dijo cuáles fueron algunos de ellos, y que el margen de error en esa instancia es mínimo. No estaba preparado para ganar un anillo. En términos de voluntad, intensidad y esfuerzo estábamos preparados, pero la experiencia nos faltó y yo cometí demasiados errores. Dijo en este caso Wemby, que bueno, creo que metió 12, 15 puntos, por ahí. Bueno, justo ahora salí de la estadística del partido. Pero bueno, él mismo dice que bueno, él no estuvo a la altura, que el equipo no estuvo a la altura, y que tiene mucho para aprender. 19 puntos anotó Wemby en en el último partido. Así que bueno, salió en San Antonio campeón, salieron campeones los New York Knicks. Y ya que estamos con la cuestión deportiva, cerramos con la cuestión deportiva, qué tanto. Te voy contando de que, por ejemplo, hubo novedades, nuevas novedades, valga la redundancia, en lo que tiene que ver con el equipo OTC. Se queda el Toti Brocal, se queda el capitán del equipo, sí, va a seguir siendo celeste. Hace un ratito daba a conocer la gente de prensa de OTC de que Agustín Brocal va a seguir por una temporada más en el Oberá Tennis Club, su cuarta etapa vistiendo la camiseta del equipo misionero. Así que bueno, ya están confirmados Dempsey, que va a seguir siendo el director técnico. Está confirmado Will Borghis, el norteamericano, que también se queda, a pesar de que tuvo ofertas de otros equipos importantes, tanto de acá como del exterior. Borghis decidió quedarse. Y bueno, el Toti Brocal, que fue uno de los máximos goleadores del equipo, promedió 32,2 minutos y anotó un promedio de 14,8 puntos. Va a tener una nueva etapa entonces en el Oberá Tennis Club, así que es una excelente noticia también esta en lo que tiene que ver con lo deportivo. Sí, hay bronca contra los franceses, primero Gasly y después Colapinto, me dice acá un oyente. Así que bueno, algo entonces de las opiniones de ustedes también. ¿Qué me dice Guille? Las reacciones de españoles a España, a ver, sí, por el empate de España. Estas son las reacciones de los españoles por haber empatado 0 a 0 con Cabo Verde.
1: Saque de esquina, muy cerrado. ¡El testarazo! ¡Puta mierda, coño! ¡Hemos empatado contra Cabo Verde! ¡Hemos empatado contra Cabo Verde!
2: ¿Pero esto qué es? ¿Pero esto qué es?
3: Señores, así es imposible ganar un mundial, no jugamos a nada.
2: Cabo Verde. Cabo Verde, señores,
0: 12 minutos 24 de puteada de los españoles. Están como locos. Bueno, ¿qué va a hacer? Es así. Bueno, nosotros nos vamos despidiendo, hoy es martes, así que les toca inicio de semana ya, con estreno de la revista de la Show, enseguidita con Ricardo, con Fabio, así que quédense, y nosotros nos reencontramos mañana minutito después de las 7, ya vamos a saber cómo salió Argentina. 10 de la noche, juega Argentina contra Argelia, así que bueno, la vamos a pasar nerviosos esta noche, pero bueno, ojalá que después felices, y tranquilos como para hacer noni noni a cierto momento de la madrugada. Chau, hasta mañana.

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2: En nuestros estudios es la hora 10 en punto.
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1: En nuestros estudios es la hora 10:09.
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Bueno, 10 de la mañana, 18 minutos la hora en todo el país. ¿Cómo estás? Buenos días y bienvenido. ¿Con mucho frío? Sí, con mucho frío aquí en la ciudad de Oberá y en toda la provincia de Misiones, en todo el país también, ¿no? Una cosa tremenda. Ha llegado el frío, se venía anticipando que íbamos a tener después de un fin de semana que iba a estar algo inestable. Bueno, no fue tan inestable, digamos, estuvo lindo durante el fin de semana. Y bueno, así estamos con el clima aquí en la ciudad de Oberá. Tiempo muy frío, zonas en las cuales hay mucha niebla también, mucha muy elevado el porcentaje de la humedad también. Bueno, 11 grados la actual temperatura aquí en la ciudad de Oberá, 11 grados la sensación térmica, los vientos soplan del este a 4 kilómetros en la hora. Se prevé que tengamos una máxima hoy de 18 grados. ¿Sabes qué? La mínima de hoy fue de 4 grados, se registró aquí en la provincia de Misiones. Vamos a tirar algún dato, vamos a meternos más en lo que tiene que ver con el dato más específico aquí para la provincia de Misiones, aquí para la ciudad de Oberá, para saber cómo ha amanecido o han amanecido distintas localidades de la provincia de Misiones el día de hoy con este clima muy pero muy frío, ¿no? Pero en principio esto es lo que está marcando el Servicio Meteorológico Nacional aquí para la ciudad de Oberá. Entonces, 11 grados la actual temperatura, 11 grados la sensación térmica también a esta hora de la mañana. Y nosotros que vamos compartiendo hasta las 12 del mediodía, arrancando nuestra programación a partir de ahora y hasta las 12 del mediodía, ¿sí? Así que quédate con nosotros, compartí la mañana. Vamos a ir teniendo algunas informaciones que tienen que ver con el dato de aquí de la provincia de Misiones, del ámbito nacional también. Bueno, cuestiones que tienen que ver con la actualidad de los medios informativos aquí de la zona, ¿sí? Así que a tener muy en cuenta entonces lo que vamos a ir teniendo en el transcurso de la jornada del día de hoy, ¿no? Arrancamos nosotros entonces así, de esta manera nuestra semana, ¿sí? Como te decía, porque estamos todos los martes, o a partir de los martes hasta el día viernes. Así es nuestras mañanas, nuestras jornadas aquí de la revista de la Show, que hemos denominado así a nuestra programación. Sí, vamos a ir comenzando con algunos datos que tienen que ver con las informaciones, algunos títulos importantes que se van dando a través de los medios informativos también, ¿sí? Ya venimos.

0: Bueno, la influencia de un sistema de alta presión mantendrá el tiempo estable en toda la provincia el día de hoy. Las temperaturas seguirán siendo bajas durante la mañana, aunque se prevé un ambiente más templado por la tarde. Misiones tendrá el día de hoy, esta jornada sí, estable, con nubosidad variable, condiciones típicas de invierno. Un área de alta presión va a dominar la región y va a garantizar la ausencia de precipitaciones en todo el territorio provincial. Las temperaturas en las primeras horas del día fueron muy marcadas por el frío, con temperaturas mínimas que descendieron hasta los 3 grados. Por ejemplo, la ciudad de Apóstoles fue la localidad con más frío el día de hoy. Amaneció con 3 grados centígrados de temperatura y una sensación térmica de 1 grado. Mucho frío allí en Apóstoles. Con el correr de las horas, el ambiente se tornó un poquito de fresco a templado, alcanzando una máxima el día de hoy prevista para 20 grados, que sería en El Dorado. Aquí en la ciudad de Oberá, como te lo decía hace un ratito, marca 18 grados de temperatura máxima. Los vientos soplan del sector sureste, sur y este, con velocidades de entre 2 y 11 kilómetros. Además, se prevé una alta probabilidad de formación de nieblas y neblina durante la mañana, especialmente en las zonas rurales y cercanas a los cursos de agua. En cuanto a la calidad del aire, se mantendrá en niveles buenos, mientras que no se esperan lluvias durante toda la jornada, ¿sí? Así que a tener en cuenta, lindos días muy fríos, pero de todas maneras así vamos a estar con el clima aquí en la provincia de Misiones. Así que el dato, entonces te decía hoy, ¿no? A ver cuál fue la localidad más fría del día de hoy. Bueno, la localidad de Apóstoles, con 3 grados de temperatura mínima, con 1 grado de sensación térmica, mucho frío allí en esa parte, ¿no? Bueno, aquí creo que estuvimos más o menos similar, porque la verdad que hizo mucho, mucho frío el día de hoy. Ya comenzaba la noche a noche con el descenso muy marcado de la temperatura. Bueno, ha llegado el día de el debut de la selección argentina acá en el Mundial. Acá los argentinos todos, obviamente, preparadísimos. Una espera larga, ¿no? Desde que ha comenzado el Mundial la semana pasada. Y bueno, ha llegado el día en el cual debuta la selección argentina. Inicia la defensa del título frente a Argelia en el Mundial 2026. Después te vamos a comentar más. Scaloni estuvo de conferencia de prensa el día de ayer. La única negativa, digamos, para el equipo titular es la no presencia de Nico Tagliafico, con una molestia, por lo menos para el día de hoy, para el debut. Después sí ya va a ser sumado a lo que tiene que ver con los titulares. El Dibu Martínez, bueno, confirmadísimo también por parte del técnico Scaloni, se recuperó y será titular en el debut de la selección argentina ante Argelia. Son algunos datos, ¿y cuáles o de quiénes la selección argentina tiene que cuidarse el día de hoy por parte de Argelia? Ahí hay unos nombres, cómo juegan cada uno, bueno, también te lo vamos a comentar. Con el debut de Francia, también el día de hoy, la selección argentina se juega en 3 partidos. Irán y Nueva Zelanda igualaron 2-2 el día de ayer. Te comento porque fue muy tarde el partido, por si no lo llegaste a ver. Lindos partidos salieron el día de ayer. Uruguay empató. Hasta el momento no hubo victorias en los equipos sudamericanos. Es un dato a tener muy en cuenta. Ojito con esto. Así que vamos a comentarte también más datos sobre lo que ha dejado el Mundial este fin de semana, o mejor dicho, el día lunes, inicio de semana, y lo que se viene para el día de hoy, martes, y a partir de estos días también. Todo esto y mucho más acá en la mañana de la revista de la Show. Quédate con nosotros y compartí la mañana hasta las 12 del mediodía.
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2: En nuestros estudios es la hora 10, 25 minutos.
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0: 10 de la mañana, 32 minutos en todo el país. Estamos en la mañana de la revista de la Show. ¿Cómo le va? Buenos días, ¿todo bien?
1: Sí. Y te vas.
0: Excelente canción.
2: ¿Cómo se llama el tema ese?
0: Este se llama La Bifurcada, música de Memphis, la blusera.
2: Qué lástima el destino del cantante de Memphis,
0: ¿no? Adrián Otero.
2: Qué lástima, ¿no?
0: Sí, tenía toda una...
2: La historia de Adrián Otero es una historia de mucha tristeza. Él se va de la capital y de los grandes centros a vivir a Córdoba, a un pueblito donde realmente no pasaba nada. Poner un pueblito más chico que Campo Ramón, si no me equivoco, era el pueblito donde estaba viviendo con su pareja. Estaban teniendo, creo que tienen un par de hijos. Salió de la del movimiento y se metió en un pueblo, en Córdoba, donde se ubicó, donde compró casa, habrá sido una chacra, una cosa así. Y nada, a la vuelta de ir de compras, tuvo un accidente.
0: Sí.
2: Creo que no había nadie en la ruta. O sea, se fue el auto del camino y se salió de la ruta y se mató.
0: Ajá.
2: O sea, hizo todo un proceso para dispararle a los accidentes y a las cosas malas de la capital y de la...
0: Claro, el movimiento
2: de la vía, y terminó matándose en Córdoba, en donde no había nadie. O sea, el destino es así, cuando te va a tocar, la parca te llega en cualquier momento. O sea, nadie sabe si, como decía Flor hoy, si el año que viene voy a poder ver, pero es una realidad de la que tenemos que vivir y que tenemos que convivir, digamos, con nosotros. Estamos supeditados porque nadie vive toda la vida, ¿me entendés?
0: Sí, sí, sí.
2: Entonces, en función a eso, bueno, esto le pasó a Adrián también, pobrecito. Cantante de una... Si hay uno... Para mí, el mejor intérprete de blues del país. Lejos, pero lejos. Escuchá esto. No.

0: ¿Qué tal? ¿Cómo le va? Feliz martes. Bien, buena semana bien. Para usted y para todos los que nos están escuchando a partir de ahora, de supuesto. Este momento. Un saludo muy especial.
1: Cuídense del frío,
0: A la gente. Sí, sí, sí, está fresco, ¿no?
1: Sí, sí, no, está frío, ¿no? Fresco.
0: Hoy juega Argentina. En minutos nada más. Tengo que acomodar un cachito a la cámara, segundito. Ahí mi ¿cómo se dice? Mi camarógrafo me acomoda, pero eso no es lo de menos. Rompió el quiosco de una escuela para robar golosinas y dinero. Sí. Y lo detuvieron a pocas cuadras. Es un chanta.
1: Sí, sí,
0: nada
1: sí.
0: El sospechoso habría violentado. 18 años tiene. O sea, tampoco es un pibe, digamos. Sí, sí. Es un tipo grande. Yo con 18 años ya, ¿sabes qué? Estaba sirviendo a la patria. Violentado el acceso al kiosco del bachillerato 35 de Posada durante la madrugada, se llevó mercadería y dinero en efectivo. Gran parte de lo sustraído fue recuperado. El tipo tenía arriba de la cama todo. Dinero, golosinas, los tradicionales alfajores. Mirá vos qué bárbaro. Y bueno, cada uno tiene el destino. Pues hay que... el tipo... El sistema de emergencia número 1 solo observó que un hombre había entrado a la escuela y luego salido del predio llevando una bolsa de color negro, esa bolsa de basura.
1: La de consorcio.
0: ¿Quién sale a la madrugada con una bolsa de basura de una escuela?
1: Claro, medio raro.
0: No sacan ni cuando hay sol la basura. ¿Te imaginas de noche? A partir de la alerta, los efectivos de la Comisaría Quinta Garupá... ¿Vos sabés que lo que nadie... La gente que roba no se da cuenta, o lo que los malandrines no se dan cuenta, que los empleados de la alerta, las cámaras, están mirando siempre las cámaras. O sea, su laburo es entrar, sentarse y mirar pantallas. Entonces, cuando notan algo raro, como en este caso, con un chico de la madrugada saliendo con una bolsa negra de una escuela, ¿qué hace en la escuela un chico? Automáticamente... Lo mismo le puede pasar a usted en su esquina, amigo, amiga. Así que vos, si estás pensando en robar, ya sabés lo que tenés que hacer.
1: Escondete las cámaras.
0: Dejate joder, porque las cámaras... Escondete las cámaras, por lo menos. Para que te vaya bien, que es consejo.
1: Pensé que estaba aconsejando al ladrón.
0: No, el consejo es fácil.
1: Dejate de robar.
0: Dejate de joder, anda a laburar. Hacé la changa, claro, pero hacerla bien.
1: Una changa válida.
0: Una changa válida.
1: Porque viste que ellos le llaman trabajo.
0: Agarrá una pala. ¿Entendés? Y te va una obra, cualquier obra que esté cerca de tu casa, y ¿sabes qué? Yo voy a palearte acá, te voy a limpiar. O si no, algo que no se consigue, que es caro, mirá. Yo tengo un señor que me limpia uno de los terrenos.
1: Ajá.
0: Pero no te sale menos de 25 lucas, 30 lucas.
1: Sí, Adorni.
0: Sí, en tu cama. No te sale menos de 30 lucas.
1: Ajá.
0: ¿Entendés? 25, 20.
1: Ajá.
0: Agarrar, hermano, un machete, una asada y andá. Y ¿sabes qué? Yo por 10 lucas. Mira, si vos le haces en 10 días un terreno.
1: Un terreno por día.
0: Por día, uh-huh. No dos. En 2 horas, en 1 hora, sé. Un terreno por día te implica 200 lucas cada 10 días. Estamos en 600 lucas por mes, o sea, tampoco te va a ir tan mal, digamos. Pero sé. Dejate joder, no te digo que ganes 600 lucas, ganás 400, pero ganaste por la buena. Mira, al observar el hombre había entrado a la escuela y luego salió del predio llevando una bolsa negra. A partir de esa alerta, efectivos de la Comisaría 15 de Garupá iniciaron recorridas por la zona y a pocas cuadras localizaron a un joven que transportaba una bolsa con características similares y la descripta por el denunciante. Al advertir la presencia de los uniformados, el sospechoso intentó escapar, aunque fue alcanzado detenido por... En una breve persecución, un tipo no es que corría mucho tampoco. O sea, es fiaca en serio, ¿eh? No es solo una burla, no corre tampoco. Durante el procedimiento, la policía secuestró una bolsa que contenía diversas golosinas, alfajores, entre otros productos pertenecientes al kiosco de la escuela, además de dinero en efectivo que también habría sido sustraído del ilícito. O sea, el tipo llevó hasta el vuelto que quedaba en la escuela. Posteriormente, el inspector del establecimiento educativo se confirmó que el kiosco había sido violentado. Está mal escrito, se confirmó, pero no importa. Yo lo leí como estaba. O sea, había confirmado que el kiosco había sido violentado y que los daños en la puerta de acceso habían permitido concretar el robo. En el marco de la investigación, los pesquisas analizaron registro de cámara de seguridad y determinaron que el detenido presentaba características físicas y vestimenta coincidente con las observadas en las imágenes. Durante el hecho se había captado, en el lugar también trabajó el personal de la Dirección de Policía Científica para realizar pericia correspondiente. Conclusión, el hombre está en cana. ¿Qué te pareció? Está bien, 18 años tiene, acá se ve la pintita de él y no da para más. No hay para correr, claro, por el cristiano este. Y está detenido en la seccional quinta de Unidad Regional 10 de Posadas.
1: Bueno, más títulos que se publican a través de los medios. Cuéntame. El día de hoy en Corrientes comienza el juicio por la desaparición de Loan Peña.
0: Sí, es cierto, Loan.
1: 17 sí. Imputados Pobre, se enfrentan a la justicia federal.
0: ¿A vos qué te parece? ¿Loan está vivo o está muerto?
1: No sé, la verdad que no tengo idea. La verdad que lo que me sorprende es que ninguno de los detenidos habló, dijo nada, no se sabe nada. Así que comienza el juicio el día de hoy y se va a dar seguramente el juicio después... las penas, todas esas cuestiones de cada uno de los implicados, pero el tema es que se sepa, ¿no? ¿Qué pasó con Loan, digamos, por lo menos? En Misiones, el Parque de la Salud incorporó tecnología molecular que permite detectar tuberculosis, virus respiratorios y bacterias resistentes en pocas horas nada más, dice la información.
0: No me diga, che, mirá,
1: viste que estaba complicado el tema de las enfermedades virales el día.
0: Pero por eso te digo que importante.
1: Sí,
0: que
1: por supuesto que sí. El Leandro en Alemni inauguran hoy su cine teatro con capacidad para 1000 personas y una pantalla gigante de 350 pulgadas. El día de hoy, Leandro N. Alem inaugura un cine.
0: Y acá en el Espacio Inca seguimos teniendo un cine de hace 60 años.
1: No, el Espacio Inca está sonando muy bien, se ve muy bien.
0: Tenemos, sí, está bien, todo lo que quiera, pero 3D. Es para 150 personas,
1: sí,
0: 200.
1: Lo único que no me gusta del cine acá, verá, es la comodidad de la silla todavía. Eso deberían cambiar, pero resto.
0: Esa silla, yo trabajé en ese cine...
1: Eran en esas épocas,
0: hace 40
1: me imagino que era toda
0: era
1: la
0: muy buena, sí. Viste que se baja y se sube
1: claro,
0: sola.
1: Yo me acuerdo porque yo era chico, cuando empecé a ir al cine. Y
0: es de resorte todavía.
1: Claro, a ver las películas después de las 12
0: de
1: la noche.
0: De resorte en la sentadera, ¿sí? Te sentás y el resorte como colchón. Así.
1: Claro, sí, sí.
0: Esos resortes que después el día que salía te hincaba todo.
1: Claro, y ahora están todavía, pero por ejemplo yo ya no entro más en una silla. O sea, entro pero me quedo incómodo.
0: No, te he crecido mucho para sí, lo costado, sí, sí, para adelante.
1: Cuando entraba, cuando era chiquito, entraba después de las 12 en las películas.
0: No, mi observación es que ¿cómo puede ser que Leandro Inalén tenga un cine para 1000 personas?
1: Sí, en realidad es un...
0: ¿Teatro?
1: Es un teatro, un cine, un centro de convenciones, en realidad, que la condicionan cuando va a haber películas, cuando va a haber cuestiones así. Pero la verdad que es una buena propuesta para la gente de Leandro Inalén, ¿sí?
0: Lo que tiene, verá que tiene el 3D.
1: Claro, sí, obviamente.
0: Tiene un buen sonido surround.
1: Surround.
0: ¿Vos te fuiste? ¿Hace cuánto tiempo te vas al cine? Contame.
1: Al cine fue hace muy poco, hace 2-3 semanas.
0: ¿Fuiste a ver Campeones? Argentina, Inglaterra, ¿fuiste?
1: No, fui.
0: Ese quiero ir a ver. Uh-huh. O quiero ver, digamos, ¿no? Hay que ir a ver ahí.
1: Ahora tenés que esperar porque ya fue, ya hasta el domingo. Sí. Vamos a ver la cartelera mañana, miércoles, más o menos vamos a tenerla entre miércoles y jueves. Miércoles mañana, porque a partir del jueves es la cartelera del cine. De jueves a domingo. Son las proyecciones. Bueno, esto es a modo de título.
0: Vamos a ver qué se viene en el cine teatro Verán en días nada más. Sin servicio de tren entre Posada y Encarnación. ¿Viste que la gente va y deja el auto y se va hasta Encarnación en tren? Porque es más fácil, no hace cola, es más fácil inclusive hasta la aduana. Vos pasás ahí, automáticamente cuando vas a comprar el pasaje ya te hacen el cateo de aduana, el servicio, qué sé yo, no sé, la vista de aduana. Ahora el tren está parado. Los pasajeros que utilizan habitualmente el tren internacional se encontraron este martes con la interrupción total del servicio de trenes entre Posada y Encarnación. ¿Qué pasó? No sé. Dice el servicio está cortado que une Posada a Encarnación y permanece suspendido generando inconvenientes para cientos de usuarios. Sí, es cierto, son muchos los que se van. Me tocó una vez que quería ir rápido y me fui en tren. Y la verdad pasás rápido y volvés. El medio de transporte para cruzar entre Argentina y Paraguay, la empresa Ferrocarriles Internacional Casimiro, emitió un comunicado oficial detallando que los motivos de la interrupción del servicio se debe a tareas de mantenimiento, que me parece bien que le saquen la mugre un poco a la rueda de hierro. El tren binacional constituye una de las principales alternativas para atravesar el puente internacional San Roque González de Santa Cruz, especialmente en jornada donde se registran extensas filas y demoras en los pasos fronterizos terrestres.
1: Muy bien, me parece excelente.
0: Se te ha cortado el tren.
1: Bueno, a ver, ¿qué más? Tenemos ahí más títulos de las informaciones que se van dando. El ministro Zafrán, aquí en la provincia de Misiones, gestionó con Banco Nación nuevas líneas de crédito. el regreso de los programas ahora y la apertura de una sede en la localidad de Andresito.
0: ¿Sede?
1: Y sede del Banco Nación, ahí en esa localidad. Está complicado Paraguay, ¿eh? Dice ataque comando en Paraguay, se escondieron en el baño por la explosión del banco y el dueño de casa terminó detenido por error, dice uno de los datos, porque es una de las informaciones que se daba el día de ayer. Alerta máxima en Paraguay, un comando de 20 hombres sitió una ciudad, dinamitó dos bancos y tomó rehenes en un supermercado, ¿no? Una banda de más de 20 hombres armados con fusiles y explosivos ejecutó un violento asalto múltiple en Santa Rita. Así se llama la localidad. Dinamitaron dos bancos, redujeron a cuatro policías y tomaron rehenes, sembrando el terror antes de su fuga, que incluyó vehículos incendiados para bloquear los accesos. El hecho ocurrió en la madrugada del martes 16 de junio. O sea, esta madrugada fue allí en esa localidad, ¿no? Sí, la ciudad de Santa Rita fue escenario durante la madrugada de este martes de un violento asalto comando que puso en evidencia el alto nivel de organización y capacidad operativa de grupos criminales que actúan en esa región, ¿no? Ya hubo alguna actividad durante estos días también ahí en Paraguay que fue materia de justamente de noticia y bueno, vuelve nuevamente a ser por estos comandos, ¿no? Que se arman para asaltar.
0: Pero vos me digas, en Santa Rita la ciudad, ¿no?
1: Santa Rita se
0: llama. Estos fueron los que utilizaron explosivos, que se enfrentaron con la policía y tomaron como rehén a un agente policial y lograron escapar tras bloquear rutas. Con vehículos incendiados y clavos Miguelito.
1: Como la película.
0: ¿Sabes lo que es clavos Miguelito, no?
1: Sí, sí, sí.
0: Bueno, los tipos lo tenían todo calculado.
1: No, todo. Por eso es comando, está todo, vaya.
0: Pues sabes que los bancos Familiar y GNB son los bancos de ese pueblo. Y tuvieron una prácticamente destrucción y edilicia. O sea, los tipos rompieron las paredes para entrar.
1: Sí,
0: sabían
1: sí,
0: por dónde entrar, cómo entrar. Lo que no se sabe, y nadie confirmó todavía, si se llevaron o no dinero. ¿Sabes cuál es el drama? ¿Por qué no se sabe?
1: Ajá.
0: Ningún gerente de banco quiere dar el dato de cuánto se afanó, porque habitualmente los bancos están sobreasegurados. O sea, hay otra empresa que les asegura a los bancos, que nos sale poco dinero. Entonces, en función a eso, ellos notifican cuánto le afanaron. Y el seguro le tiene que devolver.
1: Claro, tiene que.
0: El tema es que generalmente pasan un numerito más, un par de billetes más. Son los pícaros de los gerentes de banco. En declaración a medio paraguayo, todavía ellos no habían definido cuánto era lo que se le debe.
1: Claro.
0: Se le habían llevado. Dice que, además, Vega indicó que los daños, en realidad, fueron menores en uno de los bancos, en Ueno Bank. Delincuentes únicamente lograron desarmar al guardia de seguridad, mientras que en la casa de cambio colocaron una carga explosiva por la puerta de la bóveda y hicieron pelota. Aunque no consiguieron concretar el objetivo en este caso en particular,
1: zafó el banco,
0: realizaron disparo contra la patrullera. Yo te dije la patrullera. Que
1: la patrullera.
0: Mandé para la patrullera. Y uno de ellos fue tomado y despojado de su arma reglamentaria, uno de los policías. Se le tuvo como rehén ante el enfrentamiento. Creemos que los sujetos se dieron a la fuga, agregó Vega. La huida del grupo criminal también fue cuidadosamente planificada para dificultar que los policías le sigan. Los asaltantes arrojaron clavos Miguelito en distintos puntos del recorrido e incendiaron vehículos los accesos a la ciudad, generando obstáculo para toda la fuerza de seguridad.
1: Sí, seguro. Obviamente, todo bien planeado.
0: O sea, el tipo... ¿vos sabés quién se quedó a cargo de la investigación? Rocío González se llama la fiscala.
1: Ah, mira.
0: Y no le va a tocar muy fácil porque va a tener que elaborar mucho. Mientras continúa el relevamiento de daño y la determinación de eventual botín obtenido, no se sabe, te vuelvo a repetir, cuánta guita llevaron. Rocío está haciendo las averiguaciones.

0: argentino, es un sistema en el que nosotros aportamos los impuestos, pero esos impuestos tienen, y atenti con esto, porque por ahí Milei quiere cambiar la historia y no se tiene que cambiar, no tenemos que ser Paraguay. Ese impuesto tiene que volver a la comunidad, ¿eh? Tiene que volver a través del PAMI, a través de la escuela, a través de la seguridad. Entonces, esa guita no es para que se vayan en helicóptero o en avión a Uruguay o que vayan a Miami a pasear, ¿no? Esa guita es para que se le pague a los policías, a toda la seguridad de la Argentina y a toda la educación y a toda la salud y, en beneficio de los viejitos que también aportaron. Eso es lo que nos diferencia con los países vecinos, no solamente con Paraguay, con otros países también. Entonces, ahí en Paraguay el que tiene está bien, pero la gente que no tiene educación, no tiene escuela privada, no tiene escuela pública, buena escuela pública, no tiene buena facultad, no tiene buena salud, viene a atenderse cuando tienen problemas graves a Posada o cualquier parte de la Argentina. ¿Entendés? Entonces, ¿de qué vale que unas pocas familias estén muy, pero muy bien, y el resto de la comunidad la esté pasando súper mal, como en este caso que realmente los malandas tomaron un pueblo, porque no hay seguridad, no hay un sistema de seguridad nacional? Eso es lo que nos diferencia de los países de al lado, y eso es lo que quiere cambiar Milei, quiere que seamos como ellos, y no vamos a ser nunca como ellos, porque nosotros somos un país educado, gracias a Dios, y tenemos la posibilidad de tener muy buena seguridad, muy buena salud, y hasta ahora muy buena educación. Chapo, ese es el destino de los argentinos, a diferencia del destino de los hermanos paraguayos.
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2: En nuestros estudios es la hora 10:51 minutos.
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0: De la mañana, 59 minutos la hora en todo el país. Hacemos algunas informaciones del ámbito local, ¿te parece? Bueno, dice la Cooperativa Eléctrica Limitada de Oberá, hoy martes 16 de junio está enviando este comunicado. Se encuentra restringido el servicio de agua potable, zonas afectadas Villa Kleiven, Oberá 5, Oberá 7 y parte de Barrio Schuster. El motivo son por tareas de reparación de cañería de impulsión sobre Avenida Gendarmería Nacional entre Arroyo Bermejo y calle Urutaú. Sí, estiman que los trabajos se van a extender hasta las primeras horas de la tarde del día de hoy. Se recomienda cuidar las reservas domiciliarias hasta tanto se normalice la situación. Así que es el informe, el comunicado por parte del servicio de agua potable de la Cooperativa Eléctrica Limitada Oberá. Entonces, restringido el servicio de agua potable por reparación, zonas afectadas, reiteramos, Villa Kleiven, Oberá 5, Oberá 7 y parte de Barrio Schuster. Son las zonas entonces que están complicadas con el tema, con el servicio de agua de aquí de la ciudad de Oberá por parte de la cooperativa que está realizando algunas reparaciones. Bueno, ya que estamos en el ámbito local, te comento algunos datos que tienen que ver con la Gacetilla de Prensa del Gobierno de la Ciudad de Oberá. Estudiantes universitarios realizaron un diagnóstico participativo en el barrio Caballeriza, en una iniciativa que fortalece la articulación entre la municipalidad y los vecinos. La Universidad, el Gobierno de la Ciudad de Oberá, promovió la realización del primer workshop Territorios Reales, una experiencia de trabajo interdisciplinario desarrollada en el barrio Caballeriza. La propuesta reunió a más de 70 estudiantes, docentes, equipos técnicos, municipales y vecinos también, consolidando un espacio de trabajo colaborativo que permitió relevar las principales características y necesidades del barrio, al mismo tiempo que brindó a los futuros profesionales la oportunidad de vincular su formación académica con casos reales también, ¿sí? En el día del Santo Patrono San Antonio hubo anuncios del obispo. Oberá conmemoró el día de San Antonio de Padua, patrono de la ciudad de Oberá, una jornada que incluyó celebraciones religiosas en la catedral, almuerzo en comunidad, espectáculo musical y anuncios, dice, de declarar santuario diocesano a la catedral. Esto es muy bueno, atenti, de la celebración de la misa. La llevó adelante el obispo Santiago Guitar, donde participaron entre otros el gobernador de la provincia de Misiones, integrante del gobierno de la ciudad de Oberá, diputados, concejales y representantes de diferentes instituciones. En la homilía, el obispo recordó el monumento construido en Oberá en el año 78 con motivo del cincuentenario de la ciudad. Esta obra representa unas manos que se elevan hacia Dios en oración para darle gracias por la armoniosa convivencia de personas de diversos orígenes raciales y credos religiosos presentes en la comunidad. A su vez, mencionó que hace unos años Oberá fue honrado con la declaración de la capital provincial de La Paz, sin duda un honor y una misión que nos interpela y nos compromete a ser artesano de la paz, del diálogo, de la unidad, del respeto y también de la solidaridad, decía justamente el obispo, y procurar también que ninguna forma de violencia, de autoritarismo o de egoísmo nos divida o nos lastime, estuvo mencionando, ¿no? Además, para finalizar, el padre hizo un anuncio para el siguiente año, el próximo año, con motivo de los 90 años de la creación de la parroquia San Antonio y acercándonos al centenario de la ciudad de Oberá. Esta iglesia ya bendecida será consagrada en una celebración litúrgica especial y tendrá la dicha de declarar el santuario diocesano a esta iglesia tan querida por los cristianos y ciudadanos de Oberá de la diócesis. Así que está muy bueno este anuncio que se hizo el fin de semana. Ya lo hemos escuchado en otra oportunidad al cura párroco de la Catedral San Antonio, donde también hablaba y comentaba sobre esto también, ¿no? Que va a ser declarado como santuario, que es un santuario que va a estar abierto durante todo el día. Lo decía como para que se entienda, ¿no? Por ejemplo, Itatí, ¿viste? La de Itatí que vas y peregrinás y haces. Vas en el momento que vayas, haces promesas, haces todas esas cuestiones. Bueno, algo similar de la región va a ser la Catedral San Antonio. O sea, va a ser un santuario. Está muy bueno esto porque va a abrir un poquito la posibilidad. O sea, si haces una promesa, no tenés que ir a cumplirla, por ejemplo, a Itatí. Bueno, depende de tu creencia, ¿no? Pero hay mucha gente, por ejemplo, devota de San Antonio, de otras partes, que va a poder venir a hacer su...
1: A cualquier hora.
0: A cualquier hora, a cualquier momento. Sí, sí, y bueno, está bueno, ¿no? Así que es un, digamos, algo bueno para la ciudad de Oberá, Uh-huh. Y para la catedral, por supuesto, y para todos los fieles, ¿no?
1: Tengo una pregunta, ¿sabes dónde queda Guaraní? Garabí.
0: Garabí, no. ¿Dónde está la represa?
1: Garabí, este sería... Usted dice cerca de Iguazú.
0: No.
1: Ubíqueme Garabí en el mapa, por favor, Flor, si tiene la mano. El intendente de Garabí firmó la emergencia económica tras detectar cheques sin fondo y embargo judicial al municipio. ¿Qué tal? La medida firmada por el intendente Jerobán Márquez por 6 meses apunta a una deuda superior a los 325 millones y a embargos que bloquearon las cuentas municipales. Está complicado, 325 palos. ¿Quién llevó tanta guita en Garaviche? Pues sabes que hay idas y venidas, digamos, y vueltas con respecto a este tema, porque el intendente le acusa a los que salieron. Pero él dice que asumió en el 25. La resolución 11 del 26, firmada el 9 de junio, señala en sus considerando la situación de deuda económica, financiera y administrativa heredada por la gestión anterior. Los expedientes judiciales con sentencia firme, las medidas de embargo que afectan recursos municipales, las deudas derivadas de cheques emitidos sin fondo y las observaciones del Tribunal de Cuentas de la provincia corresponden al periodo 2025. Según detalla el documento, el pasivo asciende a 325.387.108.88. De ese monto, 84.228.428.32 corresponden a expedientes judiciales con sentencia firme, o sea, tiene que pagar. Olvídate, el juez ya dijo que tiene sentencia firme sobre medidas cautelares, sin embargo, que comprometen recursos municipales, originados según la resolución con anterioridad al inicio de la presente administración, encontrándose vinculada, entre otros antecedentes, a cheques emitidos sin fondo y a procesos judiciales que actualmente están en etapa de ejecución, o sea que ya están para ejecutarse. ¿Qué más te puedo contar? Además, la comuna enfrenta deuda, observándose, según el Tribunal de Cuentas de la provincia, por 241.159.426.56 correspondiente a los ejercicios 2025. Ya mucho tiempo. Márquez asumió el 10 de diciembre del 25 e indicó que la actual administración ha promovido las correspondientes denuncias penales a fin que la justicia investigue los hechos vinculados al manejo y administración de los fondos públicos durante las gestiones anteriores y determine la responsabilidad que eventualmente pudiera corresponder al que sea que tuvo antes que Márquez. La resolución esta es por 6 meses. Contando a partir del día de la fecha, el representante, la presente resolución pudiendo ser prorrogada por igual periodo mediante un acto fundado en caso de sustituir las causas que motivaron la emergencia. ¿Qué más te puedo contar? Durante la vigencia de la medida, el artículo 3 declara prioritaria los pagos vinculados a los salarios del personal. Está todo comprometido, o sea, está... en la quiebra prácticamente el municipio. Debe 300 y pico de palo. Transferencias institucionales al Honorable Consejo Deliberante, servicios públicos esenciales, proveedores, contratistas y demás obligaciones indispensables para el normal funcionamiento del municipio. La norma se ampara en el artículo 77, inciso 25, de la Ley Orgánica de Municipalidades 6.042, que faculta al Departamento Ejecutivo Municipal a adoptar, en caso de infortunio, catástrofe o emergencia municipal, las medidas necesarias y convenientes con oportuno conocimiento del Honorable Consejo Deliberante. La resolución ya fue comunicada al Consejo Deliberante, tal como dispone el artículo 5, o sea, se notificó al Consejo Deliberante y Garabí entra en emergencia económica tras detectar una diferencia de plata de la gestión anterior de 325 millones que apenas desapareció con la presencia con la presencia y ausencia del intendente anterior. El tipo dejó una deuda de 325 palos y se fue al carajo, ¿me entendés? O sea, ojalá que Márquez pueda pilotear esta. No es fácil, pero no pueden comprar nafta, no pueden pagar los sueldos, no se pueden mover, el municipio está literalmente hecho pelota.
0: Bueno, hoy, un 16 de junio, como el día de hoy, un día como hoy, pero el año 55,
1: sí.
0: En escenario de un cruento bombardeo aéreo que dejó más de 350 personas muertas y miles de heridos, el ataque fue perpetrado por oficiales de Marina y Aeronáutica en intento de asesinar al entonces presidente constitucional Juan Domingo Perón. Se cumplen 71 años de los bombardeos sobre Plaza de Mayo, que dejaron esta cantidad de muertos y heridos. El bombardeo descargó 14 toneladas de explosivos sobre el histórico centro porteño y resultó la jornada más sangrienta de la historia del siglo XX de la República Argentina. Es lo que se recuerda el día de hoy a modo de efeméride aquí en la República Argentina.
1: Mira que
0: no bombardeen Buenos Aires.
1: No bombardeen, por favor.
0: Exactamente.
1: Bueno, ¿qué más tenemos?
0: Bueno, datos entonces que tiene que ver con la efeméride más importante del día de hoy.
1: ¿Te interesa saber qué pensaba Néstor Castro?
0: Sí, Nelson.
1: Nelson.
0: Sí, Nelson Castro.
1: Dije Nelson.
0: Sí, sí.
1: Yo te dije.
0: El doctor Nelson Castro, porque él es médico.
1: El tipo es médico.
0: Sí.
1: Aparte de periodista.
0: Médico, periodista, músico, cocinero, influencer, todo.
1: ¿Qué pensaba de la excusa del pendrive de Milei? Entre otras cosas.
0: Ajá, a ver.
1: El tipo tiene un pensamiento único, a ver, escuchá.
2: Manos de mentirosos y delincuentes. ¿No? Es decir, Adorni, un mentiroso, un delincuente, un evasor.
1: Ajá.
2: Sturzenegger, un mentiroso y un evasor.
1: Sí.
2: Bueno, el colmo de la Argentina, es decir, está a cargo del ARCA, que es la AFIP, ¿no? La agencia de impuestos, alguien que evade. ¿No? Es increíble. Uno le dice, uno le escribe una ficción y dice, no, parece el libro, el señor presidente Miguel Ángel Asturias, que se lo recomiendo, ¿no? Para decir, no, mirá, todo es un bochorno, no, pero ¿cómo es? ¿Te parece? Hubo un término que se acuñó durante mucho tiempo, ¿no? Decía, parece una realidad caribeña. Esta Argentina de hoy lo parece. Usted dice, mira, el director, el de la agencia que recauda impuestos, que debe encargarse de que la gente no evada, cumpla los impuestos, evade. El titular de la agencia de desregulación del Estado, que critica todas las cosas y demás, y se pone como un paladín del Estado y demás, evade. El jefe de gabinete de gobierno, que debe, entre otras cosas, encargarse, observar, de hacer cumplir la ley, es un evasor y un mentiroso. Y ahora sabemos que el presidente también es un mentiroso. Porque ayer Adorni dijo, cuando le preguntó a José del Río, la nota muy buena que le hizo, dijo, bueno, pero el presidente, Milei había dicho, he leído, leyó esto, no, confío en mí. Puede esto que además a la gente le interese más o menos, puede que los mileístas digan, bueno, no escucho más, esto puede pasar. Lo importante es lo que sea nuestra actitud de coherencia y de ecuanimidad. Y por supuesto hay que decirle al gobierno, una vez más, que la enorme cantidad de periodistas que informaron sobre esto no mintieron, dijeron la verdad.
1: Perfecto. Lo que pensaba Nelson Castro,
0: sí,
1: acerca de la realidad social argentina, no es poca cosa. No es poca cosa porque no lo dice solamente él.
0: Creo que lo opinamos todos.
1: Lo decimos todos, así que por ahí, si al presidente se le ocurre decir que somos todos unos loquitos, y a lo mejor somos unos loquitos, pero en realidad, lo poco que podemos pagamos los impuestos. No somos ni unos sinvergüenzas ni le escapamos al bulto. ¿Por qué pagamos nuestro impuesto? Por lo que dije recién. Porque queremos tener buena salud, mucha seguridad, que los policías y la gente de seguridad cobren lo que tienen que cobrar, los médicos y enfermeros cobren lo que tienen que cobrar, y los docentes cobren lo que tienen que cobrar. Ese es un Estado presente. Es lo que estamos reclamando nada más los argentinos, mientras que los Adorni no ponen un mango con toda la guita que hicieron desde que ocuparon una función pública.
0: Sí, dale. Exactamente. Bueno, juntada el día de hoy, seguro cada uno con su cábala, cada uno con su manera de mirar el partido.
1: Te vamos a la parte mundial.
0: A las 10 de la noche.
1: Póngame la cortina del mundial.
0: Sí, más vale que sí, acá la tengo a mano justamente, sí.
1: Sí.
0: Bueno, escuchá. ¿Cuánto cuesta, por ejemplo, opciones, ¿no? Para comer, una picadita, por ejemplo.
2: Los que mintieron.
0: Para cuatro personas, más o menos a partir de ahora, cuatro personas, desde los 53.000 pesos hasta los 75.000 pesos. Es lo que vale, por ejemplo, en posadas, una picadita para cuatro personas. ¿Esto sería cuánto para cuatro personas? Vamos a ver dividido cuántas. Lo tenemos calculadora por acá. 53.000. 75.000 pesos dividido 4. Sería, ¿no? Las picadas más completas son para 4 personas, aunque tranquilamente pueden comer 6. Ah, ahí me quedo un poquito más tranquilo. 18.700 pesos cada uno, por persona, si son 4, para comer una picadita, ¿no? Y pueden comer 6, está bueno, ¿viste? Porque lo hago, 4, se comen un poquito, ¿viste? Bastante, ¿no? 4 hombres. Según se detalló, este lugar existen distintas variedades para diferentes gustos y presupuestos, desde la clásica con salame, mortadela y longaniza, que son las clásicas, tradicionales, hasta las gourmet con quesos ahumados, pepinillos, huevo de codorniz y jamón crudo, por ejemplo. Jamoncito crudo ahí, Dios mío. Bueno, además señaló que una de las más pedidas es la llamada cervecera, que combina distintos tipos de quesos y fiambres, aunque también hay opciones más sofisticadas. Tenemos una con jamón crudo, burrata y pesto, que por ahí no sale tanto, pero es de las más especiales, dijo. Una casa que se... digamos, se especializa en justamente en picadas, ¿no? Como para disfrutar del partido. Viste que algunos optan por estar ahí ya a la hora del partido, picar algo, algunos con el asadito, puede ser, comienza a tirar la carne, hacer el fueguito ahí cuando empieza el partido, y una vez que va terminando el partido, comienza el asadito. No comerlo durante el partido porque los nervios no te van a permitir hacerlo esto, ¿no? Bueno, también otra de las opciones elegidas en las juntadas son el asado. Por ejemplo, dice, cuando se viene el mundial, lo que más sale es el asado, dijo una propietaria de una carnicería, porque la gente siempre se junta con amigos o familia, dijo, le explicó un encargado de una sucursal. Será medio tarde hoy para comer un asadito, porque termina el partido a las 12 de la noche.
1: Medio tarde, ¿no? Aunque usted viene tarde últimamente, así que sí. Debe estar comiendo mucho asadito.
0: Sí, ¿no? Mucho asado a la noche, sí.
1: Vale.
0: Sí, actualmente el kilo de costilla está rondando entre los 10 y 15 mil pesos económicas. El matambre también se consigue a 10.000, mientras que otros cortes como el vacío costilla especial supera los 18.000 pesos. También es complicado para comer un vacío o algo así, ¿no?
1: Sí.
0: Según calcularon desde el comercio, que una reunión para 6 personas puede costar entre 50 y 60.000 pesos, incluyendo carbón y algunos acompañamientos. Mirá vos, conviene más comer un asadito que una picada. Entre 50 y 60.000 pesos, 4 personas compran un asadito, mientras que por ese mismo valor una picada. Bueno, pero ahí te ahorras de prender el fuego, hacer la carne, tener ahí, estar mirando el partido. Bueno, así que está bueno, alguna de las opciones, lo que más se da justamente para disfrutar un partido de la selección argentina. Los combos de Fernet con Coca son los que más salen, decía otra de las empresas que vende, y es exclusiva en repartir justamente delivery de bebidas, en este caso. Decía que es muy pedido el combo de Fernet con Coca, ¿viste? Es algo que dura más, te pones ahí, ¿viste? A mirar el partido, fernecito, coquita, y vas tirando durante el partido, ¿no? Los combos de Coca con Fernet rondan entre los 18.000 pesos. Por ejemplo, algunos
1: no
0: vinitos...
1: poca cosa.
0: Sí, sí, algunos vinitos no te da el precio porque puedes ir a la Mesón Minoteca a consultar el día de hoy.
1: Sí, así ningún que, problema, sí, antes sí, del partido, obviamente.
0: Bueno, así que puedes ir a consultar por un buen vinito, ¿no? Así que está bueno. Entonces la juntada...
1: ¿Sabés cuáles son las variantes que plantea Scaloni?
0: Ajá.
1: No sabés.
0: No sé, la única.
1: Plantea dos variantes tácticas para este Mundial.
0: Ajá.
1: El entrenador argentino maneja dos parados distintos de cara al choque ante Argelia. O sea, el tipo nunca dijo cómo va a parar el equipo.
0: ¿Vos vas a echar para Argentina o Argelia hoy? Porque vos naciste en Argelia. O... El mismo chiste le hice a mi hija en la casa, me retó.
1: Yo no te iba a retar. Lo que pasa es que...
0: Algunos días nacés en Argelia.
1: No.
0: Sin
1: vos
0: duda
1: te
0: alguna.
1: Estás mirando últimamente mucho al espejo.
0: Bueno.
1: ¿Te diste cuenta que cuando uno mira al espejo ve caras y cosas que tiene que transmitir? Bueno, eso es lo que está pasando a usted.
0: Hoy todos somos argentinos.
1: La albiceleste pondrá en defensa el título... Y el entrenador planea alternativas, dada la inactividad de varios de los futbolistas habitualmente titulares.
0: Che,
1: ¿cuáles serían las alternativas?
0: ¿Cuáles son las alternativas?
1: ¿Sabes lo que quiero encontrar? No sé si lo tiene a mano. El tema de estos chicos que bailan y que imitan a los jugadores. ¿No vio nunca?
0: ¿Los chiquitos africanos esos?
1: Sí.
0: Ajá.
1: ¿Viste que imitan cómo salta Messi, cómo
0: sí,
1: festeja?
0: Sí, que va nombrando los integrantes del...
1: ¿Lo tenés por ahí? No, pasale, porque a mí me gusta. Ese es el tema que a mí más me gusta. Ajá. Y al final no lo estoy encontrando y me quiero cortar porque la verdad busqué... Había cuenta que la inactividad de Gonzalo Montiel y Nahuel Molina. ¿Montiel no es el que juega en River?
0: Sí, Montiel es el de River.
1: Ese está inactivo hace 10 años.
0: De que vino a River.
1: De que vino a River está inactivo. Nahuel Molina y... me van a matar. Y de la lesión Nicolás Tagliafico, Lionel Scaloni pensó en Giuliano...
0: Giuliano Simeone.
1: Giuliano, ahí está. Nicolás González como carrilero por delante de la línea de tres centrales. Uh-huh. ¿Se imagina lo que es esto? Está, me sigue hasta acá. Esta opción es un plan B al tradicional esquema de la selección argentina con 4 defensores, 4 mediocampistas y 2 delanteros. Esta es la opción B. Es difícil encontrar que el seleccionado haya utilizado este dibujo táctico en partidos oficiales desde el minuto inicial. Scaloni lo ha dispuesto en su mayoría en encuentro amistoso, aunque... hay un antecedente directo que fue el esquema en el que el equipo salió a jugar ante Países Bajos en los cuartos de final Mundial 2022. Uh-huh. Países Bajos, Holanda, para los que todavía siguen con el viejo recuerdo de la Holanda que nos dejó afuera. En los cuartos de final de 2022, aquel día iniciaron Otamendi, Cuti Romero y Lisandro, y los carrileros fueron dos marcadores de punta, Nahuel Molina y Marcos Acuña. Aunque este último... ya no está más en el plantel. Curiosamente, ese equipo neerlandés utilizaba el mismo dibujo táctico. O sea, el Scaloni le copió la táctica, digamos, ajá, a los holandeses para salir a competir de igual a igual en ese partido. Podría recurrir al 3-5-2 en un partido en los que considere que necesita una mejor salida desde el fondo si el seleccionado lo presiona alto. O sea, si lo vienen a presionar ahí cerca del arco, ¿entendiste?
0: Sí, entendí.
1: Lisandro y Otamendi son dos centrales que tienen una buena conducción. En especial, el hombre del Manchester, que ha sabido desempeñarse como marcador de punta en ese sector, en caso de que disponga este esquema, el medio quedaría con tres volantes. Si hablamos del equipo titular, sería Alexis Mac Allister, Enzo Fernández y Rodrigo De Paul. Y el sacrificio sería de un cuarto elemento que hoy se perfila para ser titular, Thiago Almada.
0: Vamos, Thiaguito Almada. Todavía.
1: Esta es las dos opciones de cambio que tiene la selección al día de hoy, la de Scaloni, entre otras cosas, ¿cómo pararía el equipo el entrenador Scaloni ante el choque de Argelia? Este es. A mí me gustó, no sé usted.
0: Sí, sí, está bueno.
3: ¡Argentina! ¡Argentina! ¡La escaloneta ya llegó!
1: Yo le voy a bailar este. El día que salgamos campeón, ajá, yo le voy a bailar acá arriba de...
0: vamos a hacer esa coreo.
1: Le voy a hacer la coreo esa.
0: Mirá, ¿sabes? Que se mueve la nenita africana.
1: Sí, no, pero usted no sabe cómo yo me muevo cuando estoy de festejo.
3: ¡Paredes! ¡Fernández! ¡Fernández! ¡Álvarez!
4: ¡Álvarez!
3: ¡González! ¡El rey ya llegó!
0: Es un estudio, digamos, de grabación que hace los temas para casi varias selecciones. Hace para Argentina, pero el condimento lo ponen los chiquitos estos que lo bailan.
1: Divina, ah,
0: sí, lo interpretan realmente muy, pero muy bien.
1: ¿Es un estudio, es?
0: No un estudio, sino alguien que hace ahí con IA, con inteligencia.
1: No, pero los chicos bailan.
0: Los chicos sí bailan.
1: Estos
0: sí
1: son los que van a bailar con Shakira en el cierre del campeonato.
0: Ah, mira vos.
1: Sí, sí. Obviamente para darle una mano son chicos muy humildes.
3: Fernández, Álvarez, González.
0: ¿Viste la conferencia de prensa ayer del técnico Scaloni de la Argentina ayer o no? Cuando se emocionó cuando habló con Martín Palermo.
1: ¿No?
0: Que lloraron los dos. Ah, está buenísimo. Yo también lloré. Lloré en una conferencia de prensa.
1: Pasame el pedacito.
0: No, lo pasame. No, tenés que ver. Bueno, estaban así en la conferencia de prensa, sí, ¿no? Ayer.
1: ¿En dónde?
0: Allí en Estados Unidos, en Kansas City.
1: Sí, sí.
0: Allí. Y bueno, todos venían los periodistas, le hacían una pregunta. Así, fulano,
1: al técnico.
0: Al técnico. Y por ahí dice, acá una pregunta, dice uno, ¿no? Entonces Scaloni mira así, Martín, le dice. Y estaba Martín Palermo, porque Martín está cubriendo el Mundial con la TV pública.
1: Ah, con HC.
0: Sí.
1: Argentina Televisora
0: se,
1: Color.
0: Se te cayeron unos años ahí.
1: Está la vida, me cayó.
0: Unos.
1: No tengo problema, si la gente sabe que yo.
0: Bueno, no, yo también fui a TC, así que no, sí, hay ningún problema.
1: Olvídate.
0: Bueno, y la cuestión que dice, Martín, viniste, hola, ¿cómo estás? Te quiero desear suerte, no sé qué cosa le dice a Scaloni. Y Scaloni dice, oh, Martín, ¿cómo estás? No sé qué cosa, le dice.
1: ¿Qué haces, Martín? ¿Cómo te va?
0: Le dice, mirá, dice, qué bueno, compartimos juntos ahí en Estudiante, me diste una mano grande cuando yo estaba mal ahí futbolísticamente, la verdad que se le piantó un lagrimón, ahí se emocionó.
1: ¿Sabés lo que pasa? Que hay veces lo que la gente habitualmente no sabe, que cuando vos estás mal, necesitás el apoyo de alguien.
0: Sí.
1: A veces ni vos sabés por qué estás tan mal.
0: Ajá.
1: Y te estás cayendo porque no se te dan las cosas. Se pasó esto, pasó aquello.
0: Ajá.
1: Y más lo que depende de su cuerpo, de su físico, de su trabajo.
0: Ajá.
1: Por ahí les va, que por ahí se jode, le duele la rodilla, le duele el tobillo, como cualquier ser humano. Y tiene el apoyo y la palabra sabia en el momento justo del tipo que está al lado.
0: Sí.
1: Que te acompaña y no te jode. Porque también está el que está al lado y te jode, ¿entendés? Te jode para quedarse con tu lugar, a lo mejor. Palermo siempre fue un tipo claro y transparente con lo que hace y con lo que decía, ¿me entendés? Y seguramente le habrá dado una buena mano en un momento
0: sí,
1: muy
0: sí,
1: difícil,
0: sí. Eso es lo que
1: psicológicamente para él.
0: Eso se ve lo que le vino a la mente, lo que le vino a la mente a Scaloni. La verdad que la pasó realmente muy, pero bien, y la disfrutó. Mirá, ahí está la fotografía de los que se lleva la camiseta.
1: Ay, la gente que está llegando y que se lleva camiseta. Y foto.
0: Felicitaciones.
1: Oh, querido amigo, ¿cómo es? Mirá la gente de Vinco Supermercado ganando. Cualquiera va a decir que le hicimos trampa. El tipo por la derecha se lleva su camiseta, la misma que tengo yo, Es la misma, olvídate. Usamos la misma camiseta los dos.
0: Bien, vamos.
1: Saludito.
0: Va,
1: que tengas mucha suerte. Antes de eso vino Dardo, que si no me equivoco, el hijo de Dardo había sacado la camiseta de Lubrilean.
0: Ajá.
1: Que también regalamos
0: que
1: acá.
0: Está buenísimo.
1: O sea, buenísimo.
0: Sí,
1: o sea,
0: sí.
1: Todas las camisetas tan buenas, no tan buena como la mía. Ah, mirá lo que es esto, papá.
0: No tan buena como la mía.
1: Streaming show.
0: No tan buena como la mía que no tengo.
1: Radio show, estamparte. Todo tiene la mía. La mía tiene. No es una camiseta argentina. Es una camiseta de publicidad andante.
0: Claro, exactamente. La mía es invisible. No la vas a ver todavía.
1: Tiene toda la publicidad. ¿La suya? ¿Qué hizo de la suya?
0: Y comí un poquito de más el fin de semana y no me entró. Voy a tener que adelgazar.
1: Le vamos a cambiar.
0: Bueno, la cuestión es que se emocionó con Martín Palermo. Muy linda conferencia de prensa. Lloramos todos los que estuvimos ahí.
1: Sí, usted tuvo, ¿no?
0: Sí, estuve.
1: Usted tuvo como el chico este que trabaja los miércoles a la noche, no me acuerdo cómo se llama, el programa Tapado Laburo.
0: Ah, sí, que
1: ¿cómo se llama el chico que salió de Estados Unidos?
0: Sí, que le hizo mal los tacos. Estuvo dos días en el baño. Digo. Muy picante, no estaba acostumbrado al babado. Bueno, eso no es nada. Después en la conferencia de prensa, también lo que fue ayer, se emocionaron ahí con Martín, ahí Scaloni.
1: Sí, sí.
0: Vino un brasileño que se llama Dialmiña, que jugaba también en el Mundial hace un
1: y
0: par de años.
1: Y ahí le dijo, hola, vos sos... Ahí lloró
0: no, y le dijo, ¿qué haces vos también acá? Le dijo, viste, así muy amistoso, le dijo a Scaloni, sí, acá estamos... Dice, bueno, pregúntame en español, vos sabés hablar en español, le dijo a Scaloni.
1: Sí.
0: Y le preguntó, le dijo a Martín, mirá Martín, este jugaba mejor que vos, le dijo a Martín, pero vos hacías más goles que él. Era un momento
1: claro.
0: Muy lindo en la conferencia de prensa que se vio.
1: Que se juntaron los jugadores
0: sí. ¿Dónde,
1: de una época, digamos.
0: Sí, donde justamente lo principal resultó ser eso, lo que comentaste hace un rato, que es el tema de los movimientos de la selección argentina. Para el día de hoy a las 22 horas.
1: ¡Qué lindo!
0: Entonces, la selección argentina.
1: Lo que se viene. Te voy a ir contando rapidito porque no tenemos mucho tiempo. Che, quiero agradecer a la gente que ya nos fue descubriendo aquí, ni a Mirta, a Natalia, a Nati, a Larisa, a Karina, a Susana, a Mirta, a Rodi, a todos. A Sofía me dice que quería ganarse una camiseta. Mirá qué lindo. Todos queremos ganar. Emma me dice, hola, buen día. Bendecida mañana martes. Paso mañana, dice, seguramente ganó algo Emma. Y Susana me dice, buen día. ¿Qué se ganó Susana? Paso hoy, dice, por el vale. No hay problema. Leonel, nosotros estamos hasta las 12, así que
0: creo que te habrán pasado, ¿no?
1: Sí. Leonel dice, mañana paso. Está bien. O sea, cada uno tiene el día que... Nosotros estamos todos los días hasta las 12, así que no hay problema. ¿Qué más tengo? Preguntaba quién es el ganador. En los estados están los ganadores, ¿eh?
0: Sí.
1: En todos los estados que sacamos habitualmente están los ganadores. Vamos a repetir el estado de... ¿Le parece que repitamos el estado del domingo? ¿Eh? ¿Del domingo está bien? Perfecto. Vamos a repetir. Otra cosa que le quiero contar, si ganaste el galeto el domingo, si no fuiste a buscar, ya no fuiste a buscar.
0: No te puedo creer, ¿quién se va a perder un galeto?
1: Olvídate. Y bueno, pasa. Muchas veces pasó.
0: ¿En serio?
1: Sí, muchas veces, ¿sabes por qué? Porque los premios son sorteados automáticamente. Uh-huh. No es por fulano mengano que vive en tal lado, que tiene auto, no tiene auto. Cuando se escriben y dicen por todos los premios, automáticamente la gente de producción carga en el sistema y el sistema después se sortea solo. Uh-huh. Sale Juan y Juan vive en Alem y no va a llegar a comprar, a retirar el galeto. Entonces no puedo dejarle para el sábado, para el domingo que viene.
0: Claro.
1: Ya está, no vino a retirar, no vino a retirar. ¿Qué va a hacer? La vida es así. Ajá. A veces gana, a veces no. ¿Qué querés que te diga, hermano?
0: Sí, sí, sí.
1: A veces tenés la posibilidad de un buen programa de radio, de streaming, y nos mirás a nosotros.
0: Y nos ves.
1: A veces no te toca y vos no te toca. O sea, ¿viste cómo es esto?
0: Ajá.
1: ¿Qué tal? El agrandado.
0: Sí, sí.
1: A vos te dicen agrandado Ledesma. Bueno, contame, ¿qué tenés?
0: Bueno,
4: me extraña. Qué alegría verte. Y me emociona porque hemos vivido cosas muy fuerte junta.
0: Escalonia Martín.
4: También. No lo había visto, la verdad. Y aparte él particularmente se comportó muy bien conmigo. Yo viví una época en estudiante muy bonita, pero antes de esa época linda, yo estuve 3 o 4 meses sin jugar y fue uno de los
1: ¿viste que te decía? Detalles que hace
4: puerta
1: que...
4: Y con su alegría. Bueno, es un amigo del fútbol, Martín, te aprecio un montón. Gracias por estar. Y sabes lo duro que es esto, sabes lo lindo que es estar acá y lo duro que es, pero con mucho respeto, mucha ilusión por empezar un nuevo campeonato del mundo y hacerlo de la mejor manera. Sé que los chicos se van a brindar al máximo y prometemos eso. Gracias, Martín.
0: Y ahí se pone a lagrimear ahí.
1: Sí, sí, gracias, Martín.
0: Está muy lindo, muy bueno, un momento excelente. Viste que las conferencias de prensa son así frías, así al técnico.
1: Sí, toma un trago de agua, y se va.
0: Conferencia muy
1: a veces te deja parar. Yo digo, ¿cómo? Vos estás toda la mañana esperando que el tipo te dé explicaciones.
0: Ajá.
1: Y no te da tiempo para preguntarle.
0: Sí,
1: y el tipo se para y se va y dice, bueno, está todo por hoy. El otro dice, ni él no dice, se para y se va, ¿no?
0: Sí, no, una cosa tremenda.
1: Bueno, yo me imagino que por el laburo que tiene esa gente también, en algún momento tiene que parar, porque si no va a pasar toda la mañana hablando, ¿viste?
0: Sí, sí, sí.
1: Como nosotros, sí.
0: Exactamente, por eso vamos a las tandas. 30 minutos de las 11 de la mañana en todo el país.
1: ¡Qué linda mañana! Sí, che, llegaron los saludos al Día del Padre.
0: ¿En serio?
1: Te cuento. Así que a todas las empresas, muchas gracias.
0: Dale, gracias, gracias. Y van a estar escuchando en los próximos minutos.

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2: En nuestros estudios es la hora 11:35 minutos.
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0: De la mañana, 44 minutos la hora en todo el país. Señor, estamos acá en la edición de día miércoles. Bueno, se va a hacer, se está haciendo, va a ser y será interminable hasta la hora 22. No sé qué vas a hacer vos para llegar hasta la hora 22, hasta la hora en la cual juegue la selección argentina. Pero antes te voy comentando que puedes ir a mirar o ver otros partidos también. Por ejemplo, hoy debuta el segundo, hoy debuta Francia. Claro, el subcampeón. Justamente del Mundial, con el debut de Francia, el día de hoy arranca también, ¿no? Martes continúa la fecha 1 del Mundial 2026, debutan las selecciones de los grupos 1, perdón, un partido de grupo I y el grupo J, entre ellos los finalistas del Mundial de Qatar, justamente para el día de hoy, ¿sí? Francia se viene el día de hoy, atenti con esto, Francia a las 4 de la tarde frente a Senegal. A la hora 19, a las 7 de la tarde, seguido el partido de Francia, Senegal, se viene Irak y Noruega. Son los partidos a jugarse el día de hoy. Y a las 22 se viene Argentina versus Argelia. TV Pública, TIC Sport, Telefe, TIC Sport Play, mitelefe.com, Paramount Plus, Disney Plus, Premium, D Sport. Entre todos los canales que van a transmitir, sin duda alguna, no te vas a quedar sin ver a la selección argentina. Estés donde estés, en el punto del país donde estés, vas a ver seguramente a la selección argentina, porque son muchos los canales que van a estar transmitiendo el partido, obviamente, para no dejarte fuera de lo que va a suceder el día de hoy, ¿sí? Así que estos son los partidos, arranca a las 4 de la tarde, entonces, con Francia-Senegal, lindo partido, ¿eh? Sí, están muy lindos. No se han destacado tantos partidos el día de ayer, sí, Egipto... Bélgica fue uno de los partidos que se destacó, 1-1 fue el resultado, fue uno de los más moviditos hasta el momento de lo que es el Mundial. Los otros, bueno, primera fecha, partido número 1, obviamente se destaca la goleada de Alemania el fin de semana, pero son partidos en los cuales estuvieron analizando entre ellos, entre los equipos, las selecciones, como para ir viendo lo que se da, ¿no? Muy complicada algunas selecciones, como la de Curazao, que cayó con 7 tantos en contra. Bueno, tiene un destino un poquito ya previsible, ¿no? Lo decían por allí los distintos periodistas, ¿no? Salvo caso que se dé una da vuelta tremenda, pero hasta el momento puede llegar a ser eso, ¿no? Bueno, mirá la información con la que nos encontramos el día de hoy. La publican los medios informativos como último momento, como bombazo del mundo del deporte, bombazo mundial. Atenti con esto, porque viste Tim Payne, que jugó el día de ayer, donde estuvo jugando su selección en Nueva Zelanda justamente el día de ayer. Hay una versión de que puede llegar a Sudamérica, puede llegar a estar acá en Sudamérica, nada más y nada menos. Mirá vos la noticia con la cual nos tiran ahora de último momento, como dice justamente bombazo en el fútbol internacional en pleno mundial. Entonces, lo que se da justamente el día de hoy y se comenta, justamente está muy buena la información. ¿Sabes por qué? No, me río, digo, porque esto se hizo viral gracias a un influencer argentino, viste que lo sabemos, que lo hizo liderar ahora en redes sociales a Tim Payne, el jugador de Nueva Zelanda, que no es un muy buen jugador, obviamente, ¿no?
1: Simplemente tiene nada que ver con el deporte, claro, digamos, simplemente... con el deporte en sí, sino tiene que ver con... Lo potente que es. Estuvo cuando entras en la cuestión de redes sociales.
0: Jugó el día de ayer, sí, un partido bien, un partido correcto, no tuvo destacadas actuaciones, jugó bien, él es lateral derecho, hizo lo suyo, hizo su participación, como todo lateral, obviamente, no se destacó, obviamente Nueva Zelanda tiene sus otras figuras, pero... fue reemplazado, ya finalizando el partido, el segundo tiempo, fue reemplazado, pero el bombazo mundial que se da a conocer el día de hoy es que Tim Payne va a jugar acá en Sudamérica. ¿Dónde? En Olimpia de Paraguay.
1: ¡Yera!
0: Yo dije, no, vi...
1: Sí, viene Tim Payne para nosotros acá.
0: Vi esta...
1: Ya mandamos a la patrullera y a todo para el lado de la aduana, ahí donde va a pasar el
0: Tim Payne. Vi esta publicidad, esta publicación en la primera edición, ¿no? Sí. En el territorio también, todos los medios provinciales. Dije yo, no, vamos a ir a ver a las bases, vamos a entrar a algún medio nacional deportivo, entro a Teis Sport, y dice, ¿no? Bombazo mundial, Tim Payne es nuevo refuerzo de Olimpia de Paraguay y jugará la Copa Sudamericana, nada más y nada menos. Mirá,
1: no me diga, che.
0: El lateral derecho.
1: O sea que lo vamos a ver en Argentina, Tim Payne.
0: Sí, si juega con algún equipo argentino, seguramente que sí, ¿no? Así que es un nuevo refuerzo, es confirmado por el Club Olimpia Oficial, que publicaba en sus redes sociales. Ayer empató 2-2 ante Irán, un lindo partido también, ¿no? El defensor de 32 años está ahí ya en la edad, ¿no? 32 años para un futbolista
1: es una
0: carrera, digamos, ahí en los últimos cartuchos. Dice, la oferta de jugar el fútbol argentino sudamericano, eso fue de considerar cuando se armó todo este revuelo de que tuvo muchos seguidores y que el jugador este influencer argentino lo llevó a tener mucha influencia. Y, bueno, dijo, bueno, pues ahí puede haber posibilidades. Y no sé cuál fue la relación del manager con el paraguayo o quizás así. La cuestión es que va a jugar en Olimpia de Paraguay, ¿sí? Así que esto es lo que tiene que ver con la...

0: Actualmente aquí en el fútbol argentino, de que ascendió a la primera división, viste, con da la nota, siempre cuestiones así, ¿no? Había hablado justamente y querían contar con Team Pay, pero no fue así, ¿no? Así que esa es la información de último momento, que podría, hay negociaciones. Bueno, el Club Olimpia ya lo confirmó, lo dio como hecho a esta información, ¿eh? Así que, bueno, vamos a ver qué sucede en las próximas horas cuando finalice el Mundial, pero es un
1: Que se viene a
0: dato,
1: Sudamérica
0: entonces.
1: casi seguro, tipo muy famoso en todo el mundo y se viene a Sudamérica.
0: Claro, y quedó
1: Bueno,
0: contento con los sudamericanos por haberle hecho esta campaña de
1: cambió la
0: penales.
1: vida.
0: Sí.
1: O sea, un botoncito le cambió la vida. Secuestran más, se cambia el tema,
0: Sí, por
1: más de
0: supuesto.
1: 285 kilos de marihuana en tres operativos en Misiones. Mil y pico de palo, ¿eh? 1.037 millones de pesos. ¿Cómo haces para tener 1.037 millones de
0: No,
1: pesos?
0: no, una cosa tremenda.
1: Los procedimientos se llevaron a cabo en Santana, Posadas y El Dorado. La droga estaba distribuida en panes prensados y cogollos. Su valor supera los 1.037 millones de pesos. ¿Qué
0: ¡Hala,
1: tal?
0: miércoles!
1: A ver, una cifra. ¿Qué tenés que hacer? Bueno, me voy a llevar algunos cogollitos que tengo ahí guardados. ¿Qué vas a hacer? ¿Me vas a visitar? Sí, ya llevo cogollo para venir al partido. Luego de desplegar un operativo de búsqueda en las inmediaciones, el personal encontró 5 bultos con 146 panes de marihuana prensada, cuyo peso total superó los 115 kilogramos. En ambos procedimientos tomó intervención la Fiscalía Federal 2 de Posadas, a cargo de la fiscal Silvina Flavia Gutiérrez, con la Secretaría Única a cargo de Débora Forés. Forés sería el apellido. El tercer procedimiento se desarrolló en la ciudad del Dorado, donde efectivos que realizaban tarea de vigilancia en Puerto Yarará, de tu puerto,
0: Hola,
1: donde hoy
0: ¿dónde ahora
1: viví,
0: existe?
1: observaron una embarcación que cruzó desde Paraguay hacia la costa argentina. Al arribar al lugar, los prefectos encontraron 4 bultos abandonados. Hijo, dejaron ahí, se fueron. Dice, contenían cogollo de marihuana. El pesaje posterior arrojó un total superior a los 40 kilos. En este caso intervino la Fiscalía del Dorado con secretaría a cargo de Pablo Culchart y el Juzgado Federal del Dorado encabezado por Miguel Ángel Guerrero. Mientras continúan las actuaciones correspondientes, en el primer caso yo te conté, el rastrillaje es conocido como la Reserva del Puma, ahí es donde yo estoy. La Puma, 6 bultos abandonados contenían 167 paquetes de marihuanas prensadas. Tras el pesaje determinó una carga de 130 kilos. En total, entre la Yarará, hola, ¿cómo te va? El Puma y el último, o sea, dio un total de 1.037 millones. Claro, no sabes, mucha plata, ¿eh? 1.037 millones de pesos en los procedimientos que se llevaron a cabo en Santana, Posadas y El Dorado. La droga que se fue rescatado por
0: Mira,
1: prefecturianos.
0: vos, mucho.
1: Mucha guita.
0: Sí,
1: Olvídate.
0: increíble.
1: La verdad que es increíble que la gente. Porque ahora, si detiene a alguien, te cuento que son por lo menos 10 años, entre 8 y 10 años que te toca ir a la vueltita. Y no sé si vale tanta guita eso, ¿no?
0: Bueno, 11 de la mañana, 54 minutos en todo el país. ¿Te acordás de la serie ALF?
1: ¿Vos sabés lo que es el FOPIP?
0: Sí.
1: ¿Qué es?
0: FOPIP es el fondo de...
1: Sí. Sí. ¿Vos sabés que el Ministerio de Educación, Ramiro Aranda, realizó el anuncio por la cuenta ICA? Perdón, por la cuenta K. X.
0: X.
1: Ay, estoy pensando en mi Ford. No.
0: ¿Estás pensando en los K?
1: Sí. ¿Te digo cuándo van a pagar?
0: ¿Cuándo?
1: Porque la gente está esperando.
0: Sí.
1: No, pasar la noticia y que se queden esperando. O sea, un ratito más, un ratito menos.
0: Claro.
1: Porque ya el ministro Ramón Aranda dijo cuándo va a pagar.
0: Ah, ¿cuándo?
1: En la cuenta X. ¿Querés que te cuente?
0: Sí,
1: O
0: sí.
1: sea, yo pensaba dejarle esperando a la gente que cobra el.
0: No diga el próximo bloque porque hay más bloques, pues ya nos estamos yendo, son las 12 del
1: Ah,
0: mediodía.
1: no, entonces cuento. Sí, son menos 5. Este sábado la provincia paga el FOPIP correspondiente a mayo. ¿Ya está? Lo dijo Aranda, que el ministro, no yo. El ministro de Educación, Ramiro Aranda, anunció en su cuenta X que el sábado 20 de junio se abonará el Fondo Provincial de Incentivo Docente, FOPIP, correspondiente al periodo de mayo 2026, según el mensaje oficial. Los montos estarían disponibles en las cuentas habituales de los beneficiarios. Desde esa fecha, la medida alcanza a todos los

0: docente activo de todos los niveles y modalidades dependiente de la provincia y enmarca en el cronograma salarial, obviamente, de los docentes de la provincia de Misiones.
1: Exacto, bien ahí.
0: Sábado.
1: Dale, perfecto. O
0: sea, saludito a todos los docentes que son amigas. Ah, que quería colarle algo. Dale.
1: Bueno, así que el día de hoy, entonces, a partir de las 4 de la tarde, fútbol mundial con Francia-Senegal. El primer partido que vas a ver el día de hoy, entonces, para disfrutar del fútbol hasta que llegue las 10 de la noche y puedas ver a la selección argentina en acción.
0: A las 4 arrancamos, Fabio, contame la programación exacta, dale.
1: Hoy se viene a las 4 de la tarde Francia versus Senegal. Va a ser el partido que vas a ver el día de hoy, entonces, para disfrutarlo. Después a las 7 de la tarde, Irak versus Noruega. Y a la hora 22, Argentina-Argelia.
0: Eso, son tres partidos.
1: Tres partiditos el día
0: 4,
1: de hoy.
0: 7 y 10.
1: Y 10. 4, 7 y 22. Sería 16, perfecto. 19, 22 horas. Para que lo disfrutes. Así
0: familia.
1: Que nos encontramos. Muchos éxitos.
0: Nosotros nos estamos yendo.
1: Sí.
0: Se dio cuenta que hoy es martes, que arrancamos lento. Te quiero contar que en lo de streaming del estado de la radio, en los estados de la radio y en inclusive del Facebook.
1: Sí.
0: Están los títulos y los ganadores, los que van ganando premios, sacan la foto. Acá con Radio Show están todas las fotos de las personas que van sacando premios.
1: Los premios vienen
0: camiseta,
1: a retirar.
0: No, camiseta, todo, algunos sí, sacan vino, el otro sacan asado, el otro saca... Siempre cositas que van sacando, están las fotitos ahí.
1: Excelente.
0: Para que vea quiénes son los ganadores con nosotros. A todas las empresas que hacen posible la vida en Radio Show, muchas gracias. A los que saludan por el Día del Padre, muchas gracias. Uh-huh. ¿Y qué más querés que te diga? Fabio, vos muchas gracias por arrancar temprano. Siempre menos cuarto estás en el servicio 9:00, 9:15, estás acá, ya le metés manija, trabajando para que la gente en tu programa, que la revista, tenga un buen contenido por sobre todas las cosas.
1: Sí, sí, exactamente. Gracias a todos por estar. Nos encontramos mañana. Pásenla bien, que disfruten. Lindo día vamos a tener. Máxima de 19 grados se espera para el día de hoy. Dice el pronóstico del clima, mañana nuevamente arranca muy frío, hoy arrancamos con 4 grados aquí en la ciudad de Obrera, mucho frío, mañana 5 grados, dice la temperatura para comenzar.
0: Yo cuando salí a caminar 4 grados hacía.
1: Sí, 4 grados se nota, ¿no? Sí. Es mucho frío.
0: Después volví y me quedé
1: contento. Sí, no, una cosa tremenda, mucho frío, así che. Lástima para los chicos de la escuela, viste que la
0: verdad. Sí, no, que lo que pasa es que, a ver, Fabio, tenemos que atravesar esta etapa también,
1: sí,
0: porque
1: sí,
0: si no
1: sí.
0: Va a ser, o sea, no vamos a tener un clima perfecto los 365 días
1: claro,
0: al año.
1: Obvio.
0: Vos te vas a dar cuenta, ¿saber cuándo? Si Dios quiere, ojalá que no sea, cuando viene el fenómeno del niño que empieza a llover, que no sabe dónde meter, cómo lavar la ropa. Este sol espectacular, lava la ropa, cambia el clima, limpia la casa, se seca. Vos no sabés lo que es tener una semana de humedad.
1: Y el tema...
0: No se puede lavar nada.
1: No, es
0: puede
1: increíble. Ser
0: nada. Sí, tiene que entrarse fuego para ver si... No puede limpiar el piso, es un desastre realmente. O sea,
1: algunos no tienen cocina leña. Yo, por ejemplo, no tengo cocina leña, me muero. Tienes la cocina leña, te da calorcito, te da todo eso.
0: Me gustaría tener, pero de última prendo en el hogar, ahí le meto leña y ¿sabe qué?
1: No, a mí no me gusta el olor a humo, discúlpame, pero.
0: No, no tengo problema porque a mí nadie me olfatea.
1: Bueno, sí, la verdad que.
0: Nos vamos,
1: bueno.
0: Familia. Gracias, Fabio.
1: Nos
0: gracias,
1: encontramos.
0: Flor. Le dejo a usted que es el titular del.
1: Sí, nos encontramos. Que la pasen bien. Bueno, te decía entonces clima, buena temperatura el día de hoy. El cielo va a continuar así, despejado, con el solcito a pleno. Y mañana volvemos nuevamente a las 10 de la mañana. Chau.

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2: En nuestros estudios es la hora 12 en punto.
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1: En nuestros estudios es la hora 12:15. 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
1: En nuestros estudios es la hora 12, 32 minutos.
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1: En nuestros estudios es la hora 12, 45 minutos.
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1: En nuestros estudios es la hora 13. Un minuto.
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buenas tardes, familia. Muy, pero muy buenas tardes, oyente. Dios te bendiga en esta tarde. Horas con 14 minutitos ya con esta cortina del Santo Galileo. Estamos dando comienzo al programa La Voz de la Liberación.

programa Familia Informativo que pertenece a la Iglesia Pentecostal Dios es Amor, recordándote que nuestra sede mundial se encuentra por la Avenida del Estado al 4568 en San Pablo, Brasil, y actualmente está bajo la responsabilidad de la hermana Ereny Miranda.

Y aquí en el país, familia, nuestra sede nacional se encuentra por calle Yerbal, altura 2461, frente a la Plaza Flores, en provincia de Buenos Aires. Ahí está ubicada la iglesia pentecostal Dios es Amor. Y actualmente se encuentra bajo la responsabilidad del presbítero Sabdiel Bravo.

En Ciudad de Virasoro Corrientes, familia, se encuentra ubicada nuestra sede provincial en barrio Santa Rita, por calle Chubut y Al Palmara, y está ubicada en la iglesia pentecostal Dios es Amor, y actualmente se encuentra bajo la responsabilidad del presbítero Marcelo Kerber.

Verá se encuentra ubicada nuestra sede distrital por calle Chubut, altura 145, casi Avenida Libertad. Y está ubicada la iglesia pentecostal de Dios es Amor y actualmente se encuentra bajo la responsabilidad del presbítero Jorge Valdés. En esta tarde, quien tiene el gusto, el placer de saludarte con la paz de nuestro Señor y Salvador Jesucristo, su amigo y hermano en Cristo, el joven Emanuel.

Dios te bendiga, familia. Dios te bendiga, gente, en esta tarde de una manera muy, pero muy en especial. 13 horas con 19 minutitos. Ya estamos con todos ustedes para hacerte la compañía aquí por la 100.5 Radio Show desde la ciudad de Oberá, en este espacio que pertenece al programa La Voz de la Liberación.

0: Ya en esta tarde, antes de nosotros pasar a comentarte todas las informaciones con respecto a la iglesia pentecostal, Dios es amor, quiero invitarte para realizar una oración a nuestro Dios. Quiero invitarte a usted que está del otro lado, me está escuchando en estos momentos, para realizar una oración al Padre, al Hijo y al Espíritu Santo de Dios, sabiendo que Dios es aquel que oye y Dios es aquel que responde en nuestras oraciones.
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0: Por eso en esta tarde, familia, vamos a orar todos juntos a nuestro Dios. Vamos a darle gracias a Dios por este día. Vamos a darle gracias a Dios por esta semana. Usted que está del otro lado ahí sintonizando en este momento, uní tu voz junto a la mía y vamos a orar a nuestro Señor y Salvador Jesucristo. Amado Dios y eterno Padre que estás en el cielo, Señor, en este momento, Señor, precioso de oración que nos regalas, Señor, en este momento hermoso, Señor, que el Señor permite a Dios que nosotros entremos y lleguemos a tu presencia, Señor, por medio de esta oración, Señor. Venimos ante ti, oh Dios, en esta tarde, Señor, juntamente a los hermanos, Señor, juntamente a los oyentes, Padre, las familias, Señor, que del otro lado están, mi Dios y mi Padre, escuchando en este momento esta programación, Señor. Queremos agradecerte, Dios, en primer lugar, por tus maravillas, Señor, por tu misericordia, por tu amor, Señor. Queremos agradecerte, Señor, por todo lo que el Señor nos tiene regalado, Señor. Mi Dios y mi Padre, te damos gracias por este día precioso que el Señor nos regala. Te damos gracias, Señor, por el fin de semana, mi Dios y mi Padre, que hemos vivido, Señor. Te damos gracias, Dios, por la bendición que el Señor nos tiene alcanzado, por la bendición que el Señor nos tiene regalado, Señor. Y aquí estamos, Dios, este día martes, Señor, para orar a ti, Señor, para clamar a ti estos minutos, Señor, y para presentar, mi Dios y mi Padre, Señor, esta programación delante de ti, Señor. Nos presentamos en este momento, Señor, presentamos este día, esta semana, Señor. Queremos estar, mi Dios, comunicando, Señor, y hablando, mi Dios, de aquello que el Señor está realizando, Padre. En este momento, Señor, yo oro también, mi Dios, por aquellos que del otro lado, Señor, me están escuchando, por aquellos que del otro lado en este momento están orando juntamente conmigo, Señor. Te pido por cada hogar, Señor, por cada familia, por cada persona, mi Dios, que en este momento, Señor, ha tomado estos minutos, Señor, para elevar esta oración a ti, Señor. Queremos pedirte, mi Dios, por nuestra vida, Señor. Queremos pedirte por nuestro hogar. Queremos pedirte, Señor, por nuestra familia, Señor, que así como el Señor en la semana pasada, en las semanas antepasadas y días anteriores nos ha guardado, nos ha protegido, nos ha bendecido. Queremos que esta semana tu misericordia sea aún con nosotros, Señor. Mi Dios y mi Padre, sabemos, Señor, que tu misericordia es grande y que tu amor es infinito, Señor, porque es por amor a ti, Señor, es por amor a tu palabra que el Señor nos bendice, es por amor a tu palabra que el Señor nos alcanza la misericordia, Señor. Por eso, Dios, en esta tarde nos encomendamos en tus manos, Señor, para que sea el Señor guiando, para que sea el Señor direccionando, hablando, Señor, para que sea el Señor tomando el control en este momento. Oh Espíritu de Dios, visita, Señor, en esta tarde, Dios, a cada persona que del otro lado me está escuchando, a cada familia que del otro lado, Señor, está orando juntamente conmigo, Señor. Tú eres quien conoce todas las cosas, Señor, y nosotros creemos que tú eres aquel que vendrá, Señor, a alcanzarnos la grande bendición y a alcanzarnos la grande victoria, Señor. Entrega, mi Dios y mi Padre, Señor, esa bendición y esa victoria, Señor, y acompáñanos, mi Dios, en esta tarde, en estos minutitos, Señor, que estaremos hablando, Señor, acerca de tu glorioso reino, Padre, acerca de tu bendición, acerca de aquello que el Señor aún está realizando, mi Dios y mi Padre, por el hombre y por la mujer, Señor. Guíanos, mi Dios, bajo la unción de tu Espíritu Santo, Señor, y entréganos la grande bendición y entréganos la grande victoria para gloria y honra de tu nombre.

0: gracias familia, nuestro Dios, por este día, por esta oportunidad de poder estar con todos ustedes de nuevo para hacerte la compañía hasta 14:30 horas.
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0: Compartiéndote toda la información, familia, con respecto a las iglesias pentecostales de Dios es Amor aquí de la ciudad de Oberá, precisamente porque este programa pertenece a la iglesia pentecostal Dios es Amor aquí de la ciudad de Oberá, nuestra sede distrital, ubicada por calle Chubut, altura 145, casi avenida Libertad. Y estamos en este día de hoy, martes 16 de junio del 2026, nos estamos preparando para acercarnos en esta noche, nos estamos preparando para llegar en esta noche, porque iremos a vivir una noche de mucha bendición. Nos encontramos en este día de martes en el culto de mujeres de fe, en el culto de las damas que se estará viviendo en esta noche, y será realmente una bendición, una victoria la que Dios tiene preparado y la que Dios irá a entregar para nuestra vida. Y nosotros pasamos en estos minutos aquí por los estudios a la tarde para compartirte la información y para invitarte también a usted que está del otro lado y para que te acerques juntamente con nosotros, porque todos juntos queremos vivir un tiempo en la presencia de Dios, porque todos juntos queremos vivir un tiempo de comunión en la casa de nuestro Señor y Salvador Jesucristo, buscando de su rostro, buscando de su presencia, buscando de su bendición y buscando de su victoria para nuestra vida. Sabemos, familia, por la palabra de Dios, que es Dios aquel que nos alcanza las grandes bendiciones, Dios aquel que nos alcanza la grande victoria que nosotros muchas veces la estamos necesitando. Y nosotros queremos en esta noche llegar hasta la casa de nuestro Dios, llegar hasta la presencia de Dios, reunirnos, congregarnos para buscar de nuestro Señor y Salvador Jesucristo, para buscar de la presencia de Dios, para buscar de su bendición, para buscar de su ayuda, para buscar de su milagro, para buscar de que sea Él aquel que nos venga a ayudar, de que sea Él aquel que nos venga a entregar la grande bendición, y también para rendirle un culto y para adorarle en la hermosura y belleza de su santidad, como decía el salmista David. Y queremos que usted que está del otro lado y sintonizando en este momento, escuchando en esta tarde esta programación, te acerques juntamente con nosotros, estés juntamente estos minutos, estas horas que estaremos en la presencia de Dios para adorar, para glorificar a Dios y para recibir también su palabra que vendrá a hablar a nuestra vida, para recibir también su palabra que vendrá realmente a ministrar a nuestro corazón. Y será un tiempo, será una noche de mucha, pero mucha bendición. Será una noche donde Dios se va a glorificar de una manera muy, pero muy en especial. Ya venimos de un fin de semana muy lindo, ya venimos de un fin de semana muy bonito en la presencia de nuestro Señor y Salvador Jesucristo, y creemos que no se ha terminado, sino que creemos que Dios seguirá durante toda la semana ministrando, seguirá durante toda la semana hablando y entregando la bendición para todo aquel pueblo, para todo aquel hermano, aquella hermana que ha de llegar juntamente con nosotros, que ha de llegar a estar en su presencia buscando, adorando y recibiendo de su palabra, recibiendo de su bendición, recibiendo de aquello que Él tiene preparado para nuestra vida. Por eso te invito para que en esta noche te acerques juntamente con nosotros y por calle Chubut, altura 145, casi avenida Libertad, y se encuentra la iglesia pentecostal Dios es Amor. Y a partir de las 18 horas ya queremos estar reunidos, ya queremos estar congregados, buscando, clamando de nuestro Señor y Salvador Jesucristo para alcanzar las grandes bendiciones y la grande victoria.
1: En

0: que sí, familia, porque como nos dice y la letra dice, alabanza, fortaleza mía.
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0: Ciertamente es Él nuestra fortaleza, ciertamente es Él nuestro escudo, nuestro pronto ayudador. Es Él aquel que podemos contar en el día de la angustia, en el día del problema, en el día de la dificultad. Es Cristo Jesús aquel que puede llegar con la ayuda cuando más lo necesitamos. Porque Él tiene ese poder. La palabra de Dios nos dice que le fue dado toda autoridad en el cielo como en la tierra, que realmente ahora es Él aquel que tiene el poder, es Él aquel que tiene la autoridad y es Él aquel que nos puede ayudar. Por eso, familia, vamos en esta noche a buscar desde Dios, vamos en esta noche a buscar desde Cristo Jesús, vamos en esta noche a buscar de la ayuda de nuestro Señor y Salvador Jesucristo, vamos a rendirnos en su presencia, vamos a ir en pos de Él, vamos a salir y vamos a ir a buscar de su bendición. Estoy seguro de que Dios también vendrá con su palabra poderosa, vendrá con su palabra gloriosa para hablar a nuestro corazón, para transformar, para curar, para sanar y para alcanzarnos la grande bendición y la grande de victoria que muchas veces estamos necesitando de parte de nuestro Dios.

Por eso no te pierdas en esta noche, familia, lo que iremos a vivir ahí en el interior de la iglesia pentecostal. Dios es amor. En este tiempo que estaremos reunidos juntamente a las mujeres de fe para orar a Dios, para clamar al Señor, para buscar de la presencia de nuestro Señor y Salvador Jesucristo, para recibir su palabra y alcanzar la grande bendición, alcanzar la grande victoria que Dios tiene preparado para nuestra vida. Usted que tal vez en esta tarde te encontrás atravesando momentos difíciles, tal vez no iniciaste una buena semana, tal vez venís pasando momentos complicados, ha llegado la hora de que apartes unos minutos para ir a buscar de nuestro Señor y Salvador Jesucristo. Ha llegado la hora de que apartes unos instantes para ir en pos del Maestro, porque Él vendrá con la respuesta, Él vendrá con la solución, Él vendrá con la ayuda. Él vendrá con aquello que estás necesitando para tu vida, para tu hogar y para tu familia. Tal vez hasta mismo en esta tarde me encuentro hablando con personas que tú estás atravesando momentos tan complicados que hasta mismo no sabes más qué hacer. Tal vez en este momento me encuentro hablando con personas que tú estás hasta mismo pensando que para ti ya no hay más salida, pensando que tal vez para ti ya no hay más solución de tantos problemas, de tantas situaciones difíciles, la cual te está tocando vivir, la cual te está tocando atravesar en tus día a día. Más, yo te quiero dejar una palabra y yo te quiero dejar una invitación de parte de nuestro Dios para que te acerques juntamente con nosotros, para que llegues a la presencia de Dios. Y te lo digo porque un día también yo me encontraba de esa manera. Te lo digo también porque un día yo me encontraba atravesando momentos tan complicados. Pero tomé la decisión de acercarme, tomé la decisión de llegar, de buscar de Dios. Y el Señor fue aquel que cambió mi vida, transformó. Y hoy me encargo de anunciarte de ese Dios, hoy me encargo de anunciarte de ese Cristo que cambió y transformó mi vida. Porque también puede cambiar y transformar la tuya. No importa cuál fuera el momento difícil, no importa la situación que estás llevando, el momento que estás atravesando. Yo creo que Dios tiene poder para cambiar completamente esa situación que estás viviendo. Yo creo que Dios tiene el poder para transformar, para libertar, curar, sanar. Y para sacarte de ese momento difícil en el cual tal vez te encontrás atravesando. Tal vez decís, pero yo ya llevo tiempo de esta situación, ya llevo tiempo en este momento difícil, ya llevo tiempo pasando por este momento complicado. Mas para Dios no es imposible, para Dios no es imposible sacarte de ese cuadro que estás atravesando, tal vez viviendo, no sé, tantos problemas que suelen acechar al hombre, a la mujer, tantas cosas que podemos observar ahí afuera, que las personas muchas veces atraviesan, que las personas muchas veces están pasando. Más Dios, Dios no ha cambiado, Dios sigue siendo el mismo, Dios sigue siendo aquel que realmente alcanzó la sanidad, aquel que alcanzó el milagro, aquel que alcanzó la vida para Lázaro cuando hasta mismo ya estaba 4 días muerto, aquel mismo Jesús que tiene poder realmente para sanar, para curar, libertar y para cambiar la historia. Él sigue y sigue con su poder. Realmente no ha cambiado. La palabra de Dios me va a decir que Él es el mismo ayer, hoy y seguirá siendo por los siglos de los siglos. Por eso no te desesperes, no te afliges, sino que entrega tus cargas en las manos de Dios. Entrega tus cargas en las manos de Jesús, porque Él puede sacarte de ese momento difícil. Él lo dijo: venid a mí, todo lo que estéis cansado y trabajado, que yo os haré descansar. Él tiene ese poder de traer el descanso para nuestra vida. Él tiene ese poder de traer el descanso que estamos necesitando en nuestra alma, de traer el descanso que estamos necesitando en nuestro espíritu. Él tiene el poder para cambiar nuestra vida por completo. Es por eso que en estos minutos te invito, a usted que me está escuchando, precisamente usted que está atravesando un momento difícil, hasta mismo tal vez estoy hablando con familia que tú estás pasando con tu hogar, con tu familia, momentos tan complicados, momentos tan difíciles. Quién sabe, tal vez estoy hablando con personas que usted hasta mismo está desahuciado de la ciencia médica.
o estoy hablando con personas en el cual estás atravesando momentos tal vez de depresión o de problemas similares. Yo creo que Dios puede sacarte de ese momento difícil. Yo creo que Dios puede sacarte de ese momento complicado. Yo creo que Dios puede transformar tu vida. Por más que para el hombre, por más que para la mujer sea imposible, por más que para la ciencia del hombre, para la ciencia humana sea imposible, para Dios no es imposible. Él puede llegar con la solución para tu vida si estás dispuesto a buscarle y si estás dispuesto a creer en su palabra. La Biblia me va a decir que para aquel que tiene fe, todas las cosas le son posibles. La Biblia me va a enseñar que para aquel que cree en el poder de Dios, para aquel que cree en la palabra de Dios, todas las cosas le son posibles. Y si tú crees, también Dios puede llegar. Si tú crees, también Dios puede alcanzarte la grande bendición y la grande victoria que estás buscando. Aquello que tal vez hasta mismo a tiempo estás procurando, aquello que tal vez hasta mismo ya llevas, quién sabe, años buscando la solución, buscando la salida, buscando tal vez el milagro, buscando la sanidad, la cura, y no lo has alcanzado. Déjame decirte que Dios puede llegar con la solución. Déjame decirte que Dios puede curarte, Dios puede sanarte, Dios puede transformar, liberar, Dios puede entrar en tu hogar, Dios puede restaurar tu familia, restaurar tu finanza, Dios puede realmente alcanzarte la bendición, alcanzarte la victoria, alcanzar aquello que para el hombre es imposible, aquello que para la mujer es imposible, más para Dios no es imposible. Por eso te dejo esta invitación. Vamos a buscar desde Dios, vamos a buscar desde Cristo Todopoderoso, vamos a buscar del poder de Dios, porque Él aún está y Él aún tiene el poder en el cielo como en la tierra. La misericordia de Dios no se ha acabado, el poder de Dios no ha cesado. Dios sigue siendo el mismo y seguirá siendo el mismo por los siglos de los siglos. Nada más tenemos que tomar la decisión de buscar, de ir en pos de Él, de clamar por Él, y yo estoy seguro de que Él vendrá también con la solución, de que Él vendrá con la salida, de que Él vendrá con la salvación y con el milagro para nuestra vida.

0: en esta noche, familia, queremos congregarnos juntamente a las mujeres de fe que estarán ministrando este culto, que iremos a rendir a Dios. Y será una noche de mucha, pero mucha bendición. Usted que está del otro lado, no dude, sino que acércate juntamente con nosotros.
1: Si Cristo nos libertó, en verdad libres.
0: Vamos en busca del Maestro, vamos en busca de nuestro Señor y Salvador Jesucristo.
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0: Vamos a apartar un tiempo para oír la palabra de Dios.
2: Cierto, en verdad libres somos.
0: Porque estoy seguro que esa palabra vendrá a sanar, curar, libertar. Escrito está: conoceréis la verdad y la verdad os hará libre.

0: te quedes entonces de afuera, familia, no te quedes de afuera, porque se viene una noche de mucha bendición, una noche de mucha victoria. Calle Chubut, altura 145, casi Avenida Libertad. Ahí está ubicada la iglesia pentecostal Dios es Amor. Y en esta noche vamos a estar reunidos a partir de las 18 horas ya para vivir una noche de mucha bendición, una noche de mucha victoria en la que Dios se va a glorificar de una manera muy, pero muy en especial. De aquí a minuto también iremos a escuchar testimonio de personas que irán a contar de aquello que han alcanzado de parte de Dios, de personas que irán a testificar aquello que han recibido de parte de nuestro Señor y Salvador Jesucristo cuando se encontraban atravesando momentos difíciles. Así como esas personas pudieron recibir, alcanzar el milagro de parte de Dios, yo creo que usted también puede alcanzarlo. Yo creo que usted también puede recibir de parte de Dios.
1: Yo siento la libertad.
0: La bendición y la victoria que estás buscando, la bendición y la victoria que estás anhelando, aquello que estás procurando. Cristo Jesús es aquel que te puede ayudar. Cristo Jesús es aquel que te puede sacar de ese momento difícil.

Familia, la palabra de Dios me cuenta que en una cierta oportunidad el Señor Jesús llegó a la casa de Marta y de María, y Marta estaba turbada y afanada por sus quehaceres, estaba realmente preocupada por lo que ella tenía que realizar en su casa. Más María, la Biblia me va a decir que se sentó a los pies del Señor Jesucristo para oír la palabra de Dios. Y en un momento Marta le dice: Señor, ¿no tienes cuidado de que María no me ayude? Y el Señor le responde: Marta, Marta, muy afanada y muy turbada estás por tus quehaceres. Más María eligió la mejor parte. Mi amigo y mi amiga, tal vez estamos nosotros atravesando momentos similares. Tal vez estamos afanados y turbados con nuestros quehaceres. Tal vez estamos muy envolvidos con nuestros quehaceres, más no le estamos prestando atención a la voz de Dios. Y esta noche debemos tomar la decisión que tomó María de sentarnos a los pies del Maestro. Esta noche debemos tomar la decisión de oír la palabra de Dios, de oír aquella palabra que vendrá a traer paz a nuestra alma, a traer paz a nuestra vida, a traer realmente el descanso, la ayuda, el milagro que estamos necesitando, y vamos a alcanzar todos juntos la bendición de parte de Dios. Vamos a tomar esa decisión y esa actitud que tomó María de sentarse a los pies del Maestro para oír la palabra de Dios. Vamos a escuchar aquello que Dios quiere hablar a nuestra vida. Vamos a escuchar aquello que Dios quiere venir a transmitir a nuestro corazón. Y yo estoy seguro de que esa palabra vendrá con ese efecto positivo en nuestra vida. Yo estoy seguro de que esa palabra vendrá a curar, sanar, libertar. Yo estoy seguro de que esa palabra nos vendrá a alcanzar la bendición que tal vez estamos buscando y que tal vez estamos anhelando. Vamos a dejar nuestros quehaceres por unos minutos, por unas horas, y vamos a centrarnos en escuchar la palabra de Dios. Vamos a apartar un tiempo para oír aquello que Dios quiere hablar a nuestra vida, a nuestro corazón, y será realmente de mucha, pero mucha bendición para nuestra vida. No te quedes de afuera entonces, porque hay Chubut, altura 145, casi Avenida Libertad. Y se encuentra la iglesia pentecostal Dios es Amor. Y a partir de las 18 horas ya puedes hacerte presente para participar y estar juntamente con nosotros.

Bien, familia, 13:44, 13:44. Proseguimos con todos ustedes aquí dentro del programa La Voz de la Liberación. Familia, vamos a escuchar unas bellas alabanzas para luego regresar también con testimonio de personas que irán a testificar de aquello que han alcanzado de parte de nuestro Dios, de aquello que han alcanzado de parte de nuestro Señor y Salvador Jesucristo. Pero primeramente vamos a escuchar bellos testimonios, vamos a escuchar vamos a escuchar bellas alabanzas para luego regresar con testimonio de personas que irán a testificar de aquello que han alcanzado de parte de Dios. Escuchamos entonces esta bella alabanza y luego regresamos con todos ustedes.

14 horas, familia, 14 horas con un minutitos. Proseguimos con todos ustedes aquí dentro del programa La Voz de la Liberación, programa que pertenece a la Iglesia Pentecostal Dios es Amor.

0: En esta tarde también, familia, vamos a pasar a escuchar testimonio también de personas que han alcanzado el milagro, la bendición de parte de nuestro Señor y Salvador Jesucristo. Venían atravesando un momento difícil y tomaron la decisión de buscar de Dios, tomaron la decisión de ir en busca del Maestro amado y han alcanzado la bendición para su vida. Vamos a escuchar entonces el testimonio de esta hermana y luego regresamos con todos ustedes.
1: Muchas gracias, hermanos de los estudios del programa La Voz de la Liberación. Estamos aquí en el interior de la iglesia pentecostal Dios es Amor, calle Chubut al 145, casi Avenida Libertad. Vamos con una persona. ¿Tu nombre?
2: Lili.
1: Cuenta a los oyentes del programa La Voz de la Liberación, ¿cuál fue la bendición que usted recibió participando en este día hoy aquí?
2: Bueno, estaba en mi casa pasando por un momento muy difícil. Ya pasé por varias veces por los médicos, a cual me hice varios estudios y nunca me salió nada. Y hoy Dios me tocó para venir acá en este lugar. Vine de Panambí pagando un auto y para recibir la bendición. Y yo sé que Dios hizo la obra en mi vida en esta noche, porque pude sentir que pude devolver cosas de muchos años atrás, que yo adelgacé como 20 kilos. No podía comer y hoy yo sé que voy a llegar a mi casa y voy a poder comer para la gloria y la honra del Señor. Yo sé que tal vez a nosotros nos cuesta, como no, yo siempre digo, yo no veo, pero creo en Dios que hoy, esta noche, llevo mi milagro a mi casa, que voy a poder a volver, voy a poder a comer, a trabajar, tener una vida normal que mucho tiempo yo no tengo. Yo no comía, yo no dormía, yo vivía de médico en médico, pasando por varios estudios y estudios, y ya no tengo más plata para gastar. Estoy gastando lo último porque yo no trabajo. Yo ya me siento sin fuerza, pero en esta noche, llegando aquí, yo sé que Dios hizo ese milagro en mi vida y voy con mi bendición a mi casa, ese milagro que solo Dios puede hacer por nosotros.
1: Algo impactante, hermanos de los estudios del programa La Voz de la Liberación. Esta mujer está relatando la situación que ella estaba pasando. Ella está hablando aquí que ya estaba gastando muchísima plata en los médicos, ya no tenía más e incluso qué gastar. Estaba inclusamente en una etapa que ya no podía trabajar. Amados oyentes del programa La Voz de la Liberación, es algo impactante, es algo tremendo. Hermana, especifica ahí para los oyentes de La Voz de la Liberación qué exactamente estaba pasando, qué exactamente estaba aconteciendo en tu cuerpo. Y usted, al llegar aquí, ahora usted está relatando para mí que usted recibió, pudo alcanzar la bendición, está hablando que el milagro aconteció en tu vida. Cuenta a los oyentes.
2: Bueno, yo era una persona bastante gorda que vivía trabajando. Pero de unos tiempos para acá me empezó a doler mucho los brazos, y me dolía los brazos, que yo no podía ni a veces bañarme, nada de esas cosas. También tuve que parar de trabajar. Ya últimamente yo no estaba haciendo más nada, como que me sentía con las manos atadas y estaba dejando de comer. Ya no, como no comía, no tomaba agua.
1: Ni siquiera podía comer, hermana.
2: No podía comer. Como que yo llegaba.
1: ¿Hace cuánto tiempo la hermana está pasando por esto?
2: Y viene unos cuantos meses ya.
1: ¿Cuántos meses ya está?
2: Bastante, unos
1: cuantos. Usted habló para mí que pudo devolver, pudo lanzar, pudo devolver ahí cuando el pastor oraba por usted, hermana.
2: Sí, cuando el pastor oró por mí, pude sentir que vino algo muy feo sobre mi garganta, como que me quería quedarme en la garganta, pero Dios es grande y pudo sacar eso para afuera.
1: Ahora, hermana, cuenta cómo usted se siente después de haber recibido la oración. ¿Cómo está? ¿Cómo te siente? ¿Cómo sientes tu cuerpo? ¿Cómo te sientes anímicamente?
2: Me siento como que me salió una carga de encima, algo del estómago. Me siento más liviana porque yo llegué acá dentro de la casa del Señor como si fuera que yo tenía una mochila cargando la espalda, como yo me venía encurvada. Y llegué acá, cuando me senté en el banco, dije, Señor, yo vine para buscar mi milagro y de acá no voy a salir sin, porque creo en Dios y yo sé que Dios hoy me liberó de una hechicería grande, como el pastor dijo, que no sé quién fue, pero solo Dios sabe, pero yo tengo esta fe que hoy voy liberada ya devolví el mal que me hicieron.
1: Dios hizo el milagro.
2: Dios hizo el milagro.
1: ¿Y cuáles son tus palabras a las personas que estaban pasando algo similar a lo que usted venía atravesando? ¿Cuáles son tus palabras para ese hombre, esa mujer que está pasando un momento difícil también? ¿Cuáles serían tus palabras para ellos?
2: Que Dios es grande, que para Dios nada es imposible. Cuando nosotros no tenemos más fuerza, Dios no da, Dios no levanta. Porque yo estaba en mi cama acostada, como que no podía levantar, pero Dios me trajo a este lugar. 30 kilómetros llegué, de allá vine y estoy aquí agradeciendo a Dios.
1: Está agradeciendo el milagro.
2: Agradeciendo el milagro y decir para aquellas personas que hay que confiar. A veces nosotros pensamos que ya no hay una salida, pero para Dios nada es imposible. Para Dios todo es posible cuando uno cree.
1: Qué tremendo, amados oyentes del programa de la Liberación. Hermana, confirma una vez más tu nombre y de dónde exactamente estás viniendo aquí en la Iglesia Dios Amor.
2: Yo soy de kilómetro 8 Panambí. De allá vine, son 30 kilómetros. Y hoy no había colectivo para llegar hasta aquí, pero gracias a Dios pude pagar un auto y me trajo.
1: Confirma tu nombre, hermana.
2: Ferreira Liliana.
1: Ferreira Liliana. Dios te bendiga. Dios bendiga a la audiencia del programa La Voz de la Liberación. Dios bendiga. Algo impactante, oyente, lo que está aconteciendo aquí en la iglesia Dios es Amor. Vale la pena participar y recibir las bendiciones del Señor Jesucristo.

Dios te bendiga, Dios te bendiga, familia. En esta tarde, 14 horas con 8 minutitos, acompañamos y estuvimos escuchando el testimonio de esta hermana que estuvo testificando de aquello que ha alcanzado de parte de nuestro Señor y Salvador Jesucristo. Y creemos que en esta noche no será diferente, sino que la gloria de Dios vendrá una vez más sobre su pueblo. Creemos que Dios vendrá a glorificar su nombre de una manera muy, pero muy en especial. Por eso, te invitamos en esta tarde para que te acerques juntamente con nosotros, porque estamos más que seguros de que Dios vendrá a glorificar, de que Dios vendrá a entregarte la bendición y la victoria que estás buscando de parte de nuestro Señor y Salvador Jesucristo. En esta tarde también, familia, tenemos la compañía aquí en los estudios de la radio del joven Mariano, que nos hace la compañía en estos minutitos. Y queremos dejarle también el espacio y lugar para que deje sus palabras de invitación también para todos ustedes que están ahí del otro lado. Nos están escuchando en este momento esa palabra de fe también para usted que me oye, para que te acerques y que estés juntamente con nosotros en lo que iremos a vivir en esta noche en el interior de la iglesia pentecostal. Dios es amor. Juan Mariano, entonces vamos con tus palabras en esta tarde, y los oyentes están aguardando y esas palabras de fe para que ellos también se acerquen a participar juntamente con nosotros. Línea abierta, siervo de Dios.

Claro que sí, la paz del Señor Jesús, amados oyentes, la paz del Señor Jesús. A toda, claro que sí, la amplia audiencia que esta tarde está ahí del otro lado, en la plena sintonía del programa La Voz de la Liberación. En esta tarde, claro que sí, oyente, en este día martes, martes 16 ya de junio, del año 2026, y estamos oyendo.

0: para en este día de hoy, martes. Martes, oyente, claro que sí. Culto de grandes victorias.
1: Aquí en la iglesia, Dios sea.
0: Aquí en los interiores de la iglesia pentecostal, Dios es amor.
1: Jesús está aquí.
0: El día martes, claro que sí, así como ya estaba anunciando el siervo de Dios. En el culto, juntamente a las mujeres de fe, en esta noche se preparan para ministrar la palabra poderosa de Dios y orar, claro que sí, a tu favor. Orar, claro que sí, oyente, por usted que se encuentra pasando momentos difíciles, para usted que está enfermo, a usted que está, claro que sí, atravesando un mal momento en tu vida. También esta tarde estamos hablando, claro,

te compadezca. A partir de las 18 horas, aquí en los interiores de la iglesia pentecostal, Dios es amor, en el que se encuentra en pleno centro.

ejemplo, claro que sí, de la iglesia pentecostal, Dios es amor, ahí como ya estado estuvimos, escuchando testimonios de personas que han llegado, claro que sí, enfermas, personas oyentes que han llegado, claro que sí, con dificultades, personas oyentes que habían llegado, claro que sí, ya, sin fuerza, claro que sí, ya no tenía más esperanza, de un milagro, en una esperanza de un cambio de vida, oyente, detrás, ellos poner la fe ya atrás y ellos llegar, claro que sí, oyente, aquí a la iglesia pentecostal, Dios es amor, Dios ha hecho este milagro, Dios ha realizado el grande milagro, claro que sí, en su vida, y no será oyente diferente con usted, hombre, mujer, que me escucha en esta tarde.

los hombres es imposible, más para nuestro Dios todo es posible. Claro que sí, oyente, claro que sí, familia, para

todo lo que estáis trabajados y cargados, y yo os haré descansar. Claro que sí, oyente, acércate, venga como estás, venga si enfermo, venga, venga.

te va a dar, oyente, claro que sí, esa alegría. Que él está procurando, claro que sí. Usted que ha golpeado tantas puertas y no ha encontrado una salida, no ha encontrado una solución. Hoy, oyente, el Señor te da esta victoria. Hoy el Señor te da esta respuesta, claro que sí. Y tan solamente basta, oyente, usted acercarse ahí en los interiores de la iglesia pentecostal. Dios es amor, porque cosas grandes, cosas tremendas, el Señor, Él está haciendo en nuestro medio, claro que sí, oyente. A partir de las 18 horas, la puerta de la iglesia Dios es amor se abre para usted llegar, para usted que recibir la victoria, la bendición de Dios para tu vida.

Preparémonos entonces, familia, preparémonos para en esta noche acercarnos, porque Dios tiene bendición para nuestra vida, porque Dios tiene victoria de una manera muy, pero muy en especial. No te quedes de afuera, porque será una noche de mucha bendición, porque será una noche de mucha victoria. Calle Chubut, altura 145, casi Avenida Libertad, y se encuentra ubicada la iglesia pentecostal Dios es Amor, y a partir de las 18 horas usted ya puede llegar para estar juntamente con nosotros reunidos en esta gran noche que estaremos viviendo en la presencia de Dios. Como estuve dejando las palabras también en el joven Mariano, no dudes, sino que acércate juntamente con nosotros, porque Dios tiene el milagro, porque Dios tiene la sanidad, porque Dios tiene la cura, porque Dios tiene la salida para tu problema. Acerquémonos entonces y alcancemos todos juntos la bendición de parte de nuestro Señor y Salvador Jesucristo.

14 horas, familia, 14 horas, 18 minutitos. Ya nos estamos aproximando también a los minutos finales de esto que es el programa La Voz de la Liberación. Ya estamos llegando también a los minutos finales y queremos ya guardar estos últimos minutos para orar a nuestro Dios. Y queremos dejar con el siervo de Dios, el joven Mariano, que estará orando por todos ustedes en esta tarde, que estará clamando a Dios, buscando de nuestro Señor y Salvador Jesucristo y pidiendo por tu vida, por tu hogar y por tu familia. Yo entonces ya me despido de todos ustedes y ya dejo la oración y las últimas palabras del joven Mariano que estará ahí orando por todos ustedes. Quédense todos, familia, entonces la gloriosa paz de nuestro Señor y Salvador Jesucristo hasta el día de mañana, si Dios permite. Yeah.

Claro que sí, oyente, claro que sí, familia. Dios venga a bendecir en esta hora de la tarde a cada uno de una manera muy, pero muy en especial. Claro que sí, oyente, claro que sí, familia. En esta hora de la tarde ya queremos aquí compartir una porción de la palabra del Señor. Claro que sí, que se encuentra en los libros de Jeremías en el capítulo 32. Al versículo 27, presta atención lo que dice la palabra del Señor, confirmando en esta tarde, dice la palabra del Señor: He aquí que yo soy Dios, que yo soy Jehová, Dios de toda carne. ¿Habrá algo que sea difícil para mí? Claro que sí, esta palabra poderosa en esta hora de la tarde, claro que sí, que Dios habla, he aquí que yo soy Jehová, Dios de toda carne. ¿Habrá algo que sea difícil para mí? En esta tarde, oyente, claro que sí, usted que está tal vez con dificultades, problemas, usted que está mismo enfermo, vamos a orar, vamos a clamar a Dios en esta tarde, y Él vendrá a visitarte y donde quiera que te encuentre. Tal vez estás ahí en un hospital, tal vez estás ahí postrado en un lecho de dolor, tal vez estás privado de tu libertad, tal vez estás ahí en tu hogar triste, en agonía, estás ahí, claro que sí, oyentes, esperando recibir algo del Señor. En esta tarde el Señor te visita. Vamos a orar al Señor. Maravilloso Dios y eterno Padre Celestial, en el nombre de tu Hijo amado, Señor, en este momento, Señor de la gloria, clamamos a ti, oh Padre, clamamos, Señor, Dios mío, Jehová, con mucha fe, Señor, Dios poderoso, Dios tremendo, Señor de la gloria. Hay poder, Señor, en tu santo nombre, y poder en tu santa palabra, Señor de la gloria. Tu palabra dice, Señor, que tú eres el Dios de toda carne, Señor, Dios tremendo, Padre de la gloria. En esta tarde, Señor, a través de estos micrófonos radiales, a través, Señor, de estas ondas sonoras, Señor, oh Dios mío, donde mi voz está presente, Señor, en este hogar, donde mi voz está presente, Señor, a través de esta humilde oración, Señor, Dios de la gloria, yo te pido, Señor, venga a visitar. Yo te pido, Señor, venga mi Dios a obrar en esta tarde, Señor de la gloria, Dios todopoderoso, a obrando, Señor, Dios de la gloria, va visitando, Señor, las familias, los hogares, va visitando, Señor, los enfermos, aquellos, Señor, que están privados de su libertad, aquellos, Señor, Dios mío, que están, Señor, ahí dentro de los hospitales, está en una clínica, Señor, que está enterado.

Señor de la gloria, va intercediendo, Señor, va intercediendo en esta tarde, va operando, Señor, va operando, Dios mío, va operando en esta tarde, mi Dios, en esta vida, en este hombre, en esta mujer, en este adolescente, en este niño, en este anciano, Señor, oh Dios de la gloria, Padre Santo, en este momento, Señor, de oración, oh Señor, ha colocado su fe, ha colocado, Señor, su confianza en ti, Señor.

Este hombre, esta mujer está atravesando, Señor, para ti no es nada, oh Señor de la gloria, operando, Señor, operando milagros en esta tarde, operando milagros, Señor, en el nombre de Jesús de Nazaret, Señor de la gloria, opera, Señor, opera, Dios mío, Señor amado, operando en esta tarde, rompa las cadenas, Señor, mi Dios. Señor, mi Padre, tú que conoces, Señor, la necesidad de cada persona, tú que conoces, Señor, tú eres un Dios omnisciente, omnipresente, mi Dios, oh Señor de la gloria, visitando en esta tarde, oh Señor, en el nombre de Jesús de Nazaret, Señor de la gloria, obrando, resolviendo los problemas, Señor, resolviendo los problemas, Padre Santo, Señor de la gloria, resuelva, oh Señor, toda causa en la justicia, toda causa, Señor, que está trabada, oh Señor, mi Dios, Señor, mi Padre, va intercediendo por ese hombre, esa mujer, va intercediendo, Padre amado, Señor de la gloria, tu palabra dice, Señor, oh mi Dios, que si algo pidiéremos en oración creyendo, lo recibiremos, oh Señor, Dios de la gloria, y en esta tarde, yo creo, Señor, estamos recibiendo, Padre, estamos recibiendo, Señor, la respuesta de lo alto cielo, oh Señor de la gloria, ven a glorificarte a través de esta programación, Señor, ven a glorificarte en cada hogar, en cada familia, en los matrimonios, Señor,

afuera, echa afuera, Señor, echa afuera, en el nombre de Jesús de Nazaret, traiga liberación, traiga sanidad, Señor, oh Dios poderoso, Padre, operando en esta tarde, en este momento, Señor, para que tu nombre sea glorificado, para que tu nombre sea glorificado, oh Espíritu Santo, oh Señor, entra ahora, Jehová, entra, Señor, en esas cuatro paredes, entra, Señor, entra, Señor, oh Dios de la gloria, visita ahí, Señor, donde quiere que se encuentre, Padre, da la victoria, Señor, en esta tarde, y agradecemos, Señor, y agradecemos, Dios Todopoderoso, en el nombre de Jesús, Señor, bendiga, Padre, esta programación, bendiga, Señor, los estudios del programa, oh Señor, alcanza la victoria en el nombre poderoso de Jesús, amén y amén, Señor Jesús. Muy bien, oyente, muy bien, familia, Dios le bendiga grandemente en esta hora de la tarde, claro que sí, oyente, claro que sí, familia, en esta tarde, claro que sí, donde hemos ya llegado, claro que sí, oyente, a finalizar un día más, claro que sí, oyentes, del programa La Voz de la Liberación, oyente, claro que sí, mañana, miércoles, claro que sí, a partir de las 13 horas, ya, oyente, estará saliendo al aire esta programación, claro que sí, con más información acerca de la obra del Señor aquí en la ciudad de Obera, oyente, que Dios le bendiga grandemente en esta tarde. Quien ha tenido el gusto de hablar con usted es el joven Mariano Alves, y se da hasta otra oportunidad, si así Dios lo permite. Quédense todo en la paz del Señor Jesús.

0: En nuestros estudios es la hora 14:30 minutos.
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0: Bueno. Muy, pero muy buenas tardes. ¿Cómo le va, don Tiago? ¿Está usted?
1: ¿Cómo le va, Joa? Bueno, a la audiencia, un gusto volver a estar acá en el programa, la verdad. Bueno, nuevo programa en el espacio.
0: Exactamente. ¿Cómo le va, don Tiago?
1: La verdad, muy bien, muy manija. Lo que va a ser el comienzo para los argentinos de un nuevo mundial.
0: Esta impresionante, ¿no?
1: Defendiendo la Copa del Mundo, no puedo creer que iba a decir esto, pero sí. La verdad que nada, expectante a lo que puede pasar.
0: Claro, exactamente. La verdad que, a ver, muy bueno el video que hizo.
1: Nice.
0: Estuvo bueno, la verdad que estaba muy bueno.
1: Gracias por el chivo.
0: ¿Le parece si lo vemos de vuelta, así me arreglo un poco el sonido?
1: Dale, perfecto, me parece ideal.
0: Ahí lo vemos nuevamente.

0: Bueno, la verdad que impresionante, ¿no? No sabía que usted tenía bases de edición.
1: Soy muy bueno editando videos, eso le tengo que dar las gracias a un amigo mío que me enseñó y nada, un nuevo hobby que desperté.
0: ¿Cómo?
1: Es un nuevo hobby que desperté, le tengo que agradecer a un amigo.
0: Ah, no, no, no, no. Uno aprende. Hay que amigarse con la tecnología.
1: Sí, hay que amigarse.
0: ¿Escucha bien?
1: La verdad
0: ¿O le
1: que sí.
0: estás buscando el dial todavía?
1: ¿Me puede decir la sintonía?
0: 100.5. Bueno, les recuerdo a todos que estamos en el show del Mundial. Estamos por el dial 100.5. Estamos por streaming, por Kick o por YouTube. Streaming Show Oberá en YouTube o en Radio Show-2000 en nuestro canal de Kick, ¿sí? Así que pueden escucharnos. A ver, para ir armando todo y diagramando todo, hubo muchas sorpresas, ¿no?
1: Muchas sorpresas en el mundial.
0: ¿Quiere este? Yo mientras lo voy buscando.
1: Ahí, dale.
0: Tome este, tome este.

0: Yo no le pegué ninguna.
1: No, yo tampoco. De hecho, más allá del resultado del 7-1, el gol de Curazao me cagó la combinada, me cagó el pro, y estoy seguro que a más de uno le habrá pasado lo mismo, porque ¿quién se esperaba que Curazao le meta un gol a Alemania, no?
0: Exactamente, a ver.
1: O Cabo Verde empatándole a España.
0: Yo no me lo esperaba. Ayer, miré el partido ayer de España contra Cabo Verde y la verdad que el que sí me sorprendió fue el arquero.
1: El arquero de Cabo Verde, no sé
0: Arquero
1: quién
0: de
1: es,
0: 40 años.
1: no sé quién es. Hoy, gracias a Dios, mi equipo del que soy hincha tiene un arquero, está bien cubierto el puesto, pero anda el arquero ese de Cabo Verde, muy bueno,
0: Pero,
1: realmente.
0: boludo, a mí me sorprende. Bueno, Buffon también fue uno de los arqueros que jugó con más de 40 años, ¿no?
1: Sí, Buffon jugó por más de 40 años. El Memo Ochoa está en México,
0: Memo Ochoa, sí.
1: 6 mundiales, 41 años tiene.
0: ¿Me repite quiénes son los que este año cumplen su sexto mundial?
1: Su sexto mundial, hay tres jugadores: Cristiano Ronaldo, Lionel Andrés Messi Cucchitini y el Memo Ochoa.
0: Mira, dicen que van a ocupar, esto le recuerdo. Obviamente, le explicamos, van a ocupar un parche especial dado por la FIFA.
1: Sí, un parche especial que dice leyenda.
0: Leyenda.
1: Leyenda, algo así creo, o legacy.
0: Ay, hubo un quilombo. Vieron que los uruguayos siempre tratan de generar algún tipo de inconveniente
1: Sí.
0: con el tema de sus cuatro estrellas, que todavía está en duda. Pero querían que Leyenda lleve el parche de Muslera.
1: Sí, eso es lo que estaba por comentar. Querían que lleve el parche de Muslera porque este es el sexto mundial al que
0: Ajá.
1: viaja, al que está convocado Muslera. Pero en el 2022 no sumó minutos. Ahí está el estreno. En el 2022 no sumó minutos, entonces la FIFA apela a eso para no darle el parche. Cosa que, bueno, me parece algo controversial, vamos a
0: Pero a ver,
1: decir.
0: no sumó minutos, pero fue al mundial.
1: Fue al mundial.
0: Me di cuenta. Es como que vos me digas que, a ver, no cuenta el Mundial de Messi 2006 porque jugó cuántos partidos.
1: Ahora juego dos, tres partidos.
0: ¿Entendés?
1: Y bueno, yo también, tipo, yo le daría el parche a Muslera. Aparte, Muslera, un arquero histórico.
0: Sí, digamos, ¿no?
1: En los otros mundiales ha sido el titular, salvo el del 2022.
0: A ver.
1: Empezó como titular, de hecho, el primer partido contra Arabia.
0: Sí.
1: Fue una sorpresa, todos pensaban que iba a ir Rochet, el arquero del Inter.
0: Buen arquero, hay
1: Bueno,
0: que
1: no hay que
0: no es malo.
1: menospreciarlo tampoco.
0: Pero bueno, son cosas que bueno, quedan a discusión. A ver, todas estas cosas que la FIFA está implementando, yo no sé si es para bien o termina siendo para mal.
1: Y la verdad que un poco están matando el fútbol, se me hace.
0: Obvio que sí.
1: Un poco matan el fútbol porque son muchas reglas raras, sin mucho, ¿cómo se dicen? Fundamentos como para aplicarlo al fútbol hoy en día, que terminan matando el deporte, a mi parecer.
0: Claro, a ver, recordemos que la FIFA tuvo varios inconvenientes, no solo en Estados Unidos, sino que en México, en Canadá, donde se está disputando los diferentes partidos. Hubieron tantas cosas que fueron pasando este mundial que nos quedamos cortos, no arrancamos el programa antes, pero era para explicarlo. México con el tema de que los dueños de los palcos, recordemos que el Estadio Azteca,
1: Sí.
0: donde fue la inauguración del mundial, los palcos tienen dueños, que pagaron como que vos pagaste tu casa. Cuestión que al llegar la FIFA no le dejaban ingresar.
1: A dichos palcos del que eran dueños, de los que
0: Exacto,
1: eran dueños.
0: digamos, te compré una casa, no me dejás ingresar a mi casa.
1: Ah, y los palcos estos, ¿por quién eran ocupados mientras no dejaban de entrar a sus dueños legítimos?
0: Buena pregunta.
1: Falta investigación ahí.
0: Falta investigación. Buena pregunta. No, pero seguramente
1: Me
0: para algún jeque
1: imagino,
0: árabe,
1: sí,
0: para
1: claro, es que
0: algún.
1: eso me imaginaba, alguien
0: Exacto.
1: que ponga la torta, digamos.
0: Bueno, cuestión que muchos mexicanos, obviamente dueños de dichos inmuebles, empezaron a quejarse y a hablar con el tema este de. Entonces, las leyes de la FIFA tienen más jurisdicción que las leyes mexicanas.
1: Y como que se son un

0: poco argentinos los de la FIFA, se pasan.
1: Bueno, pero hay
0: se
1: un problema.
0: Poco huevo a México, digamos.
1: Bueno, pero le hacen eso a México. ¿Y Estados Unidos?
0: Y pero Estados Unidos hoy por hoy.
1: Ahí está el tema. O somos igual a todos, no somos.
0: No, pero acá no hay igualdad. Hoy en día en el fútbol no hay igualdad. Te das cuenta.
1: Ah, obvio.
0: Te das cuenta en todos los ámbitos. Yo creo que ahí.
1: Tipo
0: bueno,
1: la selección de iraní tiene 24 horas.
0: ¿Para?
1: Juega su partido y tiene que volver a México. ¿Usted no sabía?
0: No.
1: La selección iraní puede estar en el suelo estadounidense 24 horas. Digamos, juega su partido, el partido que le toca.
0: Está bien. Vuelve. Está bien, si en una de esas, ya sabés, el famoso bolso.
1: No,
0: con los botines, revienta todo.
1: El famoso lobo solitario. ¿Sabes cuál es el lobo solitario?
0: No.
1: Dicen que en Estados Unidos le tienen más miedo, no a los terroristas, al lobo solitario.
0: Al lobo solitario, al que anda solo.
1: El que ataca solo.
0: Pero está bien, mandale a los iraníes a México.
1: ¿Y al...? ¿Qué pasó?
0: Como una interferencia.
1: Ah, no, se está, Donald Trump no se está cortando.
0: Donald Trump nos está bajando el stream. La concha de tu madre, Donald.
1: No, estamos saliendo en vivo, pero bueno, cuestión que muchas cosas fueron pasando en el mundial y van a seguir pasando. Lo que siempre digo y lo que vine diciendo, que es el mundial más. Creo que el mundial más raro.
0: Capaz es el que arrancó más raro. El mundial con más sorpresas al principio.
1: Hasta ahora ningún sudamericano ganó, ¿no?
0: No, nos estamos bajando la tanga de una manera increíble.
1: Impresionante.
0: Lo de Paraguay me sorprendió mucho. Abrazo a mis amigos paraguayos. Yo tengo sangre guaraní corriendo por mis venas, pero se bajaron la tanga para...
1: ¿Qué le vamos a decir?
0: Se bajaron la tanga para Tom Cruise y...
1: ¿Pero qué le vamos a decir? Es cierto, es así. No, podemos decir que no, digamos.
0: Hoy espero que Colombia le gane a Uzbekistán y meta más de 1.5 goles porque me caga toda la vida entera.
1: Bien. ¿Usted está con el PRODE?
0: Sí, con el PRODE.
1: Bien.
0: El PRODE ficticio, sin apostar. Acá no
1: se apuesta.
0: Acá no se apuesta, no vamos a incentivar a
1: si
0: ese
1: sos...
0: tipo de cosas.
1: No, si sos menor de 18 años, no apuestes. Si sos mayor de 18 años... Y fíjate que tenés que pagar cuentas.
0: Y si sos el 3 de Colombia, pegar al arco, que necesito más de 2.5 por mí.
1: Bien, perfecto. Yo me añadí recién hoy.
0: Al PRO de...
1: No apostábamos, sino que jugábamos entre los vagos para ver.
0: El PRO de Mercado Pago.
1: No, jamás. Es sin plata. Es para ver cuánto es el conocimiento de cada uno.
0: No, hay que hacer valer el conocimiento.
1: No.
0: Voy a incentivar a nadie... Pero decime si no es mejor meter algo de por medio.
1: Pero por cómo está el mundial, no apuesto, boludo. ¿Quién se iba a creer que España iba a empatar con Cabo Verde?
0: El 9 de Cabo Verde, boludo. Ojo, el 9 de Cabo Verde, boludo.
1: No, ¿y si te llama Román? Digo. O al arquero, mirá que estamos necesitando. Mirá. Por otro lado, también lo de Nueva Zelanda...
0: Lo de Tim Payne y sus acompañantes.
1: Impresionante, ¿no?
0: Qué perro que es Tim Payne.
1: Ey, amigo.
0: Por Dios, demasiada fama.
1: Hay que darle fe.
0: Es tremendo perro. Fabricio Bustos es mejor que Tim Payne.
1: Bueno, cuestión que por lo menos Nueva Zelanda tiene 4. Nosotros tenemos 4, creo que ya estamos bien.
0: Sí, estamos cubiertos.
1: Estamos cubiertos.
0: Yo creo que Argentina en línea general está cubierto en todas las posiciones.
1: El 3 no sabemos.
0: El 3 es lo que hay. El 3 es lo que hay. Pero vamos a remitirnos a la historia. Argentina nunca se caracterizó por tener un 3 de jerarquía mundial, te digo. Salvo caso que vos digas, no sé, un Sorín. Y me quedo corto.
1: Es raro.
0: Te hablo de talla mundial. Porque ni Sorín creo que fue de talla mundial en su momento. Jugó en grandes equipos, pero hasta ahí nomás.
1: No.
0: O sea, es lo que tenemos. Es lo que tenemos.
1: A ver, muchos decíamos en el Mundial 2022 que ¿por qué jugaba Tagliafico? ¿Por qué no juega Acuña? Acuña jugaba. Y ahora, después, no podemos ver ese lugar sin que juegue Tagliafico. Digamos, yo creo que es hasta que se siente en el lugar que le corresponde.
0: Sí, es cierto. Hoy creo que Tagliafico quizás...
1: Peleó por ese lugar, creo yo.
0: Yo creo que quizás en su carrera deportiva en clubes no fue tan elite, vamos a decirle, pero se ganó su lugar en la selección sin duda. Tagliafico creo que tiene que ser titular siempre.
1: No, obvio.
0: De hecho, hoy no es titular porque está con una molestia.
1: Bueno, eso es otra cosa que sorprendió. Argentina, recordemos que está con muchos desgarros.
0: Y que no...
1: Y bueno...
0: Que decidió mantener, digamos, a los jugadores.
1: Claro, lo tenés a Paredes, que está desgarrado.
0: Sí.
1: A Tagliafico, que se desgarró.
0: Sí.
1: ¿Quién más? No digo desgarro, sino que otras...
0: Tenés a Montiel.
1: Sobrecarga, también podemos decirle.
0: Montiel, que tiene una sobrecarga.
1: Hay algunos que a vos te deja pensando por qué no lo sacaron.
0: Bueno, el propio Valerdi, que lo terminaron sacando, se ve que tenía algo ya muy...
1: Yo creo también, grande, hay un tema. El otro día lo analizaban, es que hay un buen, aparte de equipo, hay un buen grupo, ¿no? Hay un buen grupo que se armó desde el 2022.
0: Yo creo que eso caracteriza.
1: Yo creo que eso es una decisión muy heavy para la mentalidad de grupo si te sacan a gente que vos fuiste armando de años anteriores, ¿no?
0: Totalmente, totalmente. Tipo, yo creo que este equipo está marcado justamente, como decís vos, por el gran grupo que tienen, por lo unido que son en lo grupal.
1: Claro.
0: Yo creo que eso es lo que termina empujando a que se conozcan tan bien en la cancha. Porque Argentina, si te fijás, juega al fútbol de una manera diferente. Vos te das cuenta que se conocen, que cada uno sabe qué movimiento va a hacer el compañero antes de darle un pase,
1: claro,
0: o algo.
1: Por eso le cuesta mucho a los pendejos, a los jóvenes.
0: Totalmente.
1: Jugar con ese... A ver, vos viste lo amistoso que hubieron el equipo que armó Scaloni al comienzo, que lo tenías al pendejo Barco, lo tenías a Palacio, lo tenías a Giuliano Simeone, ¿quién más? A Nico Paz y demás, que por ahí... Obviamente fue muy bueno, pero no se encontraban tanto como cuando entró el equipo titular.
0: Sí, no, totalmente. Yo creo que ese ciclo que tiene que cumplir la selección al final termina siendo muy difícil, pero es como te digo, es un ciclo. Todos ya sabíamos lo que iba a pasar con Di María, por ejemplo.
1: Claro.
0: Todos ya sabemos lastimosamente lo que va a pasar con Messi, lo que va a terminar pasando con Otamendi, el Dibu, Rodrigo de Paul en un futuro, así que nada, yo creo que es parte del proceso, pero sí se nota mucho la diferencia, porque Argentina viene, 2019 venía con un mismo equipo que sostuvo hasta el 2022, y luego se tuvo que ir desarmando por esas cuestiones de que los jugadores dejan la selección. Pero creo que tenemos bases y los pendejos terminan respondiendo al fin y al cabo. Los chicos, Nico Paz, Tiaguito Almada, Giuliano Simeone, que se van sumando a la selección, que son nuevos, creo que se están adaptando bien.
1: Claro, a ver, es un tema. Yo creo que Barco fue mejorando muchísimo.
0: Barco, me olvidé.
1: Barco lo conocíamos jugando de tres. Y...
0: El pendejo jugó de tres, después jugó de extremo en Boca. Se fue a...
1: El Boca jugó en todos lados. La verdad que quería te diga. Pero, y después otro que me sorprendió mucho, que empezó a agarrar... A ver, todos pensamos en Paredes como ese 5, atrasado, ¿no? Que te busca la pelota y demás.
0: Más libero.
1: Pero el que empezó a ganarse ese lugar, que está bien, porque uno tiene que empezar a marcar la cancha, es Ezequiel Palacio. Impresionante, ¿eh?
0: Totalmente. Quería que lo digas.
1: No, quería a ver, está bien. Pero Paredes, que entendés que ya está grande. Hay que enseñar a los pendejos.
0: Masterclass de Ezequiel Palacios. No, sacando la chicana, Paredes siempre rindió en la selección. Siempre rindió en la selección, hasta hubo veces en los que no rendía en sus clubes en Europa y rendía en la selección. Pero es como decir, Ezequiel está hoy por hoy en un nivel más alto que Leandro Paredes.
1: No, tampoco vayamos.
0: En un nivel más alto, no estoy diciendo que está a 10 años luz. Pero hoy por hoy vos me decís...
1: Hay que ver.
0: El titular de la selección, el 5 titular, tiene que ser Ezequiel Palacios. Que de hecho hoy no juega de titular. Juega McAllister, Enzo Fernández, doble 5. El Rorro de Paul, más suelto. Junto con
1: ahí vamos a pasar enseguida a la formación para que usted le explique
0: el funcionamiento, claro.
1: Pero antes que nada, quiero mostrar un poco lo que fue el tema de, bueno, una batalla campal que hubo entre hinchas argentinos y hinchas argelinos, por así decir. No sé cómo se le dice a los de Argelia.
0: Sí, creo que argelino.
1: A la puya. Bastante contra, complicado, ¿no?
0: Contra los terroristas. De...
1: No son ellos.
0: No,
1: boludo.
0: Son todas las mismas.
1: Pero bueno, ahí podemos ver la famosa batalla campal que se... Si yo no me equivoco, eso es Nueva York, ¿no?
0: Sí.
1: Pero bueno, esto es lo que fue
0: se
1: pasando.
0: Cagaron a pibes,
1: no, se reventaron. No. Ahora, ¿cómo haces para entender un insulto de Argelia? No sé.
0: ¿Cómo haces para entender un insulto argentino?
1: También.
0: Imagínate, vos sos de Argelia y de la nada arranca uno. Encima que hablan todo rápido mientras insulta. ¡Ay, vos, la concha de tu madre, la puta madre! ¿Cómo puta le entendés? Vos sabés que te está bardeando por las expresiones, digamos. O sea, vos decís, este me está rebardeando, le voy a cagar a piña, y vas y le cagas a piña.
1: Bueno, ese es el tema. ¿Cómo sabés que te están insultando? A ver, el argentino por lo que no es, che, boludo.
0: Pero por las expresiones, por eso te digo, los brazos ahí, te sube el tono de voz, te frunce el ceño.
1: Bueno, pero no sé.
0: El argentino es mandado igual, o sea...
1: Sí, obvio,
0: anda
1: pero...
0: a chequearlo, que quién barrió primero y todo eso, pero el argentino donde pinta pelea, pelea.
1: Exactamente, pero encima yo lo que me gustaría saber qué pasó. Porque si vos... A ver, si yo voy, por ejemplo, y escucho una hinchada, no sé, los chilenos, que no juegan el Mundial, pero viste que te joden con el tema de las Malvinas, o los mexicanos,
0: los mato.
1: Pero vos entendés... Ahora, claro. Y el de Argelia, el francés, el estadounidense, ¿qué carajo? Dice.
0: Bueno, si a mí me habla un francés, hasta ahí estoy. Messi, Cucú.
1: Ajá.
0: Louvre.
1: Louvre.
0: Louis Vuitton.
1: Esas son marcas.
0: Pero.
1: Claro.
0: Si me habla un turco, uno de Argelia, ahí estamos medio en la cagada. Pero es como te digo, el argentino es mandado. Va a ver que no sé, el otro dice Cristiano Ronaldo, listo, estaba bardeando a Messi, ¿entendés? O sea, no espera mucho para ir al choque, ir a la... Va y
1: no
0: pelea.
1: Sé, lo que yo oí es que esto, por ejemplo, no hubo en 2022.
0: ¿No hubo? ¿Será que no?
1: Para mí no hubo.
0: Yo no recuerdo.
1: O por ahí no lo mostraron.
0: Igual, Qatar de por sí ya es un país que no presta para...
1: Ah,
0: sí, es un país fantasma, y imagínate, vos vas a Qatar ahora y no hay nadie, no hay turistas, no hay nada.
1: Imagino Qatar. Estados Unidos en estos momentos, ¿vos querés comer un asado? ¿Dónde carajo?
0: No, encima ese bardo fue en Nueva York, hace poquito salió campeón la franquicia de la NBA de Nueva York,
1: ajá.
0: Los New York Knicks.
1: Ah, sí.
0: Hubieron destrozos en la ciudad, muchos heridos, apuñalados, todo.
1: Embarazados, ahora... dijeron también.
0: Y ahora esto, tipo...
1: Es impresionante.
0: O sea, vos estás en Nueva York, estás en tu salsa, digamos. Si querés espectear ahí un poco, estás...
1: Pero bueno, cosas que pasan en un mundial, pero nunca creímos que iba a pasar con los argentinos.
0: Con
1: por ahí lo creíamos.
0: Sí.
1: ¿Eh?
0: Con los argentinos, sí.
1: Claro, pero por ahí con una... Ya, a ver, no. Pero por ahí con una hinchada, como le digo, como
0: claro.
1: Lo repito, una hinchada mexicana,
0: claro,
1: que vos
0: claro.
1: Querés que le viene a su papá mexicano, pero no con una hinchada recién.
0: Es más gracioso, porque vos vas al mexicano y le preguntás... ¿Cómo identificás a un argentino? Y te dice, no, por su buena onda, porque están siempre alegres, tipo, todo cosa buena. Vos le preguntás al argentino cómo identificó a un mexicano y no, son re feos, unos negros.
1: No, te juro.
0: ¿No?
1: Pero bueno, bueno, gente.
0: Vivo a mi país.
1: Bueno, gente, les comento. Hoy, a las 22 horas, debuta la selección argentina en este Mundial 2026, obviamente defendiendo el título, defendiendo. Como dijo Scaloni, no vamos a ir a ganarla, vamos a ir a defenderla.
0: Ay, Dios mío, no me puedo ilusionar, sí.
1: Así que bueno, hoy todos prendidos a la televisión argentina, y el que no, seguramente va a estar mirando Gran Hermano.
0: Igual quiero ver quién se va eliminado hoy.
1: Bueno. No, bueno. Igual creo que terminaron, hermano, si no me equivoco. Pero bueno, hoy juega Argentina y acá Thiago te va a explicar quiénes son el posible 11, ¿no? Usted se tuvo comunicación con Gastón Edul, ¿no?
0: Yo tuve comunicación con Gastón y tengo una fuente de adentro.
1: ¿La pasamos?
0: De la concentración, sí, pásala.
1: Ahí está, ahí va. Tengo que sacar hay un video atrás que tengo que sacarlo, disculpe. Ahí está.
0: El operador está...
1: Perdón, ahí está, perfecto.
0: Chicos, sepan disculpar. Bueno, comenzamos en el arco, ninguna sorpresa, Emiliano el Dibu Martínez.
1: ¿Va a jugar el Dibu con su mano?
0: Va a jugar el Dibu, reemplaza la mano con el miembro que tiene entre las piernas.
1: Bien, perfecto, no se entendió lo último, pero bueno.
0: El 4, la duda estaba en el 4, se decía que podía ir Montiel, hoy a la mañana me tiró Gasti la primicia. Después se terminó confirmando Nahuel Molina. La otra sorpresa, todos creían que iba a ir el general Otamendi de central. Se termina decantando por el Cuti Romero y Lisandro Martínez, lo cual no me parece mal. Es una dupla...
1: Lisandro que viene creciendo muchísimo.
0: Muchísimo, yo me siento muy seguro con ellos dos de central, así que mandale. Este es el que me genera dudas a mí, que no sé cómo va a rendir. Lo bancamos al pibe Medina... que es lo que veníamos diciendo hoy, Tagliafico se ganó ese lugar, cuando no juega él quizás es medio una incógnita, bueno, hoy hay que confiar en el pendejo, en Medina, no tan pendejo, pero bueno. Doble 5 marcado por Enzo y McAllister, yo bien. Creo que Enzo va a hacer el trabajo de 5.
1: Va a ser, por lo que veo, va a ser un 4-4-2 o para mí es un 4-3-3.
0: Sí, yo creo que se termina transformando en un 4-3-3 con un Messi más suelto adelante junto con Thiaguito Almada, rompiendo líneas, un Lautaro bien marcado de 9. En el mediocampo yo creo que el 5 más marcado va a ser Enzo. Uh-huh. Para dejarle más libre al Colito McAllister, perdón, Alexis, no le gusta que le digan Colo.
1: Ah, bien.
0: Y al Rorro, mi amigo de Paul.
1: Bien, esta sería la formación de la selección argentina para enfrentar a Argelia.
0: Confirma, salvo caso que Scaloni meta para engañar ahí un último cambio, pero no. Esta es confirmada la formación.
1: Alguien que te pueda desbordar, como Simeone por ahí, no.
0: No, yo creo que la mayor duda puede llegar a ser el mediocampo, tipo...
1: O también puede ser, recordemos que Scaloni también el Mundial pasado empezó a implementar lo que es la línea de 5.
0: Bueno, la famosa línea de 5.
1: Que te aparezca Otamendi, Cuti y bueno, Lisandro.
0: Claro, que te aparezcan esos tres y que juegue con Nico González y Juliano bien abiertos.
1: Como pero, laterales falsos, por así decirlo.
0: Por así decirlo, entre comillas, pero no, creo que yo me decanto más de que va a ser esto. Bien. Me confirmaron fuentes de adentro que va a ser esto.
1: Bien, bien. Entonces, ya sabes, esta va a ser la formación de Argentina a partir de las 22 horas, lo que va a ser el debut de la selección, ¿no? ¿Info de adentro del vestuario, algo? ¿Ah?
0: Sí, tengo amigos, no voy a tirar nombres, pero bien. Tengo amigos.
1: ¿Qué pasó?
0: No, me estoy...
1: Tipo riendo. El Mundial 2018 que Pavón se cagó trompada con Mascherano o algo así, no.
0: Tengo fuentes adentro, pero está todo bien el grupo. El grupo está bien armado, no.
1: No hay pelea.
0: Eso no.
1: Listo,
0: no hay pelea.
1: Perfecto.
0: La única pelea es si alguien le gana a otro en la play. Me dijeron que el Cuti iba bastante calentón, pero no.
1: Ah, bien, perfecto. ¿Con qué equipo juega el Cuti? ¿No sabe?
0: ¿Cómo?
1: ¿Con qué equipo juega el Cuti?
0: El Cuti juega con...
1: ¿Belgrano Córdoba, no?
0: No, con el Tottenham.
1: Ah.
0: Juega con el Tottenham.
1: Ah, no, por ahí le mete un equipo argentino y juega con Belgrano.
0: No juega con el Tottenham, sí. A veces juegan el modo de juego Libertadores.
1: Ajá.
0: Se elige lo Católica, tiene un pequeño...
1: Está bien, perfecto, nadie ha hablado de cosas diferentes.
0: No, por eso, no. Pero te digo, porque yo sé, yo tengo fuente de...
1: Perfecto. Bueno... todo esto te vas a estar enterando obviamente más adelante de todo lo que va pasando en el transcurso del comienzo del partido. Ahora a las 4 tenemos otro partido.
0: Son los primos. Francia contra Senegal.
1: Yo diría los hermanos.
0: Y son todo lo mismo. Bueno, hoy en día son todo lo mismo.
1: Francia-Senegal, exactamente. Que estarán jugando a las 4 de la tarde. Ahora dentro un poquito.
0: Ahora en un ratito, ahora en menos de una hora, 40 minutos, creo que ya arranca el partido.
1: Sí, 4
0: Tengo PM. Fuentes adentro.
1: Dígame.
0: Que Mbappé está peleado con N'Golo Kanté.
1: No me diga.
0: Tengo fuentes internas. Yo tengo un amigo dentro de la concentración de Francia que me confirmó ayer eso.
1: Bien.
0: No sé cómo pueden influir en el partido. Todavía no vi posibles formaciones, pero tengo fuentes.
1: Perfecto. Tengo fuentes. Entonces, Mbappé peleado con...
0: N'Golo Kanté.
1: Bien.
0: Ambos campeones del mundo en el 2018. Y subcampeones en el 2022.
1: Bueno, te comento el confirmado, el equipo del seleccionado francés. Te comento que el arquero será Magnan. Sí,
0: yo hablo francés, así que
1: decirlo. No, está bien, perfecto. Compuesta, defensores, una línea defensiva compuesta por Koundé, Upamecano, Saliba y Teo Hernández. ¿Sí? Los volantes, Tchouaméni y Rabiot, en el eje central acompañados por Olise. Mm. Y el tridente ofensivo está integrado por Dembélé, Doué y Kylian Mbappé.
0: Qué equipón, ¿eh? Hijo de puta. ¿Y ahora el de Francia?
1: Ese es el de Francia.
0: ¿Ese no era el de Senegal?
1: No, te hace falta. Usted es diabólico. Así no mal le digo.
0: ¿El de Senegal? ¿Mendy en el arco? ¿O no?
1: Estoy buscando. No me aparece el de Senegal. Raro, che.
0: De ahí ya no tengo...
1: Ah, ahí está. Mendy, Diatta, Koulibaly.
0: Koulibaly.
1: Niakate, Diouf, Camara, Diarra, Gueye, Sar... Jackson, Mané.
0: Ojo con Jackson.
1: Ojo Nicolás con Jackson.
0: Pedazo de nueve, Nicolás Jackson.
1: Tenés que llamarte, ¿no? Nicolás Jackson.
0: Buen nombre.
1: Así que bueno, ese sería el probable 11 de Senegal. Así que ahora dentro de un ratito, a las 4 de la tarde, Francia, Senegal. Después tendremos...
0: ¿Puedo...?
1: Diga.
0: ¿Puedo mandar un saludo?
1: Mande.
0: Quiero mandar un saludo... Para todos los pibes del jueves fijo de Truco, lo que están viendo, Winnie, Oso, Tortu, compañía, todos los que están haciendo el aguante. De paso también quiero tirar un chivito al que me dio la camiseta. Ezequiel Segovia, se llama Picados Club, el Instagram, para vayan a seguirle. Una calidad tremenda, le agradecemos por el regalito, la verdad, un capo.
1: Bien, saludo grande, che.
0: Se le agradece. Ahí nada.
1: Bueno, cuestión, y después a las 19 horas.
0: 19 horas.
1: ¿Quién juega?
0: 19 horas juega. Pará, me perdí.
1: No, dale. No, tiene que saberlo, tiene que ser así.
0: Perdón, boludo. Pasa que está en otras cosas.
1: Irak.
0: Ah, Irak.
1: ¿Contra?
0: Los otros bombarderos de Irak.
1: No.
0: ¿Qué?
1: No. Irak contra Noruega.
0: Irak, Noruega.
1: Sí, Noruega que viene bien, ¿eh? No viene mal.
0: ¿Noruega?
1: Sí.
0: ¿Los vikingos? La verdad que no le estuve viendo mucho Noruega, che.
1: Y bueno, y Suecia también.
0: No me preocupa.
1: Los países nórdicos vienen bien, ¿no? Noruega ahora que va a tener su partido contra Irak. Y bueno, Suecia quedaron 5-1.
0: No le ganó a nadie Suecia igual.
1: ¿Contra quién jugó?
0: Jugó contra... Ya te digo, dame un...
1: ¿Usted está corroborando?
0: Estoy corroborando con las fuentes cercanas contra Túnez.
1: Túnez. Bueno, pero hubo eventos que Túnez era equipo.
0: Mira, yo solo voy a decir una cosa. Le erré por un mundial, porque yo venía avisando de Estados Unidos en el 2018-19. Le venía diciendo a mis amigos, ojo con Estados Unidos en el fútbol. Le erré por un mundial. Yo dije que en el 2022 iban a llegar a cuartos de final. Tomen el culo. Creo que no pasaron fase de grupo. Pero ojo a este mundial. Estados Unidos de local. Y ojo Japón, loco. Ojo a cómo está avanzando el fútbol en Japón.
1: Parece el abuelo, viste, que dice... Guarda con Japón.
0: Guarda con Yugoslavia. Cuando Yugoslavia jugaba bien allá por el 70, 60, cuando existía Yugoslavia, hoy en día son todos países divididos.
1: Claro, está Croacia.
0: Croacia, Bosnia y Herzegovina, los dos clasificados al mundial.
1: Bien, mirá, sabe de geografía, bien.
0: Era una de las pocas materias que
1: eran, llevaba,
0: amigas, que eran amigas.
1: Bien, bien, bien, bien. No, bueno, cuestión que hay un partido que estaría bueno mañana a las 17 horas. Grupo L. Inglaterra-Croacia.
0: Inglaterra-Croacia. Qué partidazo, boludo. La puta madre. ¿Sabes cómo
1: sale? Yo no sé cómo viene Croacia. Esa es mi duda.
0: Mira, Croacia en el amistoso con Brasil pecheó. Pero ojo con Croacia, loco, porque Croacia siempre
1: amigo, sorprende. Amigo, usted en todos los partidos, los equipos que me están diciendo, ojo con este, ojo con el otro.
0: Ojo con República Democrática del Congo. Y después no me diga que no te avise. Ojo, ese equipo tiene huevo.
1: No sé, ojo. Boludo, yo...
0: No, pero en serio. Estábamos hablando de Inglaterra-Croacia. Partidazo, Partidazo. Y va a salir... 1-1, gol de Bellingham y gol de Luka Modric.
1: 1-1, usted dice. Yo le tiré 2-2.
0: 1-1, pero hace un partidazo. Travesaño, palo, mano a mano del arquero, pum, pum, pum.
1: ¿Ningún gol de Kane?
0: Ningún gol de Harry Kane. Harry Kane no va a meter goles este mundial.
1: A la pucha. Ya lo escuchó acá en este programa, según Thiago, está out. Harry Kane no anotará en este mundial.
0: No va a meter goles en este mundial Harry Kane. Y a Inglaterra le va a ir muy mal porque tiene un técnico alemán. Ojo al dato.
1: Ah, la pucha.
0: Nunca un técnico de una selección diferente a la que dirigía salió campeón del mundo. Hoy hay 3 selecciones o 4 nomás que tienen DTs de otro país, digamos, de nacionalidad diferente.
1: Bueno, hay muchos países que...
0: El propio Brasil, que le tiene a Carleto Ancelotti.
1: Ancelotti, que es italiano.
0: Su majestad, Carleto Ancelotti, ganó 5 Champions, pero...
1: No. ¿A qué dirigir un equipo seleccionado?
0: Y es difícil. Es difícil porque ya no tenés hinchas, tenés todo un país detrás. Encima Brasil, que es enorme. O sea, yo creo que cuando Scaloni dirige, él debe pensar, soy el DT de 43 millones, tanto, de personas.
1: No sé, vos te debes a tu equipo, al grupo que tenés, no sé.
0: No, claro, obviamente no. Ancelotti quiere salir campeón, pero nunca sale bien. Para mí, yo creo que un DT que no es... de la nacionalidad de la selección que dirige, no siente lo mismo. Yo creo que Ancelotti no siente lo mismo al dirigir Brasil de lo que sentiría al dirigir Italia, por ejemplo. Yo creo que ahí juega más el sentimiento a la hora de dirigir.
1: Bueno, yo creo, sí.
0: No sé si estoy tirando un facto.
1: No sé si entender eso del sentimiento, pero por un tema más que nada de que usted vio los partidos de la selección argentina.
0: Sí, totalmente.
1: Yo algo que nunca voy a entender en mi vida, o por ahí porque uno es fanático, pero Lionel Scaloni en cada partido ni se inmuta.
0: Pero eso ya es...
1: Digamos, penal, gol. Él estaba...
0: Los propios penales...
1: Era quedarse quieto, no sonreír, no gritar, no tirar el vaso de café o el vaso de agua. Digamos, yo ya me estaría sentado en el silloncito fumándome 3 cajas de pucho. Uf. A lo Menotti.
0: Fumando de todo. Claro. Sí, no, totalmente.
1: Ahora, hay que tener también, y Scaloni es argentino, jugó en la selección, todo lo que quiera. Bueno,
0: argentino que el dulce de leche, Scaloni.
1: Exacto, entonces... también hay un tema ahí. No sé si va mucho el sentimiento.
0: No, o sea, yo creo que, bueno, eso ya es otra... Como que la forma de ser, la personalidad de él. Él es un superhumano, parece. Tipo, en esos momentos de tensión, no solo los penales contra Francia, los propios penales contra Holanda, todos los partidos, él los mira, parece relajado, no sé.
1: Claro.
0: Hay momentos en los que él vive el partido, que él grita y todo, pero es para dar indicaciones. O sea, él como que está bastante seguro de lo que hacen, digamos, sus jugadores, creo yo. pero la forma de vivirlo de él es muy raro, la verdad.
1: La verdad que es cierto.
0: Yo estaría también como vos, saltando, caminando por todos lados, fumando, todo, tipo. Claro. No sé, haciendo. Estaría quieto.
1: Bueno, sí, no. A ver, cada uno tiene su forma, ¿no? Y hablando de cómo estaría cada persona, ¿no? ¿Alguna cábala para hoy? ¿Usted es cabalero?
0: Yo soy muy cabulero. Muy cabulero.
1: ¿Cabulero o cabalero? Cabulero.
0: Yo le digo cabu.
1: Cabulero.
0: Cabulero, claro. Después está el cabarulo.
1: Bueno, hay que ver. Yo, mi cábala es. Si hoy ganamos, se respeta lo mismo.
0: Claro.
1: Lo que comimos, dónde me senté, claro, dónde estuve, digamos.
0: Yo tengo algo que es que no digo mi cábala, lógicamente. No te voy a decir beso tres veces el escudo, no es algo que hago, digamos. Pero sí, respeto mucho, soy muy cabulero. Y nada, me gusta, digamos, siento que me da, porque no siempre resultan las cábalas, pero siento que me da, no sé, más seguridad a la hora de mirar el partido.
1: Vamos a comentarles a la gente que está respondiendo en YouTube. Que se copen y digan cuál es su cábala para hoy, ¿no? Mi cábala es juntarme con los mismos de siempre, ¿no? El que faltó ya no va más.
0: Claro.
1: Simple y sencillo, no se cambia. Si ganamos hoy, comer lo mismo que comimos hoy, tomar lo mismo que tomamos hoy y sentarme en el mismo lugar donde me senté anteriormente.
0: ¿Qué vas a tomar hoy, guacho?
1: Lo mismo que el 2022, un buen fernet con coca.
0: Fernet, ahí va.
1: ¿Sí? Bueno, muchos mensajes que fueron tirando. Uno puso, ¿cuándo nos vamos a Miami a transmitir? Bueno, uno puso, hoy en día Palacios es mejor años luz que De Paul y Paredes.
0: ¿Quién puso eso?
1: No sé, si quiere, pues digo nombre. Sí, decime. Tobías Talavera.
0: Tiene razón ese chico, yo lo conozco. Es un 5 moderno del fútbol. Tiene razón.
1: Uno puso, mientras el Dibu no ataje, como el arquero de Quilmes, andamos bien. ¿Usted conoce a ese arquero?
0: Sí, lo conozco, salió. Se carrió un equipo, a ese dicho equipo.
1: Ah, ¿se cargó el equipo?
0: Sí, se cargó el equipo, atajó todo el partido, los penales, nada. Fui a ver ese partido, fue un partidazo, la verdad. El arquero es muy bueno.
1: Bueno, por otro lado me comentan si te podés sacar los lentes.
0: No, no me quemes.
1: No. Ah, listo,
0: le
1: perfecto.
0: Vamos a responder a esa persona, no me quemes.
1: Comparto con este muchacho, Tim Payne es 15 veces mejor. Tim Payne es 15 veces del Chelo Weiga. No sé si tanto. Hay que tener respeto por los perros de la calle cuando al compararlo con Chelo Weiga.
0: Los
1: eso.
0: Dos son muy perros, boludo.
1: No sé, no creo. Así que bueno, comentanos en los Vamos Quilmes, pusieron también. Comenta qué vas a hacer de cábala hoy a la noche y cuál va a ser tu cábala de hoy a la noche, ¿no? Para recibir a la selección argentina. ¿Usted qué va a hacer? Me dijo.
0: Me voy a ir al casino.
1: No. ¿Cómo se va a ir al casino y después
0: pero,
1: se va a ir a...?
0: Pero es mi cábala, vos me preguntaste.
1: ¿Usted hizo eso en 2022?
0: Me voy a ir al casino, le voy a apostar todo al 29, voy a perder todo y ahí me voy a comer algo y a mirar el partido con lo hago. Pero la cábala es eso.
1: ¿En serio?
0: La cábala es eso. Si gano y si apuesto al 29 y saco, tengo que tirar todo al negro.
1: ¿Por qué?
0: Porque...
1: O no se puede explicar, es una cábala,
0: claro,
1: que usted
0: tipo,
1: dice...
0: Porque tengo que perder la plata,
1: A ver, la cábala que para que gane la selección argentina es que usted tiene que perder la plata.
0: Tengo que perder la plata.
1: Porque, ¿cómo empezó eso? ¿Quiere explicar?
0: Y empezó en el... 2010, yo tenía 9 años, me llevaron al casino, no tenían dónde llevarme, dónde dejarme, y nada, y aposté todo al 29, perdí, y bueno, ahí arrancó la cábala. Mira. Una historia muy...
1: La sí, cagada que tienen que perder siempre.
0: Y bueno, no se puede ganar todo en la vida, bro.
1: No,
0: a ver, yo te digo. ¿Un palo? ¿Hoy? ¿Te doy un palo?
1: Ajá.
0: ¿O que Argentina salga campeón del mundial? Un palo, ¿eh? No te estoy dando tampoco una banda de guita. Es un palo.
1: Si usted me decía que Boca gana la Libertadores, yo le firmo.
0: ¿Vos firmás que Boca gane la Libertadores antes de ganar el Mundial?
1: Y mirá cómo estamos.
0: Cómo se nota que no la ganan hace 20 años.
1: Impresionante, ¿no? Impresionante. Pero bueno, acá no estamos para hablar de equipos de fútbol. Acá estamos para hablar un poco del Mundial. Pero si usted me pregunta...
0: No, pará.
1: Es muy difícil.
0: Volviendo al tema de las cábalas, perdón. No, yo no tengo... Como le dije, no digo mis cábalas, pero yo no tengo una cábala del Mundial pasado. Yo lo que hice el Mundial pasado fue prometer, si ganamos el Mundial me tatúo algo referido al Mundial.
1: ¿Se tatuó?
0: Me tatué la fecha de la que ganamos, el 18 de diciembre. El brazo.
1: Bien.
0: Y nada, todavía no hice, yo lo que suelo hacer con los Mundiales es eso, tipo una promesa. Después la cábala... Es como dice, como decís vos, va surgiendo, no sé, cada uno se sienta en el mismo lugar, se come lo mismo, tipo, es como que eso sí lo respeto, pero no tengo una cábala de mundiales pasados. Siempre hago una apuesta, seguramente seguramente hago una promesa.
1: Bueno, uno puso Previan Space.
0: Muy buena esa, Previan Space. Muy bueno eso.
1: ¿Cómo sería? ¿En el canal Space? ¿O hay otro
0: Space? No, Space es una barbería, la barbería de mi amigo.
1: Ah, Winnie, ¿dónde usted fue hoy?
0: Donde fui hoy a ribetearme. Hermoso lugar, un lugar muy sántico, digo. Tipo, no sé, pasan cosas buenas en ese lugar.
1: Ah, mira, impresionante. Tendré que pasarme por la barbería porque está medio largo mi barba. Pero...
0: Se va a trabar la máquina, güey.
1: Pará, amigo. No. Cuestión que muchas personas tienen muchas cábalas. Yo sí. Me acuerdo en 2022. Recordemos que hacía calor.
0: Sí,
1: era un claro. Calor de la puta madre.
0: Fue el primer mundial que yo vi, desde que estoy vivo, digamos, que se hizo en verano. Siempre se hacía en junio.
1: Exacto.
0: Se hizo en verano acá... Porque en junio era verano allá en Qatar y iba a ser totalmente un infierno. Y el verano llega hasta
1: a ver,
0: 60 grados por ahí, 50 grados.
1: Yo lastimosamente tuve que mirar bajo el sol. El problema es que los vagos respetamos tanto la cábala que no podía ni tener una sombrilla para taparme el sol.
0: Ah, vos tenías que sentarte en el sol.
1: Y sí, pero sí. ¿Por qué no podés abrir una sombrilla? Porque si vos no usaste una sombrilla en el partido anterior.
0: Sí.
1: Igual. Yo soy muy cabalero. Me terminé quemado, sí, no, te voy a mentir. Terminé. Así tuve que dormir, ¿no? Pero. Ganamos el partido.
0: Vos sabés que a mí me pasó que yo tenía en el Mundial 2022 con unos amigos, era mirar en el mismo lugar, la misma casa, y era el mismo grupo, no se podía sumar nadie al grupo. Y para el partido con Holanda, yo me escabié mucho el día anterior.
1: Bien, perfecto.
0: El partido era tipo 3, me acuerdo, cerca del mediodía, y yo me levanté sobre hora. Miro el celu, faltaban 10, 15 minutos para el partido... La casa cábala de la que estaba hablando quedaba en la Loma del Orto. Yo no tenía el auto y dije, bueno, miro acá el partido. Miré solo en mi casa, solo, completamente solo, el partido de Argentina-Holanda. Me bajé como una caja de pucho. Fue infartante.
1: Hay que
0: mirar el partido. Y yo estaba preocupado al principio. Yo decía, si Argentina pierde es porque no fui a la casa cábala. Tipo, claro. Yo estaba tan ensartado con la cábala que yo decía, no, si Argentina pierde hoy es porque yo estoy acá en mi casa y no estoy allá en la casa cábala.
1: Claro, suele pasar, vos quedás con ese pensamiento hoy.
0: Así enfermos son los futboleros, tipo, eso es lo lindo del fútbol, que te saca una enfermedad ya.
1: El fútbol champán, dijo Milano.
0: Y empezamos a pedir champán, ay, me encanta.
1: No, a ver, bueno, cuestión que todo esto es para ir, ¿no? Ya estamos en algo que es muy importante recalcar. Sí. Igual lo vamos a recalcar siempre, vamos a hacer videos y demás.
0: Que respeten las cábalas.
1: Aparte, respeten las cábalas, es simple, no inventen. Si ese amigo apareció después porque quiere mirar con ustedes y díganle, yo te quiero mucho, pero si vos preferiste quedarte con tu novia el primer partido, quédate con ella.
0: Sí.
1: No, ya está, viste, no aparezcas. No, no cambies, no abuses de la amistad de un amigo o de tu familia, sabiendo que si el primer partido no estuviste y Argentina ganó,
0: Chao. No
1: ¿cierto?
0: estás más.
1: No,
0: No
1: obvio.
0: aparezcas, no escribas, no, nada.
1: Y si vos decís
0: Igual
1: todos
0: puede.
1: los partidos tomé Fernet, y va a tener que tomar Fernet, hasta que, aunque no te alcance para el Branca, y bueno, vamos a tener que tomar a Fernandito.
0: ¿Y qué pasa si vos te juntás hoy, por ejemplo, a ver el primer partido y se disuelve ese grupo, por ejemplo? Ahí ya no hay cábala.
1: Me acuerdo.
0: O
1: Bueno,
0: sea,
1: la verdad.
0: porque por ejemplo, quizá el que pone en casa hoy no puede poner en el próximo partido y el otro viajó y el
1: No, yo
0: otro.
1: sé que Facu nos está mirando, él pone casa.
0: Él
1: Él
0: pone en
1: pone. Sí,
0: casa.
1: sí, sí. El problema son los otros, pero él está. Él está prendido
0: O
1: siempre.
0: sea, él va a mirar el partido, tipo, vos sabés que tenés que ir, ¿no? Y
1: Y
0: listo.
1: caer.
0: Listo.
1: ¿Eh?
0: Tomando
1: Pero bueno.
0: alguna bebida. Un
1: Bueno.
0: estupefaciente.
1: ¿Eh?
0: ¿Eh?
1: No. Cuestión que, bueno, gente, arrancamos con la mejor onda, arrancamos con
0: Mejor.
1: toda la info, por lo menos para que sepan que estamos acá.
0: Una pequeña intro.
1: Exacto, para que sepan que estamos en streaming show, que estamos con el show del mundial y donde te vas a ir enterando de todo. No somos Tiago solamente y yo Joaquín, sino que nos falta la tercera, que es Abril.
0: La rubia boluda.
1: No, boludo. Nos falta Abril. Abril, que se va a estar sumando seguramente el jueves.
0: Sí, ojalá. Ojalá que pueda sumarse. Ya está en Rosario o viajando, si no me equivoco.
1: Está volviendo,
0: Está
1: creo.
0: volviendo. Le mandamos un saludo a Abril.
1: Estuvo en Rosario con la familia de el angelito, de María, y buscando información, ¿no? Sacando noticias.
0: Estuvo en la casa de Messi, en la casa de Angelito, en la casa de Maxi Rodríguez.
1: ¿Qué tiene que hacer Maxi Rodríguez?
0: Jugó dos mundiales, boludo.
1: Pero bueno, cuestión que el próximo jueves, el jueves estaremos nosotros junto a Abril para seguir hablando de todo este mundial y de las cosas random también que está pasando en este mundial. Me pasaron muchas, muchísimas.
0: Muchas. Y seguirán pasando.
1: Y aparte, otra cosa, ir conmemorando el último mundial, el último tango del 10.
0: Del 10,
1: ¿No?
0: totalmente, entre lágrimas.
1: ¿Usted cree que llega uno más? No.
0: No, no, no,
1: ¿No?
0: no hay ningún tipo de chance.
1: No hay chance, nada.
0: No, no, no creo. Este es el último.
1: Bueno.
0: Vamos a seguir con eso porque así yo decía en el 2022, ¿no? Este es el último. Y está ahora, así que vamos a decir que este es el
1: Listo.
0: último, así.
1: Así que bueno, nosotros obviamente nos vamos, pero volveremos el jueves.
0: Jueves a las 2:30, si el programador no está.
1: Yo estoy acá, como
0: No,
1: siempre.
0: el programador, el que está atrás.
1: El operador.
0: Operador, perdón.
1: Operador se le dice, sí.
0: Marcelo, anda.
1: Pero bueno.
0: Estuviste lento hoy, Marcelo, ¿eh? Pero vos sabés que te perdonamos, un tipazo, boludo.
1: Pero bueno, nosotros. La historia siempre está escrita, no existe cábala, pusieron.
0: Eso me
1: Ojo,
0: gustó, ¿eh?
1: ojo, ojo, ojo.
0: Justicia divina.
1: Justicia divina. Pero bueno. No creo mucho en la justicia divina, porque si hay justicia divina, también hay que darle un mundial a Ronaldo. Creo que no.
0: No, bueno, el fútbol no se trata de méritos.
1: Por eso.
0: Se trata de mérito.
1: Pero bueno, nosotros nos reencontramos el jueves con más información, con todo lo del mundial, con todo el show del mundial, todo lo que necesitas saber. Junto a Tiago, ¿sí? Vamos a ver si logramos sacarle los anteojos.
0: Va a estar difícil por el horario, va a estar difícil por el horario del programa, pero veremos, veremos. Quizás
1: Listo.
0: se pueden deslumbrar con mis ojos esmeralda en algún programa.
1: Y obviamente la gente se puede copar en nuestras redes sociales, en Radio Show, ¿no? En Instagram, enviando información también de lo que quiere que hablemos.
0: Claro, totalmente. Que envíen bloopers,
1: O
0: lo que
1: pueden escribirle a
0: sea.
1: usted. ¿Usted tiene Insta?
0: Tengo Instagram,
1: ¿Cómo es?
0: tiro el chivo, Thiago Stout guión bajo. Así que nada, así sencillo, cortito y al pie.
1: Bien, perfecto.
0: Me pueden seguir, me pueden escribir si quieren que hable de algo específico, obviamente referido al mundial, ¿no? Acá en el programa creo que hay que aclarar un poco. Nada, básicamente eso,
1: Y
0: pueden
1: bueno,
0: hacerlo.
1: ¿quién les habla? Joa Jacket, ¿no? Con también en Instagram.
0: Joder, ya que.
1: Joa Jacket, como siempre. El mismísimo dijo.
0: Cortita y al pie.
1: Exacto. Y vamos a hablar de todo lo que te incumbe a vos y lo que necesitas saber. Te hago, el jueves que viene te hago, traerá prompt de para ChatGPT para que puedas ver cómo sacar los datos del pródeno.
0: Listo, listo. Sí. Tarea para la casa.
1: Exactamente. Perfecto. Así que bueno. Gente, nos reencontramos con todo el jueves que viene.
0: Jueves que viene.
1: ¿Ah? Chau, chau.

0: En nuestros estudios es la hora 15, 44 minutos.
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0: En nuestros estudios es la hora 15, 46 minutos.
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0: En nuestros estudios es la hora 15:50 minutos.
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3: En nuestros estudios es la hora 15:56.
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5: En nuestros estudios es la hora 16 en punto.
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21: En nuestros estudios es la hora 16, 6 minutos.
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1: En nuestros estudios es la hora 16:19 minutos. 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
1: En nuestros estudios es la hora 16:34 minutos.
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1: En nuestros estudios es la hora 16:50 minutos.
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2: En nuestros estudios es la hora 17, un minuto.
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1: En nuestros estudios es la hora 17:16.
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1: En nuestros estudios es la hora 17:34 minutos.
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1: En nuestros estudios es la hora 17:48 minutos.
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2: En nuestros estudios es la hora 18 en punto.
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0: En nuestros estudios es la hora 18:15. 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

0: En nuestros estudios es la hora 18:30 minutos.
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0: soy ningún loje ni cheto. Hace varios años que escucho cumbia, no sé. Vamos a hacer ahora un himno nacional de la cumbia y ahí tiramos la remera, ¿está? Comienza así de esta manera y dice así, pará.
1: Manito bien arriba.

0: En nuestros estudios es la hora 18:46 minutos.
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2: En nuestros estudios es la hora 19. Un minuto.
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0: En nuestros estudios es la hora 19. 19 minutos.
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0: En nuestros estudios es la hora 19:32 minutos.
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0: En nuestros estudios es la hora 19:46 minutos.
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2: En nuestros estudios es la hora 20. Un minuto.
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1: En nuestros estudios es la hora 20:15 minutos.
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1: En nuestros estudios es la hora 20:31. 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
1: En nuestros estudios es la hora 20, 46 minutos.
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2: En nuestros estudios es la hora 21 en punto.
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